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2: Se necesita mecánico automotriz con experiencia en ajuste de motor, presentarse en Bulnes 10, Concepción. Empresa necesita persona responsable, proactiva, ordenada, para apoyar el área de facturación y gestión administrativa. Experiencia comprobable en facturación, manejo comprobable de Excel, proactividad, responsabilidad y atención al detalle. Disponibilidad para trabajar presencialmente en Talcahuano, lunes y martes, 8 de la mañana, 5 y media de la tarde. Miércoles a viernes, 8 de la mañana, 4 y media de la tarde. 30 minutos de colación. Dirección Jaime Repullo 385 Talcahuano. 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Se necesita cocinero, cocinera o ayudante de cocina para restaurante, venta de colaciones. Horario lunes a viernes en José Miguel García, 261 Concepción. Fono contacto para entrevista 99-774-2690. 99-774-2690. Se necesita maestra, maestro de cocina, vasta experiencia en comidas tradicionales para cocinería de Concepción. Fono contacto más 56-95-220-8047. 95-220-8047. Se requiere dama o varón. Electricistas, gasfiter, control de plagas, jardinería. Comunicarse con señora Claudia, más 56-97-575-9140. 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Empresa hotelera, necesita recepcionista, turno noche, experiencia como recepcionista y con todos sus certificados al día, presentarse en Bulnes 635, Concepción.

eso que te ayuda, paralelo aquí a una condición de que me subió un poquito el azúcar. Me hice una glicemia en casa, me hice un control glicémico y, no sé, postprandial me salió más alto del normal, o en ayunas me lo tomé y mira, estoy con una glicemia de 100, que arriba de 100, ya entre 100 y 127, por ahí, ya nos complicamos. Entonces, ¿qué hacemos? Rápidamente un tecito de canela. El tecito de canela te va a regular el azúcar en la sangre, pero también, vuelvo y repito, va a ayudar a la salud cardíaca, va a ayudar a prevenir molestias metabólicas en general, te va a ayudar a mantener el peso corporal. Un buen control de peso es el agüita de canela, el tecito de canela. Y obviamente, como te decía, aprovecharte de sus acciones antioxidantes, antiinflamatorias y todo lo demás. Ayuda enormemente a la capacidad cognitiva. Tú, por ejemplo, vas a ir a dar un examen, cualquiera sea, donde requieres tener un amplio estado de conciencia abierta para acordarte de todo, ¿ya? Todo lo cognitivo tiene que ver con el estar despierto. Ahí el tecito de canela te va a andar muy, muy bien. El tecito de canela, muy, muy bien. Incluso puedes utilizar el romero, te lo recomiendo. Tú tomas un pecíolo del romero, o tomas la plantita del romero, perdón, y la partes y hueles los aldehídos de cadena corta, algunas cetonas, algunos fenoles, qué sé yo, que contiene el aceite esencial del romero, también potencia esa acción de ayuda en el proceso cognitivo del aprendizaje, del recordar, del manejar ideas.

la vida eterna, este instante en que me estás escuchando, es tu vida eterna. Es como bien, bien interesante, porque ahí desaparecen, justamente cuando tú entiendes el concepto de la eternidad, desaparece el concepto temporal del pasado que nos ata con la depresión, o del futuro que nos lleva a un cuadro de angustia y ansiedad. Las crisis de pánico es porque la gente sale de su tiempo, no vive el presente, no vive el ahora, no está aquí. No está aquí. ¿Dónde está? Está pensando en el cáncer que le va a venir mañana. O está pensando en el accidente que va a poder tener la próxima semana. O está pensando justamente en el momento de su muerte, de este sistema, que va a venir quién sabe cuándo. Un paciente me comentaba, decía, doctor, un doctor me dijo que me quedan 3 meses de vida. Más o menos, por ahí 3 meses de vida. Yo le digo, ¿pero quién? ¿Es Dios que se vistió de doctor? Porque solo Dios sabe cuándo tú te vas a morir. ¿Cómo? No, pero es que me lo dijo así, yo creo, así que me quedan 3 meses, tengo que aprovechar estos 3 meses. Tengo ya ordenando un poco mis 3 meses. No, eso no es así. Solo Dios sabe el momento en que tú debieras expirar, a no ser que tú te las des de Dios, o que otra persona se las des de Dios, o a no ser que atentes contra tu vida.

el pasado que ya fue y lo vuelves a pasar por el corazón, va a generar un efecto bioquímico, biológico, sistémico, y que se va a manifestar con el resultado de eso. Si tú pasas por tu corazón una historia, un episodio bonito, como, no sé, el día que tu hijo cumplió un año, no sé, el día que fuiste padre, el día que fuiste madre, no sé, busca un recuerdo bonito, lo más probable es que tu corazón va a normalizar su presión arterial, su latir, tu sistema endógeno va a generar neurotransmisores de placer, vas a generar buenos niveles de dopamina, la serotonina se va a elevar a altos niveles, y el cortisol, que es esta hormona asociada al estrés, que es bastante, bastante hiperactivo y que nos provoca una serie de trastornos, estrés dependientes, va a menguar, va a disminuir, solo porque estás recordando cosas lindas. Cierras los ojos, te acuerdas de tu primer paseo, de tu primer beso, de tu primer sueldo, no sé, todas las cosas lindas que nos pueden pasar. De tu titulación, yo cierro mis ojos, me acuerdo de cuando salí a jugar a la calle, porque hoy día ya no se puede jugar en la calle, está todo tan peligroso, y jugaba con una pelota plástica con mis amigos en el barrio. Yo me acuerdo de haber subido al techo de mi casa a encumbrar volantines, por ejemplo. Yo cierro mis ojos y trato de buscar cosas en mi recuerdo, ver a mi madre cerca mío, cuando me acurrucaba, me venían dolores de cabeza de pequeñito, yo tenía cuadros de jaqueca, bien crónicos, ¿verdad? Porque duraron mucho tiempo y que perduraron hasta que hicimos cambios en mi alimentación, básicamente, en mis hábitos de vida. Yo estudiaba mucho de noche, por ejemplo, y mi mamá me tomaba en su regazo y me acompañaba hasta que me dormía. Y cuando me dormía me tenía una tacita de té con unas galletitas con quesillo. Y yo recuerdo eso, si te estoy recordando contigo a esta hora, estoy haciendo pasar por mi corazón, porque estoy recordando, recordis, la palabra recordis significa volver a pasar por el corazón, ¿ya? Eso se está manifestando sintomáticamente, está bajando mi cortisol, mejora mi tono de la presión arterial, mi glicemia se normaliza, o sea, todo mejora en mi cuerpo. Ahora si elijo recuerdos malos, cuando fueron desleales contigo, cuando te engañaron, no cuando te regañaron, porque a veces los regaños bien se merecen, pero cuando fueron deshonestos, cuando te mintieron, ¿ya? Cuando te trataron peyorativamente. Y son recuerdos que están ahí también. Yo los tengo bien tapaditos, ya ni me interesa. ¿Por qué? Porque la palabra recordis, vuelvo y repito, es volver a pasar por el corazón. Entonces, si voy a recordar algo, prefiero recordar el olor a pan tostado. Ya no tostamos mucho el pan como lo hacía mi mamá en un tostador. A propósito, ¿tú sabes que el tostador es chileno? ¿Lo sabían ustedes? ¿No? Nadie sabe eso. El tostador es un invento chileno. Ya, como el lápiz Bic, ese lápiz es un invento argentino. Ya, nosotros los chilenos tenemos el tostador. El único lugar en el mundo donde tú preparas el arroz sobre un tostador es en Chile, porque fue un invento chileno y lo usaban también para eso, para tostar el pan y el otro. Pero bueno, el olor al pan tostado es una exquisitez, ¿o no? Recuerda algo rico, el olor al pan tostado. El olor a tus padres. Yo el olor a mi papá todavía lo identifico. Hace cuántos años falleció mi padre y todavía huelo a mi padre. Yo lo huelo. Entonces, nosotros nos vamos conformando de esta suma de experiencias que tienen que ver con esta vida que nos toca vivir. Vicky Carr, como les decía al principio, Florencia, que es un nombre real, y nos cantaba, y si cuando Dios me quite la vida, Dios no te va a quitar la vida, Dios al contrario, te va a dar siempre la vida, y en la medida que tú más respetes los principios naturales, ya, los principios de Él, que tienen que ver con los principios naturales, Él te va a dar más vida. Ya te va a dar la vida y te la va a dar en abundancia. De hecho, hay un mandamiento que a mí me impacta, que me encanta, que tiene que ver con las personas que cuando respetan al padre y a la madre, así es. Respeta tu honra, dice él, honra a tu padre y a tu madre, y tus días serán alargados. O sea, que cuando me dicen doctor, para la longevidad, me entrevistan en la televisión, vamos a hablar de la longevidad. Estoy ahí de panelista en Televisión Nacional de Chile.

¿qué hacemos para? Y uno va a hablar de la vitamina E, ¿verdad? De la alimentación frugal, del consumir abundante agua, de los antioxidantes, el tecito de canela. Va a hablar del sonsole como una mezcla de antioxidantes, va a hablar del level up para mejorar su sistema nervioso y combatir el estrés, va a hablar del bicolon para mejorar todo lo que es la funcionalidad digestiva, que tanto provoca oxidación interna cuando está mala, ¿ya? Pero aquí tenemos otro mandamiento que es superior a todo eso que yo como doctor te puedo recomendar. Tiene que ver con el honrar a tu padre y a tu madre, y se van a alargar tus días. Así es que bueno, como corolario de todo esto, ¿ya? Dios no te quita la vida, ¿ya? Dios no te quita la vida, Dios te dio la vida y te la dio en abundancia, y es para que tú vivas eternamente. Si Dios te dio una vida eterna, no te la va a quitar. Imagínate, te dio un cheque así con una cantidad de fondos impresionante, no te la va a quitar. Cultivemos una buena calidad de vida, ¿ya? Trabajemos con ella. Mejoremos nuestros desayunos. La palabra desayuno significa romper el ayuno. Romper el ayuno. Rompamos el ayuno con una alimentación adecuada. Tengamos una buena higiene del sueño. Durmamos esas 7 u 8 horas que requiere nuestro cuerpo. Y vivamos el día. Andemos, movamos nuestro cuerpo. Nuestro cuerpo tiene que ser. Tú no fuiste creado planta. Hoy día. Me conseguí un trabajo, dice un joven. Hoy día soy ingeniero de planta. Estoy pensando, ese señor ahí está de planta. Él fue contratado para hacer una planta, pero el resto de las 8 horas tienes que moverse, tienes que salir de tu escritorio, tienes que mover las piernas porque tú fuiste creado para moverte. Junto a Madre Tierra. Me despido rápidamente porque se nos fue el tiempo y los invito a participar prontamente de un nuevo encuentro. Felicidades, amigos, soy el doctor Leopoldo Moreno y al finalizar te dejo el consejo para mí más importante y vital. Pongan siempre primero a Dios por sobre todas las cosas.

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Una palabra amarga puede crear odio. En tanto, una palabra agradable puede suavizar el camino.

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1: Quienes viven en armonía con su conciencia muestran siempre un semblante hermoso.
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Cambia tu modo de pensar y tendrás salud buena y estable. Deja de lamentarte de tus enfermedades. Las enfermedades se agravan con nuestros pensamientos negativos.

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El gallo canta, la flor muestra sus pétalos, el sol alumbra. ¿Cómo agradeces tú el nuevo amanecer?

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1: Alerta roja en San Pablo, anegamientos en la Araucanía y desborde de ríos en La Unión deja hasta el momento el sistema frontal en el sur del país. Para hoy habrá lluvia entre Atacama y Los Lagos. A propósito, Mineduc suspendió las clases para hoy en las regiones del Ñuble y el Biobío, además de la

0: estudiante de 15 años fue asesinado con arma blanca fuera de un liceo en San Bernardo. La fiscalía tiene a dos compañeros como sospechosos. Gobierno anunció una normalización progresiva en las relaciones diplomáticas con Venezuela. Ambos países acordaron reactivar las relaciones consulares. Embajador de Estados Unidos en Chile criticó el desorden del gabinete por los cuestionamientos a los aranceles de Trump. Hay cuestionamientos a nivel transversal, incluso desde la moneda. Consulta informal de la ONU dejó a la expresidenta Bachelet cuarta entre las candidaturas para liderar la Secretaría General. Ex embajador Jaime calificó como decepcionante el resultado. Hasta una semana podría extenderse la formalización por el caso Sartor, que ya comenzó. Fiscalía imputó delitos a Michael Clark y a otros 10 acusados. El Ministerio Público estimó perjuicio superior a los 190 millones de dólares. En el mundo, gobierno español despliega al ejército en Ceuta. Luego que miles de marroquíes ingresaron al territorio tras nadar, hay 15 muertos. Trump afirmó haber logrado un avance decisivo en el desarme de Gaza. Y en el fútbol, Colo Colo y el agente de Bocinha aseguraron que el fichaje no se ha caído y llegará a Chile en los próximos días. Por penales, O'Higgins cayó ante Boca y quedó eliminado de la Copa Sudamericana.
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0: ¿Cómo están? Buenas noches. Bienvenidas, bienvenidos a esta edición del diario de Cooperativa que hacemos desde un Santiago que tiene cielos despejados a esta hora. 9 grados de temperatura, dejando atrás ya esta jornada que pasó con cielos soleados acá en la región metropolitana y esperando las precipitaciones que se han dejado sentir con intensidad en el sur del país y que vienen avanzando hacia el norte. De hecho, lo decíamos recién en titulares, se esperan chubascos desde Copiapó hasta Puerto Montt para esta jornada, incluso por la tarde hasta Coyhaique, es lo que dice la Dirección Meteorológica de Chile. Máximas de 18 en Atacama, por ejemplo, de 14 en La Serena y Coquimbo, también en Valparaíso, Viña del Mar, 13 para Santiago, 12 para Rancagua, también en Talca, 13 para Chillán, lo mismo en Concepción,

0: Rapanui, Juan Fernández con cielo nublado, se espera 15 para esta jornada. Y en el norte, nublado en Antofagasta, espera 20, al igual que en Arica y en Iquique. 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
0: Vamos a comenzar con lo que ha ocurrido hasta el momento en el sur del país a propósito del sistema frontal. Alerta roja en San Pablo, esto es la región de Los Lagos. Anegamientos en la Araucanía y desbordes de ríos en la comuna de La Unión, esto es la región de Los Ríos. Deja hasta el momento el sistema frontal en el sur del país. Las lluvias van a continuar todo el fin de semana. Claudio Arévalo con la nota.
2: Las comunas de Temuco, San Pablo y La Unión son los sectores donde se han generado las mayores dificultades a raíz del sistema frontal que con fuerza se deja sentir en gran parte del sur del país. En la Araucanía se declaró alerta amarilla. En Temuco, la municipalidad confirmó que 16 viviendas sufrieron ingreso de agua, afectando un centenar de personas. Equipos municipales se encuentran desplegados en los sectores más afectados, entregando ayuda. Las intensas precipitaciones además generaron complicaciones en el tránsito por anegamiento. En la región de Los Lagos, en la comuna de San Pablo, se desbordaron ríos y esteros, por lo que se declaró alerta roja en las últimas horas. En La Unión, continúan los anegamientos en la población Foxic y se registra el colapso del río Yoyelhue. Conversamos con algunos de los afectados.
3: Conseguimos una pieza donde un vecino, ahí se están quedando en estos momentos. Ahí estamos ayudando, estamos lavando su ropa de a poco con algunos vecinos. Todos los patios están llenos de agua, que no pueden salir. Para allá sigue el agua más, está todo inundado esta calle. Entonces, y para este lado hay 3 casas. Este año fue mucho. Este año, bueno, la lluvia también ha sido bastante, entonces fue más. Pero este año ha sido como el más fuerte.
4: Estábamos totalmente cortados, pero ya, gracias a Dios, tenemos acceso al sector de Follejo. Así que gracias a un empresario que anónimamente prestó esta máquina para hacer este trabajo acá en el sector.
2: En tanto, la directora nacional de Senapred, Alicia Cebrián, llamó a los vecinos a estar alertas frente a posibles evacuaciones y confirmó el ingreso de nuevas

0: presenciales en términos de números que se suman al evento pasado. Recordamos que estamos monitoreando y ya dando cuenta de un nuevo sistema frontal. Se mantienen 251 damnificados, que es la suma de las afectaciones anteriores, la mayoría de ellos concentrados en las regiones de Ñuble y Los Ríos, y un número en evaluación de viviendas afectadas.
1: En la comuna de Temuco, la mayoría de los establecimientos educacionales dependientes de la municipalidad suspendieron clases para esta jornada de viernes. Lo propio ocurre con la comuna de La Unión y San Pablo en la región de Los Lagos.
2: Ya eso es lo que ocurre en la Araucanía, en Los Ríos y en Los Lagos. ¿Qué pasa en el Biobío? Un aviso de trombas marinas se suma a las lluvias y recordemos que es una de las regiones junto al Ñuble en las que no va a haber clases. A eso hay que sumar la provincia del Huasco y la capital de Aysén, en Coyhaique. Christopher Espinosa López.
3: Entrada la tarde-noche del jueves, se dejó sentir con fuerza el sistema frontal anunciado para la región del Biobío. Sin embargo, la alta cordillera ha precipitado prácticamente de manera ininterrumpida. El problema de aquello es que cae agua en donde habitualmente hay nieve y eso hace subir inmediatamente los caudales, como por ejemplo el de Saltos del Laja, donde los turistas se agolpan por una fotografía, eso sí, a distancia desde el puente porque el camino está cerrado.
4: Muy hermoso porque para el verano trae muy poca agua y ahora es hermoso verlo completo. Sí, aprovechamos de venirlo a ver porque ya aquí traía más agua, se ve mucho más hermoso que en el verano.
5: Ah, impresionante, muy lindo. Nosotros venimos siempre al verano para acá y ahora quisimos pasar, vamos igual de viaje y quisimos pasar a ver esto porque no suele pasar esto.
3: Lluvias y fuertes vientos que se debiesen mantener para la jornada de viernes, razón por la cual nuevamente se suspendieron las clases. Lo explica la Seremi de Educación del Biobío, Teresa Carrasco, y el delegado presidencial Julio Anatibia.
6: Como Ministerio de Educación hemos decidido de una manera preventiva suspender las clases para toda la región del Biobío. Esto aplica para todos los establecimientos educacionales, particulares pagados, particulares subvencionados, de los servicios locales de educación municipales y de administración delegada, y en todos los niveles educativos de educación parvularia, enseñanza básica y enseñanza media.
7: Con esto buscamos proteger a los estudiantes y a todas las comunidades educativas, profesores, asistentes de la educación y apoderados. Hacemos el llamado a la prevención, a cuidarnos, a tomar todas las medidas para prevenir y prepararnos para este sistema frontal.
3: Además, la Armada activó una alerta por eventuales trombas marinas entre el Maule y el Biobío. Lo detalla el capitán de corbeta Gonzalo Berteloto, jefe del Centro Meteorológico de la Armada en Talcahuano.
8: Nosotros tenemos emitido un aviso de probabilidad de nubes convectivas asociadas a trombas marinas. Eso es a este momento a contar desde la región del Maule hasta la región del Biobío. Posteriormente a esto, bueno, también tenemos emitido otro aviso de probabilidad de nubes convectivas asociadas a trombas marinas. Esto sería desde la región del Ñuble hasta la región de Los Ríos. Esta condición también la está evaluando la Dirección Meteorológica de Chile. En este momento hay un aviso de probabilidades de tormentas eléctricas y estamos nosotros también monitoreando estas condiciones porque además el día sábado tenemos el ingreso de nuevamente un mal tiempo y temporal donde el viento podría llegar arrachado a 55 nudos, lo cual equivale a 100 kilómetros por hora.
3: Lluvias intensas que comienzan a declinar recién pasado el mediodía de este viernes, pero el sábado ingresará otro sistema frontal.
2: Ya, eso es lo que ocurre en el Biobío. Ya sabemos lo que ocurre en el sur del país. Ahora, otro foco también tiene que ver con los ecos que dejó el sistema frontal anterior en, sobre todo, la región de Coquimbo. De hecho, como medidas dadas a conocer en las últimas horas, es que el alcalde de Coquimbo, Ali Manucheri, anunció que la popular fiesta de la Pampilla, la más grande del país para las fiestas patrias, no se va a realizar. Esto debido a que los fondos destinados a esa fiesta se van a utilizar precisamente en la reconstrucción. Y Manuchere también es una fuerte crítica al gobierno, tomando en cuenta que la reconstrucción que mencionó el Ejecutivo se va a utilizar con recursos de la ley de presupuestos del próximo año.
9: Hemos tomado una decisión difícil. Este año 2026 no realizaremos la Pampilla y destinaremos esos recursos a la reconstrucción. No es una decisión contra la Pampilla, es una decisión por las familias de Coquimbo. Esperábamos una respuesta inmediata del presidente Kast. Sin embargo, se nos informa que la reconstrucción se financiará a través de la ley de presupuesto y no con los recursos frescos ahora. Como municipio, propusimos al presidente y al ministro de Hacienda alternativas para contar con recursos inmediatos para la reconstrucción, pero no fuimos escuchados. Nuestra gente necesita ayuda hoy, no el próximo año.
2: La palabra del alcalde de Coquimbo, Ali Manucheri, en torno a este tema. Recordemos que de visita a la región de Coquimbo este miércoles, el presidente José Antonio Kast, en Atacama y en Coquimbo, señaló que la reconstrucción va a ir de mano de el 2% constitucional para emergencias y de la ley de presupuesto del próximo año, no incorporando, por ejemplo, la mega reforma, que también ha estado en la palestra. 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
2: Vamos con la información policial. Un estudiante de 15 años murió durante la tarde tras ser apuñalado en el exterior de un liceo en San Bernardo. Un hecho que, indaga la fiscalía, habría comenzado con una riña entre alumnos. Brian Galvez tiene la historia.
12: Tras ser apuñalado en el tórax, falleció un estudiante de 15 años al exterior de su establecimiento, el Liceo Polivalente Santiago de Compostela en San Bernardo, en un hecho que preliminarmente habría tenido su origen en una riña entre alumnos. De acuerdo con los antecedentes entregados por el Ministerio Público, la discusión se inició al interior de este recinto educacional y posteriormente se traslada hasta el exterior, donde el adolescente recibe la herida cortopunzante que, pese a ser trasladado de urgencia a un centro asistencial, terminó costándole la vida. Tras el fatal desenlace, la madre de la víctima apuntó sus críticas al establecimiento educacional, asegurando que existían antecedentes de que su hijo podía ser agredido y acusó que, pese a ello, nadie adoptó medidas para evitar lo ocurrido.
13: Y yo quiero que se haga justicia. El profesor no hizo nada. El colegio tampoco está haciendo nada. Llegaron, lo tiraron ahí y se fueron. Yo tuve que hablarles al carabinero ahí mismo cuando estaban y decirle que el profesor sabía que a mi hijo afuera le iban a pegar y no hicieron nada. Yo quiero que se investigue, yo quiero que tomen cartas en el asunto, porque de verdad no quiero que quede así. A mi hijo ya me lo mataron, mi hijo lo que tenía era 15 años.
12: Respecto de la investigación, el fiscal de flagrancia occidente, Patricio Rosas, informó que se están recabando todos los medios de pruebas disponibles, incluidas declaraciones de testigos y registros de cámaras de seguridad, con el objetivo de reconstruir la secuencia completa de los hechos desde el inicio de la discusión. Además, confirmó que existen al menos dos sujetos de interés, quienes serían los presuntos autores de la agresión.
14: Que serían todos miembros de la comunidad educativa y la víctima de 15 años, estudiante de primero medio, nacionalidad venezolana, que resultó fallecido en el hospital parroquial acá de la comuna de San Bernardo, con una causa de muerte por definir, pero los antecedentes preliminares dan cuenta de un arma, con un golpe, con un arma cortopunzante en la región torácica y que le habría venido en el fatal deceso.
12: Tras lo ocurrido, el Liceo Polivalente Santiago de Compostela mantendrá suspendidas sus clases durante la jornada de este viernes para la próxima semana. En tanto, se anunciaron jornadas de reflexión y contención para la comunidad educativa, mientras la Fiscalía y Carabineros continúan las diligencias para dar con el paradero de los responsables de este homicidio.
2: Hablando de hechos relacionados a lo policial, en materia de seguridad, se realizó el foro internacional para abordar precisamente, por ejemplo, el crimen organizado. Expertos analizaron las cifras delictivas, mientras el ministro Arrau, el ministro de Seguridad, asegura que trabajan en una reforma para incorporar la seguridad en la Constitución. Paula Kelly López.
15: El crimen organizado en Chile mantiene una trayectoria expansiva. 94.874 delitos asociados a este fenómeno se registraron durante el año 2025. Así lo reveló el Centro de Estudios en Seguridad y Crimen Organizado de la Universidad San Sebastián, que realizó un foro internacional para analizar el informe que indica que las drogas y las armas siguen siendo los principales mercados ilícitos y que en la macrozona norte se concentra la mayor criminalidad. Participó en el encuentro el ministro de Seguridad, Martina Rau.
16: Cuando bajan los homicidios un 17%, los robos violentos en la región metropolitana menos 20%, siempre digo creo que nos queda un largo camino por delante. Nosotros que ya tenemos más años, vivimos en un Chile hace 20, 30 años que era más tranquilo. Y eso es lo que tenemos que recuperar. Y hay que trabajar tanto en reducir las cifras, como se está haciendo hoy día, y también en reducir efectivamente la percepción para que la gente viva con menos miedo. Eso se le dice a la gente, que estamos trabajando para ello con resultados concretos, pero sin ningún exitismo. Nos queda un largo camino por delante, el crimen organizado, que es lo que estamos haciendo hoy día.
15: El ministro Arrau aseguró además que se trabaja en una reforma para elevar la seguridad a rango constitucional. Si bien aún no se presenta la propuesta, el ministro de Justicia, Fernando Rabat, y también el presidente del Partido Republicano, el senador Arturo Esquella, hicieron un llamado a abrirse al debate.
17: Hemos trabajado junto con el Ministerio de Seguridad Pública en analizar una reforma constitucional que permita hacer efectiva una realidad. Hoy necesitamos todos trabajar en conjunto en lo que se refiere a la seguridad pública. Y como se trata de seguridad pública, esperamos tener un apoyo transversal desde el punto de vista político.
18: Usted me pregunta, ¿van a estar los votos? ¿Van a tener que estar los votos? Es decir, que no, si es que hay alguien que dice que la seguridad pública no debiera estar dentro de la Constitución, que argumente y le explique a los chilenos por qué en definitiva se opuso a esa reforma constitucional. Si hay un elemento importante, tengamos las mayorías que tenemos en el Congreso y que tengamos el presidente que tenemos en la Moneda, es precisamente lo que está pidiendo todos los chilenos, de tener un estándar mayor en materia de seguridad, y eso lo vamos a plasmar en la Constitución.
15: Mientras, en el Congreso se tramitan otros proyectos en materia de seguridad. Hablaron sobre eso el senador RN, Andrés Longton, y el diputado comunista Marcos Barraza.
19: Hemos estado en seguridad constantemente en la trinchera política, y yo creo que los sectores moderados, de izquierda, de derecha, tenemos una gran oportunidad de aislar aquellas propuestas populistas, o muchas veces que tienden a desproteger, más que proteger, por ejemplo, a nuestras policías, a propósito del Partido Comunista que quiere derogar la ley Naín Retamal. Y por eso creo que es relevante que, independientemente quién gobierne, la seguridad es una política de Estado.
20: Es una realidad de Estado, sin duda. Ahora bien, siendo una responsabilidad de Estado, eso no puede opacar que también hay responsabilidades de gobierno. El actual gobierno ha perdido tiempo privilegiado, del orden de 5 meses, en debates estériles en materia de seguridad pública. El crimen organizado y la delincuencia lee esos vacíos y se aprovecha de esos vacíos.
15: Una de cada 4 comunas del país presenta altos niveles de delitos asociados al crimen organizado. Y la mayoría, el 40% del total, se concentra en la región metropolitana.
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21: Ya. Vamos con deportes, pero ligado a la justicia. Hablamos de el caso Sartor, porque durante este jueves comenzó la mega formalización de este bullado caso que involucra a la concesionaria Azul Azul. Lo que se prevé, incluso va a ser de varios días, se prevé que sea de aproximadamente una semana esta formalización que comenzó en el Centro de Justicia. Hay 11 imputados, incluido Michael Clark, reconocido ex presidente de Azul Azul. Están, por ejemplo, los formalizados: Pedro Pablo Larraín y los ex directores y ejecutivos de la AGF, Alfredo Harz, Michael Clark, Oscar Eber, Juan Carlos Jorquera, Mauro Valdés, Miguel León, Rodrigo Bustamante y Carlos Larraín, además de Sergio Yáñez y Hugo Baranda, ligados al factoring Emprender Capital, también vinculado a Sartor. Dentro de los delitos que imputó la Fiscalía durante esta última jornada, por ejemplo, en el caso de Michael Clark es acusado de 6 delitos: administración desleal, entrega de información falsa, negociación incompatible, fraude a la omisión de OPA, la oferta pública de acciones, lavado de activos y contrato simulado. Lo que acusa el Ministerio Público es que los ejecutivos estructuraron un esquema donde los fondos de inversión públicos, regulados y financiados por terceros, invertían su dinero en fondos de inversión privados, ¿ya? A su vez, esos fondos eran utilizados como fachada para inyectar millonarios recursos a sociedades directas o indirectamente relacionadas con los mismos directores de Sartor que actualmente están siendo imputados. De esta forma, se priorizó, lo que dice el Ministerio Público, el beneficio de sus propias empresas por sobre proteger el dinero de los aportantes de estos fondos. lo que provocó un perjuicio, según la detalla de la fiscalía, de dos montos: 78 millones de dólares y de 104 mil millones de pesos. Sumado a esos montos, hay un perjuicio que acusa al Ministerio Público de 191 millones de dólares en torno a esta trama del caso Sartor. Una formalización que va a continuar durante esta jornada. Y a propósito de esto, Cecilia Pérez, porque también tiene que ver una pata con lo relacionado con los cupos del directorio de Azul Azul que están ligados a Michael Clark, Cecilia Pérez dijo: yo me voy a mantener en el cargo, no voy a renunciar, a propósito de todo este escándalo. Por ejemplo, íbamos a decir que Bocinha llegó, pero no llegó. Bueno, no se ha caído el fichaje, dicen en Colo-Colo, y dice la gente de Jugadora Cooperativa. Y O'Higgins cayó por penales ante Boca en la Sudamericana. Maximiliano Videla.
0: Este jueves fue la primera jornada de formalizaciones para el expresidente de Azul Azul, Michael Clark, y 10 personas más por el caso Sartor. Todo indica que las audiencias se extenderán hasta la próxima semana en el Centro de Justicia. Durante la jornada, Cecilia Pérez conversó con los medios y se refirió a la posibilidad de dejar la presidencia de Universidad de Chile luego de que Clark se deshiciera de su paquete accionario un día antes de las formalizaciones. La exministra del Deporte descartó dicha posibilidad.
1: Lo que tenga o no tenga que hacer el liquidador no corresponde que yo me refiera a eso. Y segundo, y que es lo más importante, nosotros estamos hoy día en un presente. Un presente, vuelvo a insistir, que no es fácil, no lo desconozco. Tenemos resultados deportivos donde estamos peleando la punta de la tabla, donde esos desafíos deportivos no han sido mermados, sino que al contrario, se han ido potenciando. Y ponerme en lo que pueda pasar en el futuro, creo que tampoco es lo correcto, porque es ponerse en un escenario de ficción que no corresponde. Lo que corresponde es señalarles lo que les estoy diciendo hoy día, que no solamente, vuelvo a insistir, es el compromiso, es la convicción, sino que además es el mandato legal, que es el que hay que cumplir.
0: Además, el conjunto azul llegó a acuerdo con su segundo refuerzo, Regina de Italia. Por otra parte, en Colo-Colo lamentaron el nuevo retraso en la llegada a Chile de Bocinha. El arquero caboverdiano se justificó en problemas personales para cambiar el día de su arribo. Sin embargo, Jaime Pizarro, director de Blanco y Negro, descartó que el fichaje del guardameta esté caído.
22: Lógicamente hemos mantenido este contacto durante las últimas horas, también con su representante. Particularmente se ha solicitado un plazo adicional para resolver algunas situaciones personales y obviamente que eso se ha acogido para permitirle efectivamente cumplir con las necesidades que tenía. Él estuvo en algún momento en Cabo Verde, después se trasladó a Lisboa, realizó trámites ahí. Lo que queda ahora es estas últimas horas y seguramente ya vamos a tener noticias próximamente respecto del itinerario para el viaje.
21: ¿No está caído?
22: No, nosotros hemos tenido conversación con su representante. Entiendo, incluso él ha tenido contacto también con algunos medios para poner en conocimiento respecto de cuál es la situación. Así que creo que con eso seguimos avanzando en este proceso.
0: En la Copa Sudamericana, en tanto, O'Higgins quedó eliminado en definición a penales frente a Boca Juniors. Los rancagüinos se impusieron por 1-0 en el tiempo reglamentario e igualaron la serie. En la tanda, desde la pena máxima, los Xeneizes ganaron por 4-3. Thiago Vecino y Luis Pavés fallaron sus ejecuciones en el capo de provincias. Fue la información del deporte en el diario de Cooperativa.
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21: Vamos con la información política relacionada con la hoja de ruta que se anunció con Venezuela para ir retomando las relaciones bilaterales y también las críticas al embajador de Estados Unidos, Brandon Judd, por los cuestionamientos que él hizo hacia el gabinete en torno a las críticas que han surgido por los aranceles de Donald Trump. Mariano Reyes.
23: Cerca de 700.000 ciudadanos venezolanos viven en Chile y muchos de ellos se han visto imposibilitados para salir del país por documentos vencidos. Sin embargo, se abre una oportunidad para solucionar ese problema luego de que el presidente José Antonio Kast anunciara una hoja de ruta junto a Venezuela para retomar relaciones diplomáticas. El primer granito será la apertura de las oficinas consulares, lo que permitirá emitir licencias, pasaportes y ayuda en caso de emergencia. El acuerdo se llega luego de gestiones impulsadas por el canciller Francisco Pérez Mackenna con su par venezolano. Conversaciones que se extendieron hasta la noche del miércoles. El presidente Kast anunció el hito en el Palacio de la Moneda.
4: A partir de hoy, Chile y Venezuela comienzan una nueva etapa que nos va a permitir avanzar en tremendos desafíos que tenemos como países en un mismo continente. Desafíos que hablan de seguridad, de migración y de desarrollo económico.
23: Un verdadero logro para la Cancillería, que también está abocada en otro conflicto, la negociación con Washington por los aranceles impuestos por Donald Trump. En ese contexto es que el embajador de Estados Unidos, Brandon Judd, advirtió que si ministros que no tienen nada que ver con las tratativas emiten críticas al país norteamericano, finalmente no habrá acuerdo.
5: Creo que es muy decepcionante. Es muy decepcionante que mientras hay negociaciones en curso, ministros que no tienen nada que ver con estas negociaciones estén haciendo comentarios, especialmente cuando usan palabras como farsa. ¿Entienden? Cuando eso sucede, hace muy difícil para nuestros negociadores en Estados Unidos creer que hay algo serio que pueda estar ocurriendo aquí. Así que, nuevamente, necesitamos dejar que esto se desarrolle y luego veremos qué resulta de ello. Pero las negociaciones continúan.
23: Advertencia que se da luego de que el titular de Defensa y Agricultura cuestionara la medida arancelaria. El jefe del gabinete de Palacio, el viceministro Claudio Alvarado, respaldó la opinión de ambos secretarios de Estado.
6: Cada uno de nosotros tiene libertad para expresarse y para opinar, pero todas las opiniones de los ministros están dentro del mismo contexto, en orden a que son negociaciones que lleva adelante el Ministerio de Relaciones Exteriores y que son acciones y medidas que complican algunos sectores productivos exportadores de nuestro país, y esas opiniones son legítimas, y lo importante es que se enmarcan dentro del contexto que la negociación de estos aranceles que se han impuesto o se han comunicado a nuestro país puede ser revertido.
23: A fines de agosto, el embajador Jeff Gottman, encargado de Washington para las negociaciones con México y Canadá, vendrá a Chile para sostener una importante reunión sobre la materia.
21: Cerramos con la expresidenta Bachelet y la primera medición ante los integrantes del Consejo de Seguridad de la ONU, Jorge Espinoza Cuellar.
7: Decepcionante. Así de categórica resultó ser la evaluación de algunos expertos sobre el resultado obtenido por Michelle Bachelet en la primera votación informal en su objetivo de convertirse en la próxima secretaria general de Naciones Unidas. Entre los 15 integrantes del Consejo de Seguridad de la ONU, la exmandataria obtuvo 6 votos de aliento contra 5 de desaliento y 4 posturas neutras, quedando cuarta, justo en medio de las 7 candidaturas. El ex canciller Ignacio Walker recalcó que no hay nada definitivo.
24: Hay que entender que estamos en una etapa muy preliminar en un proceso que puede tomar hasta octubre, incluso después de la Asamblea General. Aparentemente, según el trascendido, Michelle Bachelet estaría entre los 3 con más posibilidades y los 3 con menos posibilidades, porque son 7 en total. Es una cierta tendencia, pero que no muestra todavía cuál es la realidad de las cosas.
7: En círculos diplomáticos circula la idea de que por primera vez una mujer debería ser secretaria general de la ONU.

0: negativos. De hecho, en este primer pronunciamiento, la exmandataria fue superada también por el candidato argentino Rafael Grossi. Según el ex embajador ante la ONU y ex canciller Heraldo Muñoz, ahora Michelle Bachelet debe analizar seriamente este resultado preliminar.
1: Esta es una primera medición no vinculante en el Consejo de Seguridad. No hay nada resuelto y vienen varias votaciones informales más en los próximos meses. La expresidenta analizará con serenidad, con seriedad, los resultados de este primer sondeo con Brasil y México.
0: Más pesimista se mostró desde Estados Unidos el académico y diplomático Jorge Heine, quien fue categórico en su evaluación.
2: La pregunta que surge ahora es, ¿qué candidatos podrían considerar retirarse? Y desde luego, el resultado no es lo que esperábamos para Michelle Bachelet, y que es bastante decepcionante. Es posible que ella decida continuar con la candidatura, pero los 5 votos de desaliento, digamos, no ayudan a ser muy optimista.
0: Por debajo de Michelle Bachelet quedaron María Fernanda Espinosa de Ecuador, Macky Sall de Senegal y Olara Otunnu de Uganda, que entró recién en competencia. Entre estos 7 nombres, el Consejo de Seguridad propondrá uno solo a la Asamblea General. En lo inmediato, Michelle Bachelet tiene en agenda participar en un debate con los candidatos de la región el próximo lunes en Montevideo.
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5: Alerta roja en San Pablo, anegamientos en la Araucanía y desborde de ríos en La Unión deja el sistema frontal en el sur del país. Para hoy habrá lluvia entre Atacama y Los Lagos. A propósito, Mineduc suspendió las clases para hoy en las regiones del Ñuble y el Biobío, además de la provincia del Huasco y Coyhaique. Alcalde de Coquimbo anunció la suspensión de la fiesta de la Pampilla. Los recursos irán a la reconstrucción. Un estudiante de 15 años fue asesinado con arma blanca fuera de un liceo en San Bernardo. La fiscalía tiene a 2 compañeros como sospechosos. Gobierno anunció una normalización progresiva en las relaciones diplomáticas con Venezuela. Ambos países acordaron reactivar las relaciones consulares. Hasta una semana podría extenderse la formalización por el caso Sartor, que ya comenzó. La fiscalía imputó delitos a Michael Clark y a otros 10 acusados. De hecho, Michael Clark arriesga incluso prisión preventiva. El Ministerio Público estimó perjuicio superior a los 190 millones de dólares. Y en la cancha, en el fútbol, Colo-Colo y el agente de Bocinha aseguraron que el fichaje no se ha caído y el arquero llegará a Chile en los próximos días por penales. O'Higgins cayó ante Boca, quedó eliminado de la Copa Sudamericana.
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3: Minsal en alerta. Virus sincicial lidera circulación nacional y prevén alza de contagios. Resultados FUAS ya fueron publicados. En minutos te contamos cómo apelar en caso de disconformidad. Proyectos impulsados por oficialismo reabren debates sobre temas valóricos en la agenda del Ejecutivo.
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3: Hola, ¿cómo están? Les saluda María Belén Araya y les doy la bienvenida a esta nueva edición de Noticias. Diversas iniciativas promovidas por partidos oficialistas han generado diferencias dentro del bloque de gobierno, mientras el Ejecutivo mantiene una posición aún indefinida sobre varios de estos proyectos. Sebastián Riz nos cuenta los detalles.
4: Hola, ¿cómo están? Claro, la denominada agenda valórica vuelve a generar tensión dentro del oficialismo, algo que ya había sucedido en la campaña de José Antonio Kast, quien había sido criticado justamente por no incluir proyectos relacionados justamente a la denominada agenda valórica. De hecho, en su momento lo hizo el también entonces ex candidato presidencial Johannes Kaiser, y durante esta semana y también las últimas días ha generado también tensión dentro del oficialismo algunos proyectos impulsados justamente por el Partido Nacional Libertario y respaldado por algunos personeros parlamentarios de republicanos, algo que ha generado tensión dentro del mismo oficialismo. Hablamos, por ejemplo, del proyecto impulsado por libertarios de un indulto general a todos los uniformados condenados en el marco del estallido social, y también el proyecto impulsado también por libertarios y apoyados por algunos republicanos respecto y denominado Escucha su Corazón, que exige a todas las mujeres que busquen realizar un aborto dentro de las tres causales permitidas por la ley, escuchar los latidos del feto o el embrión antes de realizar justamente este aborto. Durante esta mañana hubo declaraciones del presidente del Partido Nacional Libertario respecto al tema, así que escuchemos esas declaraciones.
5: Eso es un tema que tiene que aclarar el gobierno, porque hay tres diputados republicanos que firmaron la iniciativa, y en ese sentido es un tema, yo creo que es más bien un tema interno. El gobierno claramente está demostrando que en esta materia no tiene la capacidad de caminar y masticar chicle al mismo tiempo. Nosotros ponemos la música, el gobierno decide si baila.
4: Claro, pero las críticas se centran mucho más al Partido Republicano, porque recordemos que el Partido Nacional Libertario se autocatalogó como oposición amistosa. Por eso es que las críticas dentro del oficialismo, especialmente de Renovación Nacional y de la UDI, de Chile Vamos en general, es al Partido Republicano. De hecho, durante esta mañana en CNN Radio, así lo mencionaba también la vicepresidenta de la UDI, pero el que fue más crítico fue el senador de Renovación Nacional, Andrés Lonton, que mencionaba que hay algunos parlamentarios, algunos personeros de republicanos que se sienten oposición y oficialismo a la vez. Escuchemos también esas declaraciones.
6: A mí me parece un poco curioso que algunos personeros republicanos pretendan ser oficialismo y oposición a la vez. Me parece que cuando hay una posición del gobierno en determinados temas, uno tiene que saber tener prudencia al momento de plantear ciertas discrepancias.
4: Un emplazamiento directo al Partido Republicano y a su directiva, que fue también contestado prontamente por el presidente y senador del Partido Republicano, Arturo Esquella, quien defendió la respuesta por parte del Ejecutivo al mantenerse al margen de estos debates más valóricos, y también señaló que una cosa es el Congreso y otra cosa es el gobierno. Los senadores y los parlamentarios tienen el derecho de poder opinar y también pronunciarse respecto a todos los proyectos que puedan ser postulados y también y todas las iniciativas impulsadas por todos los partidos del oficialismo. Escuchemos parte también de la respuesta del senador Arturo Esquella.
7: Nosotros estamos concentrados en sacar adelante los grandes proyectos que van a transformar a Chile en materia económica y en materia de seguridad. Que en paralelo también se puede abordar otras materias, por supuesto, que es legítimo. El gobierno no tiene que entrar en debates de temas valóricos porque, por lo importante que sea, no quiero minimizar, digamos, el rol que tiene para cada uno de quienes tienen posiciones en esas materias, se polariza y se distrae la importancia que tiene sacar adelante la economía y la seguridad en el país. Entonces, que el gobierno se mantenga totalmente al margen.
4: claro, un debate sobre la agenda valórica que se centra en tres proyectos principalmente. Uno, ya lo mencionábamos, un indulto general a los uniformados condenados durante el estallido social. Otro, el denominado Escucha su Corazón, y también esta idea que impulsó el presidente del Partido Republicano, Arturo Esquella, de poder privatizar varias empresas, entre ellas la empresa estatal Codelco. Todo esto evidentemente tensiona la situación adentro de todos los partidos que conforman el oficialismo, y también por la respuesta que ha tenido bastante ambigua por parte del Ejecutivo.
3: Muchas gracias, Sebastián. Nos encontramos en una próxima edición. Que estés muy bien.
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2: Lo que le pasa a Santiago no le pasa a Chile. ¿Qué pasa en Osorno?
3: La letalidad por virus ANTA subió al 66% en la región de Los Lagos, registrando 9 contagios en el año y 3 casos en Osorno. Tras el alza nacional, el MinSal decretó alerta sanitaria preventiva hasta julio de 2027.
2: Valparaíso.
3: En Valparaíso, un vecino del Cerro Bellavista pasó la noche encerrado tras el ingreso de un murciélago a su hogar. Acusa falta de respuesta y abandono de organismos públicos como el SAG, el municipio y la Seremi.
2: Temuco.
3: El Ministerio de Transportes licita 42 servicios de transporte escolar gratuito en Temuco y otras 23 comunas de la Araucanía. La iniciativa destina 3 mil millones de pesos de ley espejo para financiar a más de 4 mil estudiantes rurales.
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3: El Ejecutivo y la Asociación de Gobernadores Regionales Agorechi sostuvieron un encuentro clave para coordinar una agenda de emergencia con medidas ante el complejo escenario laboral y el aumento en los índices de desempleo. La estrategia apunta a acelerar la ejecución presupuestaria de 210 mil millones de pesos en obras públicas e infraestructura, identificando proyectos regionales con potencial para convertirlo en fuente inmediata de contratación. Sin embargo, distintas voces se han levantado ante las medidas y las reformas que el Ejecutivo quiere llevar a cabo. El secretario del Partido Socialista, Arturo Barrios, comentó al respecto.
14: Nos encontramos con una cantidad de reformas desde el punto de vista laboral que lo único que hacen es precarizar el mundo laboral, lo único que hacen es flexibilizar y que no generan ningún empleo. Si aquí todos estamos preocupados porque exista más empleo. Todos estamos preocupados por la cifra del 9,4% de este tiempo. Todos estamos preocupados de que el 10,5% de desempleo en el ámbito de las mujeres. Pero esta no es la manera.
3: La estrategia contempla tres ejes principales: acelerar la inversión pública en obras locales como vivienda, vialidad y agua potable rural, adaptar la capacitación laboral de CENSE y OMIL a las necesidades de cada zona y entregar financiamiento a las pymes para evitar despidos. Para ejecutar el plan, los gobiernos solicitaron mayor autonomía y flexibilidad presupuestaria frente a la burocracia central, mientras que el Ejecutivo se comprometió a brindar asistencia técnica para destrabar proyectos. El virus respiratorio sincicial se consolidó como el de mayor circulación en Chile. Aunque la positividad general descendió, el Ministerio de Salud advirtió un posible repunte de contagios por el regreso a clases y llamó a reforzar la vacunación en lactantes. Al respecto nos cuenta más Auri Morales.
15: Por primera vez en la temporada invernal, el virus respiratorio sincicial se convirtió en el agente de mayor circulación en Chile, encendiendo las alarmas de las autoridades de salud ante el inminente regreso a clases. Frente a este panorama, el jefe de epidemiología del MinSal, Jorge Vilches, advirtió que el país atraviesa un periodo de alta circulación viral con 4 agentes activos en simultáneo, por lo que prevé un próximo aumento en los contagios.
16: El virus respiratorio sincicial está presentándose principalmente en el grupo etario de 1 a 4 años. Estamos en un momento de alta circulación viral con distintos agentes circulando de manera simultánea.
15: Este escenario ya golpea la red asistencial pediátrica con un alza en las urgencias y hospitalizaciones de los menores de 4 años. Ante ello, la coordinadora de campaña de invierno, Valentina Pino, reforzó el llamado a acudir por la vacunación correspondiente para cada grupo de riesgo.
17: En el grupo de las personas menores de un año está la población que se contiene en la estrategia de inmunización con el anticuerpo monoclonal, pero también está la herramienta para protegerse con el virus de la influenza, es decir, estamos en un escenario de cocirculación de virus respiratorio.
15: En detalle, el último reporte del Instituto de Salud Pública reveló que el VRS concentró el 22,9% de las muestras positivas. Pese a que la positividad general bajó al 45,4%, la predominancia del sincicial encendió las alertas en las autoridades sanitarias por su fuerte impacto en los más pequeños. Para ello, desde el MinSal reiteraron la urgencia de mantener el autocuidado y completar los esquemas de protección. A la fecha, la inmunización contra el VRS supera el 97% de cobertura en su población objetiva, sumando más de 120.000 dosis administradas en todo Chile.
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3: La Subsecretaría de Educación Superior publicó los resultados del FUAS correspondientes a la segunda apelación de este 2026. Los estudiantes pueden consultar sus datos en línea con su RUT y en caso de disconformidad tienen plazo hasta el 14 de agosto para presentar una nueva apelación. Los detalles los trae Javier Vera.
18: La Subsecretaría de Educación Superior dio a conocer los últimos resultados de la asignación de beneficios estudiantiles mediante el Formulario Único de Acreditación Socioeconómica, FUAS. Esta nómina corresponde al proceso de segunda apelación de 2026, orientada a quienes solicitaron la revisión de su caso tras no haber obtenido el beneficio. Para conocer la asignación, los postulantes deben ingresar al sitio web resultados.beneficiosestudiantiles.cl e iniciar sesión con su RUT. A través de la plataforma, el sistema detallará si el estudiante cuenta con gratuidad, becas estatales o créditos para financiar su educación superior durante el año académico. Junto con la entrega de resultados, la autoridad fijó la apertura del tercer periodo de apelaciones para aquellos estudiantes que se encuentren desconformes con la resolución. Este trámite se realiza de forma digital en el mismo portal y se mantendrá habilitado hasta las 23:59 horas del viernes 14 de agosto.
2: Pasa a Santiago, no le pasa a Chile. ¿Qué pasa en Traiguén?
3: La reposición de la posta de salud rural de Quechereguas en Traiguén alcanzó un 60% de avance. El proyecto financiado por el GORE por 1.314 millones de pesos beneficiará a más de 800 vecinos de la zona.
2: Arica.
3: En Arica, el Ministerio de Transporte anunció un nuevo servicio de transporte subsidiado que conectará la capital regional con Ungayire y otras 6 localidades rurales de Putre, beneficiando a cerca de 200 habitantes.
2: Antofagasta.
3: En Antofagasta, el concurso Antofa Emprende premió a 15 proyectos de innovación social en su versión 2026. La iniciativa impulsada por Escondida BHP y Fundación Minera Escondida entregaron más de 130 millones de pesos para soluciones de impacto regional.
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3: Un 63% de los encuestados por Pulso Ciudadano UDD aprueba la ley Naín Retamal y una mayoría pide fortalecerla. Sin embargo, apenas un 34% afirma conocer sus detalles. Ornella Mellado con el informe.
19: La más reciente edición de la encuesta Pulso Ciudadano UDD reveló que un 63% de la población aprueba la ley Naín Retamal, norma que incrementó las sanciones contra quienes agredan o asesinan a efectivos policiales. En contraste, la desaprobación a la legislación apenas alcanza un 5%. Juan Pablo Lavín, gerente general de Banel Ciudadano UDD, se refirió al respecto.
20: Cuando se pregunta qué debería hacer el Congreso, un 63% prefiere fortalecer la ley, mientras apenas un 9% reduciría las protecciones. Claramente hay diferencias políticas. En la izquierda, la aprobación baja a 41%. Sin embargo, el rechazo no supera el 13% en ningún subgrupo de la muestra.
19: A pesar del amplio respaldo generalizado, la medición reflejó un importante desconocimiento sobre el texto normativo. Aunque un 63% declaró haber escuchado sobre la regulación, solo un 34% de los consultados afirmó conocer en detalle su contenido. Frente a posibles reformas en el Congreso, un 63% de los encuestados sostuvo que la normativa debería ser fortalecida, mientras que un 12% prefirió mantenerla sin cambios. Asimismo, un 60% se manifestó en desacuerdo con las propuestas parlamentarias destinadas a reducir las garantías legales de las fuerzas policiales. En materia de combate a la delincuencia, un 47% prioriza entregar un mayor respaldo legal a las policías por sobre aumentar los controles al uso de la fuerza. Adicionalmente, un 81% consideró que los funcionarios fuera de servicio que intervengan en un delito deben contar con las mismas protecciones jurídicas.
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2: Lo que le pasa a Santiago no le pasa a Chile. ¿Qué pasa en Valdivia?
23: La sanitaria Aguas Décima anunció los resultados de su fondo concursable 2026 en Valdivia, beneficiando a 27 juntas de vecinos. La iniciativa repartirá 12,2 millones de pesos para mejoras en sedes, equipamiento comunitario y proyectos ambientales.
2: Talcahue.
23: La Municipalidad de Talcahue encabezó una reunión con la empresa Bifel y vecinos de Niucho del Comité Copestal. La cita buscó coordinar acciones conjuntas y destrabar la ejecución de un proyecto habitacional para 154 familias.
2: Puerto Montt.
23: En Puerto Montt, el Ministerio de Vivienda lanzó un programa nacional para habilitar 22 campos deportivos mediante subsidio DS-27 y DS-10. La medida replica el modelo usado en la zona para financiar infraestructura deportiva urbana y rural.
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23: Una investigación liderada por científicos de la Universidad de Northwestern sugiere que los ovarios podrían mantener un papel activo después de la menopausia, ahora vinculado al sistema inmunológico y al envejecimiento. Javier Albornoz, periodista de CNN Futuro, nos cuenta.
24: Hola, ¿qué tal? ¿Cómo están? Hoy vamos a hablar de los ovarios. Su función durante la etapa reproductiva es producir los óvulos que permiten el embarazo, pero al mismo tiempo también liberan las hormonas que permiten regular el ciclo menstrual y otras funciones del cuerpo de la mujer. Hasta ahora, la ciencia mantenía la idea que el trabajo o vida de los ovarios solo duraba mientras la mujer estaba en edad reproductiva y que, por consecuencia, después de la menopausia se apagaban. Bueno, esa idea ahora está cambiando. Esto gracias a un estudio liderado por la bióloga reproductiva Francesca Duncan de la Universidad Northwestern. En este se descubrió que los ovarios pueden tener un papel en el sistema inmunológico y en cómo envejece el cuerpo en general. Para lograr esta conclusión, el equipo de investigadores analizó ovarios de ratones de distintas edades, joven en edad reproductiva y en posreproductiva, que es similar a la humana. En este último grupo, el de los ratones más viejos, observaron que hubo un aumento significativo de células relacionadas al sistema inmunitario, con mayor presencia de linfocitos T y macrófagos, que entre sus funciones se encuentran el defender al cuerpo y eliminar elementos que lo dañan. En simple, el órgano abandonaría su rol reproductivo para adoptar uno inmunitario. Este primer estudio, validado por pares y publicado en la revista científica Molecular Human Reproduction, se ha sumado un nuevo análisis de este equipo investigador, pero que aún está en revisión de sus pares. En este analizaron varios ovarios humanos extraídos de mujeres menopáusicas de entre 50 y 75 años, en los cuales también encontraron los mismos resultados. En este primer paso, no solo cambia la visión que se tiene de los ovarios por su función reproductiva, sino que también permite obtener información relevante sobre la salud de las mujeres a medida que envejecen. Si bien existe aún cautela porque los datos provienen mayoritariamente de ratones y no de humanos, existe optimismo al entender que hay actividad y funciones en los ovarios más allá de la menopausia. Muchas gracias, Javiera. Nos encontramos en una próxima edición.
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24: El ministro de Seguridad, Martín Arrau, encabezó la cuenta pública de su cartera para el periodo 2025-2026. Durante la presentación, la autoridad expuso un diagnóstico sobre el avance de la delincuencia en el país, destacando un incremento del 100% en casos vinculados a armas de fuego y un preocupante aumento en los robos violentos, los cuales alcanzaron los 218.000 casos el último año. A pesar de este panorama, el secretario de Estado enfatizó que la prioridad de la institución no se limita únicamente a las estadísticas policiales, sino a la tranquilidad de la ciudadanía. En ese sentido, Arrau subrayó el impacto de la delincuencia en la vida cotidiana.
0: Cuando hablamos de los desafíos de este ministerio, no es solamente bajar los casos policiales, sino que también es hacerse cargo del miedo, de la percepción. Y esta familia de delitos, el robo violento, donde se afecta mi casa, mi auto, mi teléfono, efectivamente son quizás del tipo de delito que es más común, que se ve más, pero que más afecta la percepción de inseguridad y por tanto efectivamente representa un gran desafío.
24: Dentro de los indicadores positivos, el balance destacó 2 años consecutivos de caídas en los delitos de secuestro y una tendencia a la baja en los homicidios consumados, los cuales pasaron de 1.330 en 2022 a 1.091 durante el último año. No obstante, el ministro advirtió sobre la presión que enfrenta el sistema penitenciario, donde la población penal creció un 50% en la última década, impulsada en parte por el aumento de internos extranjeros. Para hacer frente a estos desafíos, el ministro de Seguridad fijó 7 áreas prioritarias de gestión, que incluyen el fortalecimiento de la función policial, un mayor control fronterizo, la creación de 20.000 plazas carcelarias y la implementación de inteligencia artificial y reconocimiento facial. A esto se sumará la intervención de 50 barrios prioritarios y el refuerzo de las fuerzas de tarea en la macro zona sur. Y llegamos al final de esta entrega informativa. Nos volvemos a encontrar en un rato con una nueva actualización de noticias. Así que no se separe de nuestra compañía. Que estén muy bien.
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1: Hola, hola, hola. ¿Qué tal? Buenos días. ¿Cómo están? Un gusto saludarles aquí en Femenina en este viernes 31 de julio. Es el último día de la semana y el último día del mes. ¿Qué les parece? 31 de julio de este 2026. Saludamos a los amigos de nombre Ignacio. Hoy día el santoral dice Ignacio de Loyola. A todos los Ignacios, a los Nachitos, ¿cierto?, que están de onomástico, muchas felicidades. En los controles, lo que va quedando de Catito, Nachito, Benito, DJ. ¿Cómo está? ¿Me no, escucha bien, fuerte y claro, sí, hoy día? Ah, perfecto, súper sí, bien, fuerte y claro, ¿me escucha? Sí. Algo. Oye, qué manera de llover este sistema frontal que afecta de Antofagasta a Los Lagos, con desbordes, cortes de energía, suspensión de clase. La región del Biobío enfrenta precipitaciones con una elevada isoterma cero que amenaza con elevar el caudal de los ríos locales. También les contamos que hasta 80 milímetros de agua cayeron en la cordillera en menos de 12 horas, impulsando ahí postales históricas en los Altos del Laja. Nunca había estado con tanta agua. El comercio de la zona también reporta caídas de un 40% en sus ventas debido a la persistencia del mal tiempo y de los fuertes vientos. Así estamos, le cuento. Le damos la más cordial bienvenida a acompañarse con nosotros hasta cerca de las 13 horas. Quédese con Femenina, su radio amiga. Y se nos va julio.

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Vamos a ir a revisar informaciones que vienen en Diario El Sur. Lo tenemos aquí en nuestra mesa de trabajo, su edición impresa de hoy, viernes 31 de julio. Molino Grolmus. Víctimas preparan demanda contra el Estado por falta de servicio. Familias alistan acción judicial mientras avanza el juicio oral. La decisión de avanzar en la justicia civil fue ratificada, ya que dentro de un mes finaliza el plazo de 4 años en que los afectados puedan exigir una indemnización por los hechos ocurridos en agosto de 2022 en Contulmo. En tanto, desde el área penal, tras finalizar los alegatos de apertura hace 2 semanas, el juicio ha avanzado con la presentación de diversos testimonios. Un total de 19 imputados enfrentan cargos por diversos delitos. Reafirman abastecimiento de productos agrícolas. El subsecretario de la cartera descartó efecto de los sistemas frontales en la disponibilidad de frutas y verduras, aunque habría variación de precios. Senadores locales abordan debate de mega reforma. Los parlamentarios de la región estiman que se aprobará artículo sobre compensación a municipios. En otras noticias, también les contamos, realizan clasificatorio zonal para Olimpiadas Especiales. Evento de natación reunió a 35 atletas en el polideportivo de la UNAV. Y suspender las clases por segundo día por lluvias. Ayer en la tarde ya llegaban por distintas redes sociales también, suspendiendo las clases también el día de hoy. Proyectan precipitaciones intensas por sistema frontal a nivel regional.

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1: Se necesita maestra o maestro de cocina con vasta experiencia en comidas tradicionales para cocinería de Concepción. Comunicarse al más 56 95 220 80 47. 95 220 80 47. Se requiere dama o varón, electricistas, gasfitter, control plagas, jardinería. Comunicarse con señora Claudia más 56 97 575 91 40 97 575 91 40. Se necesita cocinero, cocinera o ayudante de cocina para restaurante, venta de colaciones. Horario, lunes a viernes, esto es en José Miguel García, 261 Concepción. Avenida José Miguel García, 261 Concepción. Para entrevista, comunicarse con el señor Víctor Ávila en el 99-774-2690. 99-774-2690. Empresa necesita persona responsable, proactiva, ordenada para apoyar área de facturación y gestión administrativa. Experiencia comprobable en facturación, manejo de Excel, responsabilidad y atención al detalle. Trabajo presencial en Talcahuano, lunes y martes de 8 de la mañana, 5 y media de la tarde. Miércoles a viernes, 8 de la mañana, 4 y media de la tarde. 30 minutos de colación proporcionada por la empresa. Tratar en Jaime Repullo, 385 Talcahuano. Jaime Repullo, 385 Talcahuano. Fono contacto 96-756-4923. 96-756-4923. Se necesita mecánico automotriz con experiencia en ajustes de motor. Tratar con sus documentos en Bulnes 10 Concepción. Bulnes 10 Concepción.
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Oye, estaba leyendo en varios portales aparece tristeza en el fútbol mundial. Los que son futboleros y futboleras de hace mucho tiempo van a acordarse de este jugador. Fallece a los 66 años, fíjese, Franco Baresi, uno de los mejores defensores de la historia. Dice acá, estoy leyendo en Emol, el fútbol mundial está de luto. Franco Baresi, legendario jugador del Milan y del fútbol italiano, falleció a los 66 años. Baresi llevaba bastante tiempo sufriendo con su salud. El club rossonero, perdón, hace unos días... Perdón, tuve que toser, todavía estoy tosiendo. Bueno, el club rossonero, les decía, tuvo que desmentir la muerte del ídolo, pero había confirmado una situación muy compleja. Y en la madrugada de este viernes sí anunció su fallecimiento. La historia completa del Milan está de luto por la muerte de Franco Baresi. Su ejemplo, su integridad quedarán grabados para siempre en el ADN del club, al igual que su icónica camiseta con el número 6. Las condolencias que el Milan envía a la familia de Franco Baresi en un momento tan difícil son compartidas por cada rossonero que siente esta pérdida como propia, expresó en redes sociales. Baresi fue un defensor aguerrido, con carácter e inteligencia y mucha clase, uno de los mejores de la historia. Fue un hombre de un solo club, hizo toda su carrera en el Milan, ganó, entre otros títulos, 6 ligas y 3 Champions. Cuando colgó los botines en 1997, el rossonero, para honrarlo, decidió retirar para siempre la camiseta número 6. Baresi formó parte de la selección italiana que ganó el Mundial de 1982, aunque no jugó. También disputó el Mundial de 1990 y el de 1994. En ese último perdió la final por penales contra Brasil. En total disputó 81 partidos con la Azzurra y fue capitán en 51 de ellos. Ahí está entonces tristeza por la partida de este gran defensor de la historia del fútbol, Franco Baresi.

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2: Ha fallecido Blanca Ramírez Andrades, que en paz descanse. Sus funerales son hoy día a las 11 de la mañana en el cementerio municipal número 2 de Talcahuano. Ha fallecido también Fernando del Tránsito Roa Bello, que en paz descanse. Está siendo velado en Casa Velación, Cementerio Parque San Pedro. Sus funerales son hoy día, luego de una misa a las 3 de la tarde, en la iglesia del parque, para ser sepultado en el mismo lugar.
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1: Así les estamos acompañando aquí en Femenina en su día viernes. Son las 11 de la mañana con 2 minutitos. 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Bueno, les cuento, estaba leyendo algo acá en Emol. Dice, los regalos que intercambiaron el presidente José Antonio Kast y el presidente de Corea del Sur. El día jueves, el presidente José Antonio Kast recibió en visita oficial a su par de Corea del Sur, Lee Jae-myung, en el Palacio de la Moneda. El mandatario del país asiático arribó a la sede de gobierno, eso de las 11 de la mañana, junto a su esposa. A su vez, el presidente Kast se acompañó de la primera dama, María Pía Adriasola. El ingreso del presidente Lee al palacio ocurrió enseguida de la ceremonia de ofrenda floral al monumento del libertador Bernardo O'Higgins. Ahora la visita contempla una reunión privada entre los mandatarios, seguida por un encuentro ampliado con las delegaciones, la firma de 5 memorándums de entendimiento, una declaración conjunta a la prensa y un almuerzo oficial cuyo menú consistía en merluza a la crema con papitas. ¿Qué le parece? Bueno, en el marco de este itinerario, los presidentes realizaron el tradicional intercambio de regalos. El mandatario surcoreano obsequió al presidente Kast y a su señora un cuadro, un set de copas de metal color champaña, un juego de porcelana y productos de skincare. ¡Uy! Los productos de skincare coreano son espectaculares. Ya con ese regalo yo estaba contenta, le cuento. En tanto, el presidente y la primera dama le regalaron un baúl con vinos artesanales y una caja de lápiz lázuli para Lee, mientras que a su esposa le ofrendaron una cafetera de cobre con 4 vasitos, una piecera de lana y una pulsera de lápiz lázuli. ¡Qué lindo los regalos! Bonitos, bonitos.

Bueno, como se ha informado, la jornada está destinada a profundizar una relación estratégica sustentada en el libre comercio, la inversión, la cooperación científica y tecnológica, la seguridad, defensa y el trabajo conjunto en materias antárticas y oceánicas. Ahí está entonces la visita del presidente de Corea del Sur.

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2: Esta semana hemos conocido el trabajo de Saico junto a The Salón, Frente a Frente.

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1: Hay alarmas y cámaras. No, no me gusta la...

11 de la mañana con 21 minutitos, estás en sintonía de tu radio femenina en tu jornada de día viernes. 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Bueno, y tenemos programación de fútbol este fin de semana, Deporte Manía. Hoy día viernes les va a llevar el encuentro entre Universidad de Concepción versus Audax Italiano. Esto va a ser hoy día a las 20 horas por Liga de Primera desde el Estadio Esterroa Rebolledo. Hoy entonces se quedan con nosotros a través de la señal 96.7 FM, web, YouTube y Facebook Live. También el domingo, Deporte Manía les va a llevar el encuentro entre Deportes Concepción versus Universidad Católica desde el Estadio Esterroa Rebolledo. Buen partido a las 12:30 horas por Liga de Primera. Y Hombres de Acero, el domingo, pero a las 5:30 de la tarde, les va a llevar el encuentro entre Universidad de Chile versus Huachipato, 5:30 de la tarde, Liga de Primera desde el Estadio Nacional. Se quedan este fin de semana, hoy día viernes y el domingo, con Femenina.

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Nos vamos a dar un gustito con Catito DJ de presentarle estos temas. Revisemos un trocito de cada uno porque son, pero para qué le digo, un bálsamo para el alma. Vamos a recorrer un poco la biografía de este gran

0: monstruo tiene este tema, ¿no? Fíjense que entre los años 1984 y 1989 lideró la lista de éxito estadounidense Billboard Hot 100 como cantante en 8 ocasiones, 7 como solista y una con Genesis, banda de la que fue miembro entre 1970 y 1996.
1: Easy Lover.
0: ¡Qué buen tema! ¡Súbale!

0: que Phil Collins es uno de los tres artistas pop junto a Paul McCartney y Michael Jackson que ha vendido más de 100 millones de álbumes en todo el mundo, tanto en su carrera en solitario como formando parte de una banda. ¡Qué temazo!
1: Ahí estaba el título.
0: Ahí estaba.
1: Para mí el rey de las baladas.
0: Total. Wow, para bailarlo chick to chick.

cierto que el 7 de marzo de 2011 se hizo pública su retirada del mundo musical por problemas de salud, por no sentirse cómodo con la industria musical en general. Bueno, ahí lo hemos tenido bastante delicado de salud el último tiempo, pero nos queda su música. Por supuesto, qué temazo, ¿ah? One More Night, buenísimo tema. Phil Collins en femenina.

0: Y hemos hecho así una revisión, pero súper rápida, se nos quedaron varias fuera, sí, que son, claro. Algunas son temas de películas, Disney, hay por ahí varias, varios, hay muchísimo Color, material.
1: Cindy Lauper, que tiene True
0: pero,
1: Colors.
0: Claro, tiene, el, sí, claro, sí tiene sí. muchos. Bueno, pero hicimos una pequeña pincelada en este día invernal, así recordar estos lindos temas con un grande de la música como Phil Collins. Esperamos que les haya gustado.

0: Cambalache.
1: Cambalache.
0: Se vende lindo espejo de pared con bastidor, 80 por 2 metros, especial para casa o boutique, en 90 mil pesos conversable. Lindo espejo de pared para boutique o para casa, 90 mil pesos conversable. Comunicarse al 96-692-8996. 96-692-8996. Se venden herramientas de construcción, carros de aseo, máquina de coser, estantes de madera. Comunicarse al 97-723-8566. Se arrienda casa en sector central de Chiguayante, 2 dormitorios, solo para 2 personas. Comunicarse al 41-213-0704. 213-0704. Se arrienda casa pequeña interior en Los Fresnos, Concepción, a adultos mayores, sin niños, sin mascotas, personas responsables. 260 mil pesos, incluye cable. Comunicarse al 95-674-4725. 95-674-4725. 4725. Y se vende casa grande de aproximadamente 174 metros cuadrados de un piso, ubicada en calle Los Cerezos 477, excelente barrio de Tomé, cerca de la playa. Casa antigua construida por la fábrica de paño Bellavista para su personal gerencia. Independiente, no pareada, acogida a patrimonio nacional, tiene beneficios del Estado. Consta de 3 dormitorios, 2 baños, living comedor separados, cocina, pasillo, ático, todo muy grande, paredes de más de 40 centímetros, gran patio y jardín, con posibilidad de construir otra casa en el patio o estacionar más de 12 vehículos. Valor de 190 millones de pesos, vende su propio dueño, el valor algo conversable dependiendo de la forma de compra. Verdaderos interesados, comunicarse al 93-663-3060. 93-663-3060.

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Mediodía en Chile más un minutito, 12 horas, un minuto. 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Les cuento algo bien interesante. Estaba leyendo en la página del mostrador que hay un sitio oficial para hacer 130 trámites de FONASA de vivienda en un solo lugar. Dice, hacer trámites con el Estado chileno suele ser sinónimo de abrir decenas de pestañas en el navegador o pasar la mañana saltando de sucursal en sucursal. Sin embargo, existe una plataforma digital que unifica los servicios más importantes del país y que gran parte de los ciudadanos aún no aprovecha al máximo. Se trata de la Ventanilla Única Social. Este sitio web, que funciona mediante el uso de la clave única, centraliza más de 130 trámites y permite acceder a información clave de 370 prestaciones estatales. Su objetivo es evitar que los usuarios deban navegar de forma independiente por las páginas de distintos ministerios. ¿Qué trámites clave puede resolverse en un solo lugar? A diferencia de otros portales informativos, la Ventanilla Única Social te permite gestionar directamente documentos e inscripciones en cuatro áreas críticas. Salud, entre paréntesis, FONASA y MINSAL. Es uno de los atributos menos conocidos. El portal te permite comprar bonos de FONASA, afiliarte al sistema, revisar el historial de licencias médicas. Además, cuenta con una opción de alta utilidad para pacientes del sistema público. Consultar si estás en una lista de espera de salud, especificando la especialidad, desde qué fecha y cuál es el tiempo estimado de espera. Beneficios y bonos pendientes. Si tienes la sospecha de que te correspondía un beneficio y no lo cobraste, el portal permite revisar el registro de los pagos y ayudas recibidas del Estado en los últimos 5 años, además de solicitar cobros pendientes de transferencias monetarias a través de Chile Atiende. Registro Social de Hogares. Puedes descargar tu cartola hogar de forma directa, revisar tu tramo de calificación socioeconómica o realizar las solicitudes de actualización de datos de tu grupo familiar. Vivienda. Permite realizar las postulaciones a los subsidios habitacionales del Ministerio de Vivienda y Urbanismo, MIMBU, tales como el DS1, sectores medios, y el DS49, sectores vulnerables, cuando los llamados se encuentren abiertos. También dice la urgencia del momento, el subsidio eléctrico 2026. El uso de este portal cobra especial relevancia durante estos días. Quienes pertenezcan al tramo del 40% más vulnerable del Registro Social de Hogares pueden ingresar a la Ventanilla Única Social para postular u obtener información sobre el subsidio eléctrico, cuyo proceso clave de postulación y actualización de datos se extiende del 26 de mayo y el 5 de junio. Cabe recordar que los hogares con pacientes electrodependientes ingresan de forma automática sin importar su tramo socioeconómico. Para acceder a toda tu información personalizada, solo debes ingresar al sitio oficial con tu RUN y clave única. La plataforma cuenta además con un diseño optimizado para celulares, facilitando la navegación para quienes realizan sus trámites

en el transporte público o fuera del hogar. Ahí está. Entonces le leí completo el texto que aparece hoy día en el mostrador, que es este sitio oficial para hacer 130 trámites de FONASA, vivienda y registro social de hogares.

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1: Valor de la unidad de fomento, 40.844 pesos 79 centavos. Índice valor promedio IBP, 42.194 pesos 78 centavos. El dólar se cotiza en 924 pesos con 78 centavos. La unidad tributaria mensual tiene un valor de 71.649 pesos. IPC de junio no tuvo variación, 0%.
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0: 12 horas con 17 minutos acompañándoles aquí en Femenina. Qué nubadita que tuvimos por este lado, por lo menos por el lado de nosotros acá. Maipú con Virumilla tuvimos hace poco. ¡Oh! Cayó tremendo aguacero, tremendo. 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Oye, les voy a comentar que ayer les invitábamos a un bingo salesiano, que fue suspendido. Esto a raíz del mal tiempo, se suspende entonces el bingo salesiano que estaba programado para el sábado 1 de agosto, vale decir, para mañana, se suspendió. Así que las personas que habían comprado su adhesión seguramente tienen que guardarlo para una próxima oportunidad.
1: Perdieron
0: nomás. ¿Ah? Perdieron nomás. Yeah. Oye, solito el uno. Oye, va a haber que guardarla, me imagino. Sí, pues, ya dirán cuándo se va a reagendar. Les diremos por este mismo medio de comunicación. Les estaremos informando de cuándo es el bingo próximamente, porque por mal tiempo muchas personas les gustan venir con niños, también adultos mayores, así que y en el gimnasio, el frío, la lluvia, en fin. Así que está suspendido, ¿eh?, para que se comuniquen ahí con las familias que estaban habían comprado adhesiones y todo eso. Le quiero contar de actividades, que no sabemos si se pueden haber suspendido. Yo lo voy a leer de acá, de la última página, página de espectáculos de Diario El Sur. Dice, por ejemplo, más de 200 niños, niñas y jóvenes provenientes de distintos establecimientos educacionales de la región del Biobío darán vida al concierto Nuevas Voces. Es un recital especial que está programado para el domingo a las 5 de la tarde en el Teatro UDEC. Esta cita marcará el inicio oficial de Agosto Coral 2026, una iniciativa organizada por la Corporación Cultural Universidad de Concepción, la CORCUDEC. Las entradas para este recital están disponibles mediante plataforma Ticketmaster y en boleterías del mismo teatro UDEC, con valores desde los 7.000 pesos. Les contamos también la obra musical de Sebastián Errázuriz, estrenada en el 2013, Gloria del Canto, llega al recinto del Teatro Bio Bio con una nueva versión coproducida por Teatro Bio Bio y Teatro del Lago. Este montaje rompe las reglas de la ópera tradicional, combinando teatro y musical con libreto de Felipe Ossandón. Esto habrá funciones, dice, hoy y mañana, 7:30 p.m. en sala principal de Teatro Bio Bio. Entradas mediante plataforma Ticket Plus.

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12:37. Les cuento, estaba leyendo en el portal de La Tercera, nos cuentan que el puente Chacao alcanza un nuevo hito y se espera que esté operativo a finales del 2028. El Ministerio de Obras Públicas, el MOP, anunció el término de la etapa de construcción de los pilares del puente Chacao, uno de los hitos constructivos más relevantes del que será el puente colgante más grande de Sudamérica. La construcción que une a la Isla Grande de Chiloé con el territorio continental chileno considera un puente de 2,7 kilómetros que representará una inversión cercana a los 1.000 millones de dólares y registra actualmente un 66% de avance. El viceministro de Obras Públicas, Transporte y Telecomunicaciones, Luis de Grange, comentó que se espera que esté operativo en octubre de 2028, mejorando así la conectividad de todas las comunas de Isla Grande de Chiloé y de toda la región de Los Lagos. El secretario de Estado también explicó que el proyecto cumplió uno de sus tres hitos constructivos. El primero era la construcción de las tres pilas, que ustedes pueden ver que ya se terminó. El segundo hito está programado para el próximo año, 2027, la instalación de todo el sistema de cables, y el tercer hito y final se concretará el año 2028, que es la instalación de todas las planchas, pistas de circulación de los vehículos. Sobre los efectos del puente, busca reducir de 40 minutos a 3 minutos los tiempos de viaje. Además, desde la cartera ven un beneficio económico y para el turismo con esta construcción. Una vez concluida la totalidad de las obras, el puente Chacao extenderá la continuidad de la Ruta 5 hasta Chiloé, convirtiéndose en un símbolo del desarrollo de la infraestructura nacional y en una obra que marcará un antes y un después para la conectividad del extremo sur del país. Interesante, ¿verdad? Qué bueno todo esto, sobre todo para los habitantes de Chiloé, estar conectados con el continente además. Vamos a continuar con otro buen tema musical aquí en Femenina.

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0: 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Y nos vamos. Muchas gracias por la sintonía, la preferencia y la amistad. Ya nos encontramos el próximo lunes, si Dios así lo quiere, a las 10 de la mañana. Que tengan un buen fin de semana. Cuídense mucho. Gracias, Catito DJ, por el trabajo de esta semana.
1: Hasta la próxima.
0: Cuídense también.
1: Muchas gracias.
0: Chao, chao.

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0: Estimados auditores, amigas, amigos, bienvenidas y bienvenidos al programa de información política Plaza Independencia en Femenina desde el 96.7. Estamos comenzando este programa en esta tarde de día viernes 31 de julio, último día del séptimo mes del año 2026. Ignacio soy, Alfonso mañana. Temperatura del momento. En materia política del clima, 13.2 pronóstico para Tropiconce, hoy, mañana y pasado, cubierto, lluvia y viento moderado. Es más, esta tarde posibles tormentas eléctricas. Bien, comenzamos. Hay otro dato importante. A punto de pasar a superávit de agua caída en Tropiconce. Todavía no. Seguimos teniendo, a pesar de la cantidad de agua caída, ha llovido más que el año pasado, pero menos que un año normal. Seguimos teniendo un déficit de menos un 4.2%. Se va a revertir esta situación ya en el informe del lunes, con toda seguridad. Lo cierto es que le hemos estado comentando en estos días que si bien en dos elecciones importantes internas, en dos partidos, uno, republicanos, ya se viene la elección interna. El lunes estaremos conversando con un republicano, Luis Santibáñez. Hoy día vamos a hablar de la otra elección interna que es y que tiene que ver con el partido más importante de Chile hoy día, el que tiene la mayor cantidad de militantes, el Frente Amplio. Se vienen las elecciones internas. Hoy día, para hablar de aquello, hemos invitado a Camila Jarpa, 32 años de edad, trabajadora social de la Universidad del Biobío, dirigente de la Junta de Vecinos Brisas de Palomares y candidata a la directiva regional del Frente Amplio en esta región del Biobío por la lista Unidad para Transformar Biobío. Estimada Camila, bienvenido a este programa. Buenas tardes.
1: Buenas tardes, José Alejandro. Muchas gracias por la invitación y por darnos tribuna también a los partidos, ¿cierto? Y poder contarle a la gente en qué estamos.
0: ¿Y cómo es que llegaron el Frente Amplio a constituir una sola lista? ¿Cómo se llega a aquello?
1: Con capacidad de diálogo y de acuerdo. Hay varias personas que tienen harta trayectoria y son las que se pusieron a disposición para poder conversar, ¿cierto?, con las distintas tendencias también que forman parte del partido. Y en esa mesa de trabajo y de acuerdo hubo un trabajo de 2 meses aproximadamente para llegar finalmente a esta lista de unidad.
0: Entonces, ¿y la elección propiamente tal va a ser presencial o va a ser en línea? ¿Y cuándo va a ser?

0: y está abierta, por tanto, quien saque más votos, como tú bien dices, va a quedar a la cabeza de la dirección. Y también es importante decir que habemos dos mujeres dentro de la lista que podríamos ser, al igual que los otros compañeros, pero me parece importante resaltar que hoy día el escenario puede cambiar, ya que actualmente está presidido por un compañero hombre.
1: ¿Ya?
0: Así que ahí es una buena oportunidad para que las mujeres podamos también liderar.
1: Con quien estamos conversando hoy día, Camila Jarpa, inició su trayectoria como dirigente estudiantil en el Liceo de España de Concepción, Liceo de España. Sí. Lideró trabajo voluntario en la Universidad del Biobío, desarrolló trabajo comunitario con niñeces, personas mayores y organizaciones sociales, y desde los 21 años ejerce dirigencia vecinal en Palomares. En 2024 fue candidata a consejera regional.
0: Así es.
1: ¿Y ahí cómo estuvo? ¿Le gustó ese tema? ¿Sacó altos votos? ¿Pocos votos? ¿Cómo le fue?
0: Primera vez que me veía enfrentada a este desafío de elección popular, para mí totalmente inesperado, es decir, no respondía a un deseo personal, sino que a una solicitud del proyecto del Frente Amplio, y puse a disposición mi trayectoria, mi experiencia, por supuesto, y yo saco cuentas alegres en relación a esa elección. Tuvimos cerca de 2.800 votos, que para hacer, como decía, primera vez, y también entendiendo que mi militancia no es tan antigua. Si bien vengo de la sociedad civil, vengo de la organización comunitaria desde hace muchos años, yo como dirigente vecinal llevo 10 años siendo presidenta de mi junta de vecinos. Entonces, ahí está mi experiencia, ¿no? Pero lo que significa la militancia, lo político, partidista, era algo nuevo, una experiencia nueva, y bajo ese escenario es un buen número.
1: Así que un llamado a todos los militantes del partido más importante de Chile hoy día a participar de estas elecciones virtuales 15 y 16 de agosto. A propósito, estimada Camila Jarpa, resulta que a nivel nacional no se pusieron de acuerdo. Y entonces ahí van dos listas, una encabezada por la actual presidenta del partido, que es Constanza Martínez, apoyada entre otros rostros del Frente Amplio como Gonzalo Winter, Giorgio Jackson y el expresidente Gabriel Boric. Y la otra lista es la encabezada por la diputada Gael Yomans y acompañada, respaldada por, entre otros, el senador Diego Ibáñez y la exministra de la mujer, parece que era Antonio Orellana.
0: Sí, Antonio Orellana. Correcto.
1: ¿Usted con cuál de esas listas está más cercana?
0: Constanza Martínez.
1: Ya.
0: Y Andrés Cuble. Bueno, y los demás compañeros, por supuesto, que son tremendamente valiosos también. Y hacer un punto que yo creo que es importante poner en la mesa. Finalmente, cuando tienes opciones, eso fortalece la democracia. Es importante tener dos puntos de vista, es importante que todos se sientan representados también. Por lo tanto, nos parece que es un acto, una acción, una decisión sana para el partido tener dos opciones.
1: Bien, volvamos ahora al tema de su elección. ¿Cuáles serían sus principales propuestas?
0: Hay harto desafío en la región del Biobío. Ya nosotros pasamos por un proceso de fusión importante, en donde tienes que aprender a construir entre dos visiones y miradas similares, pero que en la práctica pueden tener diferencias, ¿no? Entonces hubo un proceso donde había que hacer cuajar este partido y culmina de alguna manera con este congreso ideológico que se da a nivel nacional.
1: ¿Eso fue hace como 10 días?
0: Terminó hace como 10 días, donde nosotros tuvimos al fin el consolidado, ya, y donde también desde ahí se presentan cuáles son los desafíos del partido dentro del país. Y aquí en la región eso también inicia un nuevo periodo. Esta nueva dirección regional tiene por delante, por ejemplo, fortalecer de manera interna al partido, trabajando lo que es el área de capacitación o el área de formación, que es importante porque estamos un poco al debe en ese sentido, frente a los dos años anteriores, ¿cierto? En donde el foco estaba puesto en esto que te decía, como hacer cuajar estas visiones, estas formas. Y en ese sentido, creemos que este espacio de formación va más allá de generar una charla o una capacitación, ¿cierto? Sino que es una forma constante del hacer, de también entregar un lineamiento político, de poder entregar una estructura que nos permita conversar de manera cohesionada entre las encargaturas y los territorios. Y en ese sentido, de manera interna,

0: volver a generar comunidad, que eso es importante, que hace falta. Hace falta el espacio del encuentro, hace falta hacer vida
1: se dejaron
0: comunitaria
1: estar,
0: y política.
1: ¿Se dejaron estar o lo perdieron? Esa cercanía de el dirigente político, en este caso del Frente Amplio, con la ciudadanía.
0: Lo que pasa es que también hay una coyuntura que pesa. Hemos tenido muchas elecciones seguidas, ¿cierto? Fuimos gobierno y muchos de los nuestros estuvieron a disposición de los cargos de representación de gobierno. Entonces, cuesta un poco como hilar, lograr converger en espacios, en instancias. Y hoy día el desafío está en eso, recuperar un poco esta mística, ¿no? Y es lo que nosotros también proponemos. Eso como a la interna. Y hacia afuera, que finalmente es el foco, el objetivo de por qué existe el Frente Amplio, es reconectar con los territorios, es acercar nuestra militancia y nuestra acción política con la visión, con el deseo, con las necesidades de las comunidades. Y en ese sentido también liderar la oposición dentro de la región es una de las propuestas que tenemos como lista, pero que también me permito expresar como un objetivo personal, en el sentido de que considero que tenemos, una, la experiencia. Haber sido gobierno, sin duda que te aporta elementos, tienes sabiduría, tienes riqueza, ¿cierto? Tienes un capital cultural, social, político, muy diverso, muy amplio, y eso hay que ponerlo a disposición de la ciudadanía.
1: Se vienen entonces las elecciones internas del Frente Amplio el 15 y 16 de agosto. Hoy día estamos conversando con quien se podría convertir en la próxima presidenta del Frente Amplio, acá en la región del Biobío, Camila Jarpa. Ahora, usted me dice que hubo un congreso ideológico, ¿y cuál fue el resultado de aquello? Dentro de eso, dentro de ese resultado, está un tema del cual siempre adolece la centroizquierda. Ahí me voy ya a los otros partidos de centroizquierda. Aquí tenían ustedes en algún minuto mayoría en el Distrito 20. Doblaban a los otros candidatos la centroizquierda. Y no sé qué pasó que hoy día, por ejemplo, representa de los 8 diputadas y diputados del Distrito 20, hay 2 representantes de la centroizquierda. 2 de 8. ¿Ah? El caso de Álvaro Ortiz y el caso de el exalcalde de... Perfecto. Y en el Senado... Se dobló en el Senado muchos periodos. ¿Y qué pasó con la centroizquierda? Entonces, creo que el gran problema que hay allí en ese sector es la unidad. Y si ustedes por lo menos ya consiguieron unidad para lista única en esta elección interna, parece que se va a hablar en positivo de lo que podría venir para más adelante. La unidad. Hay un problema ahí, ¿cierto?
0: Bueno, yo creo que efectivamente parte, hay que hacerse cargo del escenario político actual, tiene que ver con esa incapacidad o esa falta de acuerdo desde la centroizquierda a la izquierda más, un poco más radical quizás, y yo creo que eso es un desafío en el que hemos estado trabajando, en el que estamos a disposición también de llegar a acuerdo, de trabajar también para potenciar nuestros liderazgos, ¿cierto? Pero también entendiendo que para llegar a la conducción de un país es necesario poner a disposición tanto a nuestros militantes como cuadros políticos, ¿cierto? Pero también entender que la coyuntura hoy día demanda ciertas necesidades y los otros partidos pueden tener también una carta que sea la mejor dentro de todas, y hay que tener esa generosidad, esa amplitud de aceptarla y apoyarla, ponerse a disposición de ese proyecto. Así que, sin duda, yo me hago cargo en el sentido que acepto de que hay un problema en ese sentido de como de unidad dentro de la centroizquierda, y creo, sin duda, que en el escenario en el que estamos hoy día, en donde, y esto lo digo a título personal, y desde mi partido también y desde el proyecto que representamos de izquierda, hoy día estamos con una derecha avasalladora, que es radical también, y que ha ido de alguna forma destruyendo lo que se ha construido con muchos años de organización social, ¿cierto? Que son nuestros beneficios sociales. Y en ese sentido, creo que lo que tenemos que hacer y a lo que tenemos que apuntar para poder darle cara, para poder hacer frente a esta derecha, esta derecha inhumana, me que me, permítanme mencionarlo como todas sus letras, hoy día con las propuestas de ley, hoy día con lo que se dice, hoy día cuando te llaman a ti a poner de tu bolsillo para poder sostener una reconstrucción, o sea, a ti que te, además te quieren poner más horas de trabajo, a ti que te quieren quitar derechos sociales y además te piden que te hagas cargo de la reconstrucción del país, o sea, hay una incapacidad ahí de gobernar y de administrar tremenda. Hoy día el desafío sin duda es que podamos juntarnos, organizarnos y trabajar de manera cohesionada para poder tomar un poco nuevamente la administración, ya sea de gobierno y también local, en beneficio de la ciudadanía.
1: Bien, seguiremos hablando con Camila Jarpa, militante del Frente Amplio y candidata a la directiva regional del Frente Amplio en las próximas elecciones internas del 15 y 16 de agosto. Una canción y volveremos con ella.

0: Seguimos haciendo el programa de información política Plaza Independencia, aquí en Femenina. Ojo, estamos en redes sociales. ¿Ah? Nos acaban de decir que no solo es el audio, sino también el audio y además la imagen. A esta hora estamos transmitiendo a la antigua, es que no soy del tema nuevo, digamos. Seguimos. Estamos hablando con Camila Jarpa, militante del Frente Amplio y candidata a la directiva regional del Frente Amplio, el 15 elecciones, el 15 y 16. Ya nos contó que la elección será virtual. Tiene una gran cantidad de militantes, son el primer partido, el partido más importante grande en cuanto a la cantidad de militantes. Aunque hay que reconocer que militantes de partidos políticos no llegan al 4%. ¿Por qué la gente no se motiva para militar en algún partido político?
1: Yo creo que la trayectoria de los partidos políticos, sin duda, primero que se ha hecho un poquito más como conocido, se le ha dado un poquito más de vitrina como a la convivencia política, y eso tiene su lado positivo y su lado negativo. Entonces, también hay que reconocer que han habido ciertos hechos importantes que ha desacreditado a la clase política, y eso ha generado un distanciamiento, una desilusión de la ciudadanía, y hoy día pasa un poco que no se le cree a la gente que hacemos política, y cuesta un poco esa credibilidad como volver a retomarla. Y eso solo lo puedes hacer con trabajo, con constancia y estar ahí presente.
0: Entonces, háblele usted un par de minutos, porque seguiríamos conversando con usted, a la militancia que tiene que está llamada a ir a votar el 15 y 16 de agosto, de manera telemática, de manera virtual. ¿Cuáles serían sus propuestas, cierto, sus proyectos, si es que es electa la presidenta regional del Frente Amplio?
1: En el Bío Bío, sí. Sí. ¿Hacia dónde miro? Para ver
0: donde usted quiera.
1: A la cámara, aquí.
0: O ahí.
1: Sí. Bueno, lo primero es que si firmaste por Beatriz Sánchez o Gabriel Boric, este es el momento en el que puedes hacer presencia en el partido. Si es que no sabías, tú estás inscrito en el partido, si es que nunca has renunciado, porque en ese minuto hay que decir que se aclaró, se mencionó que si tú firmabas, quedabas inscrito en nuestro partido. Por lo tanto, yo te hago la invitación a que puedas buscar nuestros canales formales del Frente Amplio a través de las redes sociales, y ahí vas a encontrar las distintas candidaturas para que puedas conocer cuáles son las propuestas, te informes y te hagas partícipe de este proceso eleccionario. Eso por un lado. Y por otro lado, yo te quiero invitar también a través de las mismas redes sociales, lo puedes buscar con mayor detalle, con más tiempo también, a conocer las propuestas, que en simple tiene dos lineamientos. Una, desde el área interna, queremos fortalecer la estructura del partido, teniendo capacidad de planificación, pero también de seguimiento al trabajo y los objetivos que podamos trazar de manera conjunta, porque esta planificación la construimos entre todos y todas. Aquí nadie sobra. Desde ahí, este fortalecimiento interno de la estructura del partido y esta conexión que buscamos hacer con los barrios, con los territorios, también tenemos que fijarnos, y en lo que vamos a poner harto énfasis es hacia la construcción hacia afuera, digamos, hacia este conglomerado que bien conversábamos desde la izquierda, a construir en conjunto, con capacidad de diálogo y de unidad, pero también tomando la posta de tener la capacidad de poder liderar esta oposición dentro de la región del Biobío, porque también hay que hacernos cargo que somos salientes de gobierno, y eso tiene una responsabilidad política de la que estamos dispuestos a hacernos cargo. Entonces, la invitación es a que visites también las redes sociales, que me pueden encontrar a través de las redes oficiales del partido, donde también encuentras flyers, ¿cierto? Pero también me pueden encontrar en Instagram. No sé si lo digo o va a pasar.
0: Sí, por favor. No, está bien.
1: Sí, estoy como Camilis, JF, con C, de Camila, JF Jarpa Fernández, mis apellidos. Ahí tú puedes encontrar todas las propuestas y el material que estamos levantando. Pero sin duda, la invitación es que te hagas parte. Tú eres importante. Tu voz y tu experiencia cuenta. Incluso si es para presentar tus reparos frente a lo que no estás de acuerdo, eso es bienvenido. El diálogo y la diferencia fortalece la democracia, por lo tanto, invitadísimos a hacerte parte de este proceso eleccionario y a que juntos sigamos construyendo el proyecto del el proyecto político del partido más grande de Chile.
0: Camila Jarpa conversa con nosotros. Ahora, ¿cómo es que logró este reconocimiento Camila Jarpa? Mujer destacada de Concepción 2023, lideresa iberoamericana de ONU Mujeres, reconocimiento de la Universidad del Biobío y de su comunidad.
1: Sí, bueno, esta trayectoria que ya es pública, de carácter público hace un rato, ha tenido también su lado bonito, mucho sacrificio, mucho trabajo también, pero ha tenido sus reconocimientos en las distintas áreas en donde me he desarrollado. Y bueno, mujer destacada, esta fue una categoría como mujer lideresa joven, en donde otras organizaciones de juntas de vecinos me postularon y finalmente la comisión me elige como para destacar esa trayectoria, que no es usual encontrar a alguien como tan joven liderando un espacio comunitario, una organización territorial. Yo con 21 comencé a estar en mi junta de vecinos activa y ya han pasado 10 años, porque tengo 32. En cuanto a la ONU, bueno, en algún momento hubo una postulación en donde tú ponías tu trayectoria, ¿cierto?, a evaluación. Y en ese sentido, a propósito del reconocimiento de mi comuna, de la candidatura también como consejera regional, a veces a las mujeres nos cuesta un poco creernos como el cuento. Y yo creo que es importante darle valor a lo que hacemos, que muchas veces, en muchos casos, atravesamos tantas barreras, tantos techos de cristal, que también es válido poner todo tu trabajo a disposición y a creer que tú también puedes ser seleccionada. Participo y la comisión me selecciona. Ahí voy a este encuentro de lideresas iberoamericanas, en donde nos encontramos con más de 20 lideresas de distintos países, una experiencia hermosa que se desarrolló en España, de la cual estoy muy agradecida porque hasta el día de hoy tengo contacto con esta red de mujeres y hemos estado también trabajando de manera internacional en articular, en trabajar, en idear cómo hacerle frente a esta derecha que viene bajando, ¿cierto?, que se viene instalando en Latinoamérica. Así que ha sido una instancia súper provechosa. Respecto a mi comunidad, bueno, yo siempre agradecida porque en mi sector, que es Palomares, trabajamos todos los presidentes y presidentes de Junta de Vecinos en una mesa hace muchos años.
0: Bien.
1: Entonces, me han visto crecer tanto personal como profesional, dirigencialmente, y en un momento el año pasado, me parece, hubo este reconocimiento a dos lideresas en particular, y una de ellas fui yo, que soy la más joven, por cierto, de los otros dirigentes. Y en relación a mi universidad, también muy agradecida porque tiene que ver con la trayectoria como trabajadora social, ¿ya? Para la universidad esta disposición pública también de trabajar de manera voluntaria, de ejercer desde lo público, desde que egresé siempre he trabajado en el espacio público, es lo mío, es mi vocación de servicio me lleva a tomar esa decisión, y la universidad decide destacar esa trayectoria con un reconocimiento también muy importante. Así que, como decía, el trabajo que ponemos en la calle, en los territorios y en los distintos espacios en donde uno participa, muchas veces también tiene un reconocimiento, digamos.
0: Bien, Camila Jarpa, estamos despidiendo este programa. Se vienen las elecciones internas en el Frente Amplio y Camila Jarpa es militante del mismo partido y candidata a la directiva regional del Frente Amplio Región del Biobío en la elección del 15 y 16 de agosto. Gracias por venir. ¿Algo más que agregar?
1: Sí, quisiera extender la invitación a todas las mujeres, bueno, de Concepción y las comunas aledañas que alcancen, digamos, por las distancias. Hoy día a las 18 horas estamos convocadas a poder reunirnos en tribunales de justicia, y esto es para hacer una manifestación en contra del proyecto de ley Escucha su Corazón, ¿ya? Esto se está desarrollando de manera nacional en distintas comunas y regiones del país. Es una organización autoconvocada donde participan organizaciones feministas, pero también los partidos de izquierda. Entonces, la invitación es a que nos organicemos, a que manifestemos y pongamos en el debate público nuestra posición frente al proyecto, en el que estamos obviamente en contra. Nos parece inhumano lo que está ocurriendo, lo que se está proponiendo, y es a encontrarnos. Reunámonos, nos vemos ahí a las 18 horas.
0: Bien, Camila Jarpa, gracias por venir. Buenas tardes.
1: Buenas tardes.
0: Amigas, amigos, quédense con nosotros. Ya viene Deportemanía.
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14: 13 horas, 32 minutos.
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15: Hola, ¿qué tal? ¿Cómo están? Muy buenas tardes, bienvenidas y bienvenidos a Deporte Manía. desde Femenina 96.7, arrancando el programa de este viernes 31 de julio. Se nos va ya el séptimo mes del año y, como es habitual, la invitación hasta las 15:30 para revisar lo que ocurre en materia deportiva. Es jornada de viernes, es día de previa. Vamos a estar analizando, por cierto, los partidos que se van a disputar con participación de clubes nuestros, porque hoy arranca la fecha 17 del torneo de la Liga de Primera en Quillao con Universidad de Concepción y Audax Italiano. Vendrán detalles esta presentación del elenco universitario penquista. También de lo del domingo, ¿no? Al mediodía en Collao con lo de Deportes Concepción y la Universidad Católica. Cerca de 7.500 entradas ya se han vendido para un partido que espera llegar a las 15.000, al menos el foro solicitado. Hubo inspección de autoridades también a este recinto deportivo durante las últimas horas. Vamos a contar algunos detalles también desde lo logístico para el duelo, que espera congregar bastante público el domingo, jornada también de sistema frontal. Continúa el sistema frontal, particularmente en el día de hoy, ya con menor intensidad, y vuelve mañana dejando cerca de 60 milímetros. Afortunadamente, para el domingo, horario del partido no va a precipitar de manera tan intensa. Vamos a traer detalles también, por cierto, de lo de Huachipato, equipo acerero que trata de terminar con ese concepto que hemos escuchado mucho el año 2026, la irregularidad. Los acereros se van a presentar ante la Universidad de Chile. Vendrán detalles también, por cierto, de uno y otro de cara a ese duelo en Ñuñoa del domingo por la tarde. Bocinha, habló hace instantes el Tano Ortiz. ¿Qué dijo sobre el portero? Vamos a escucharlo en instantes también. Mientras hay consejo de presidentes en la NFP, vamos a ver si se acepta o no ahí el apodo de el nuevo meta del conjunto popular. Habrá detalles de lo que va a ocurrir el fin de semana también con el campeonato de tercera A, tercera B. Recordemos que en el caso de la primera categoría, Naval el martes recién va a estar jugando en Constitución. Mirará atentamente lo que pasa el resto de la fecha y si consigue un buen resultado se puede arrimar un poquito más el equipo de Sebastián Ortiz. Vamos a estar conversando con protagonistas de nuestros clubes, atentos también a eso. Y hablaremos de la tercera B, de esa fecha donde hay cruces interesantes. Uno de ellos, el viaje de Arturo Fernández Vial hasta la región metropolitana. El domingo, el sábado, tienen un compromiso también los aurinegros ahí en su sede con un bingo, ¿no? En el cual se pretende allegar también recursos a la institución que compite en ese campeonato de la tercera división B. Sigue revuelto el panorama en la FIFA. Siguen saliendo personas cercanas también y muy molestas a las últimas acciones de Gianni Infantino, mientras en el básquetbol, triunfo de la Universidad de Concepción en la Liga Nacional. A ustedes, como es habitual, les invitamos a que se sumen, participen, comenten con nosotros cada uno de los temas a través de YouTube y Facebook. Saludo de inmediato a nuestros compañeros para arrancar el último programa de este mes de julio, don Hugo Guillermo Griñafini. Qué gusto, ¿cómo le va? Bienvenido.
16: ¿Cómo te va, Sergio Antonio Godoy Acosta, Héctor Adolfo, que debe estar por ahí, a la gran audiencia de Deporte Manía? Se va julio, se nos va julio, llega el mes de los gatos. Los que se salvan en julio a veces no se salvan en agosto, pero esperemos tener un lindo mes en agosto. En este tropicón se aparece el sol, se oculta el sol, cae un chaparrón, una nubada espectacular como esta mañana en 5 minutos, y así vamos a estar. Entonces va a haber seguramente en la tarde algún chaparrón más. Mañana también tendremos lluvia y, por supuesto, el domingo en menor medida también tenemos algunos milímetros. Entonces, estamos en invierno, por supuesto, mucha lluvia. En el norte sigue lloviendo también. Bueno, en fin, aquí estamos para analizar lo que fue la participación en la Sudamericana de O'Higgins, que también quedó eliminado a través de los lanzamientos penales. Nuestro conocido vecino la tiró Uruguay, y desperdició una gran oportunidad y perdió mucha guita el equipo de O'Higgins de Rancagua. No vi el partido, vi los penales, vi solamente el resumen, pero de acuerdo a los antecedentes que recogí, pudo haber en los 90 minutos el equipo rancagüino que haberse quedado con un triunfo más holgado que el 1-0.
15: Muy bien. Lo último, hace instantes, aprobado de manera unánime, Bocinha aceptado en la camiseta del meta que esperemos esté llegando este fin de semana a nuestro país. Aprobación unánime de los clubes de la primera división. Héctor Alarcón Manzano, ¿cómo le va? ¿Qué tal?
17: Buenas tardes, ¿cómo están ustedes? Bienvenidos, ¿qué tal, señoras, señores? Sergio, Hugo, buenas tardes. Como dijo una ex ministra hace algún tiempo, imperió la lógica. Es verdad, un mundialista no podía quedar sin ese gesto de la gente del fútbol chileno. Ahora, No, vi el partido completito de O'Higgins y al final la sufrió muchísimo, fue figuraza el portero de O'Higgins, en fin. Pero la mala noticia, porque hay buenas y malas noticias, es que fue uno de los grandes del fútbol mundial, Franco Baresi, defensor central italiano que jugó toda su vida para el Milan o Milan. Tenía 66 años, estaba muy delicado de salud hace bastante tiempo, ganó 6 ligas y 3 Champions, por favor, 6 ligas y 3 Champions con el Milan. Participó en 3 campeonatos del mundo. En 1982 fue convocado por primera vez, no jugó, después en el del 90 y en el del 94, recordando que el 94 perdió la final a penales frente a Brasil, la escuadra italiana, ¿verdad? Jugó 81 partidos con la selección italiana y fue 51 veces su capitán. Franco Baresi, uno de los grandes del fútbol mundial, partió esta mañana muy temprano y que descanse en paz, porque ya de verdad, según señalan todas las crónicas, estaba muy, muy complicado de salud, muchachos.
15: Hugo Grignafini, el recuerdo de Franco Baresi, uno de los mejores defensores centrales, sí. Me parece que está dentro de los 10, al menos, sin duda.
16: Uno de los grandes defensores centrales. Bueno, Italia en esa época tenía buenos zagueros centrales y Baresi era un hombre importante en la selección nacional, cuando jugó en la selección nacional y bueno, y también en su equipo. Se va un grande, se nos adelanta, va a estar allá arriba, seguramente seleccionado por San Pedro para que juegue, ¿no es cierto?, en la selección de todos. Y lamentable, pero bueno, si a lo mejor estaba muy enfermo, estaba muy delicado de salud, a lo mejor estaba sufriendo, a veces preferible, ¿no es cierto?, en esas circunstancias partir, pero se va un grande del fútbol y seguramente un grande del fútbol italiano, sin lugar a dudas.
15: Muchos se quedan con ese recuerdo del Mundial de Estados Unidos 94, pero hay que ir un poquito más atrás con esa Italia de Arrigo Sacchi y sobre todo sí. Con ese Milan, ¿no? Porque es uno de los jugadores más emblemáticos que vistió esa camiseta.
17: Bueno, ha habido dos emblemáticos, recordando que recién habían nombrado a su compañero, el zaguero central, como coordinador o director deportivo de las selecciones nacionales, junto a un brasileño, Leonardo, que se quedó en Italia, y renunciaron. Pero esa parejita era sensacional en el fútbol italiano. Y tomar en cuenta que Italia, desde que empezaron a desaparecer aquellas grandes figuras de épocas súper trascendentes del fútbol de la Azzurra, simplemente Italia no ha podido ir a mundiales. Se ha perdido los 3 últimos, al igual que Chile. Los 3 últimos mundiales Chile no ha ido a estos campeonatos. Y cuando estuvo Baresi, bueno, había muchos, no solamente él, había muchísimos. Y él era un zaguero central, pero bravísimos. Después, ¿para qué vamos a nombrar? Estaban desde Bayo hacia arriba y abajo, recordando que Chile, justamente en ese mundial de 1900, Francia 98, enfrentó a Italia, y esa playa de jugadores italianos también era trascendente, y Chile ganaba 2-0 y terminaron igualando, a 2.
15: Así es. Muy emblemático. Franco Baresi. Bueno, marcábamos hace minutos esta situación, este Consejo de Presidentes que terminó hace instantes. Deportes La Serena fue el último equipo que ingresó, alcanzó a ingresar a la votación en particular, así que estaban los 16 votos, entre ellos los 3 representantes del Bío-Bío que aprobaron esta modificación entonces al artículo 36, estamos hablando del inciso quinto, para excepcionar la aplicación, que va a permitir entonces que Yosimar José Évora Díaz pueda tener en su dorsal Bocín, pese a la incertidumbre que se ha generado en los últimos días sobre su llegada. Hace algunos instantes solamente el meta de Colo-Colo, Fernando Ortiz, señaló que habló precisamente con él y reveló un dato clave en torno a las especulaciones que se han surgido, ¿no?, en los últimos días, a propósito de que se ha dilatado su llegada. Esto fue lo que dijo el técnico de Colo Colo sobre esa charla con Bocinha.
18: Sí, tuve un diálogo, la verdad. Cambiamos opiniones con Bocinha, como le gusta que le digan a él. A mí me gusta Yosimar, como es su nombre. Lo vi contento, lo vi feliz, si bien su forma de expresar no es tan expresivamente, pero él está, contento con la posibilidad de que pueda estar acá con nosotros y obviamente tiene sus temas personales. quizás la ansiedad que uno genera tener esa figura dentro de nuestro fútbol es entendible. Esperemos que pueda resolver pronto su situación y que podamos contar con él. Esto es así, a veces querer tenerlo tan rápido, él tiene cosas por hacer, así que tranquilo. Lo que ustedes saben lo sé yo, todavía Aníbal no lo pude ver, pero estoy tranquilo que las cosas están haciendo como se debe.
15: La palabra del Tano Ortiz, Hugo Grignafini, en torno a esa incertidumbre que se había generado. Hay diálogo ya del técnico, lo que me parece que es una buena noticia, ya que una de las grandes interrogantes surgían a propósito de esto, de lo que se pudo haber enterado el portero, de algunos cuestionamientos también en torno a esa decisión de Moza.
16: Bueno, hubo muchas especulaciones, siempre también hay especulación, algunas son verídicas, otras se inflan, otras es puro humo. Pero lo importante es que está más cerca, todavía no ha llegado, pero bueno, ya ha conversado con el cuerpo técnico, ha conversado con el señor Ortiz y que se aprobó que se lleve el nombre que querían para la camiseta. Seguramente se van a vender varias camisetas de Bocinha. Y por eso también se hizo, ¿no? Se pidió el cambio porque con otro nombre no iba a tener el mismo impacto entre quienes quieren comprar seguramente la camiseta, los colocolinos y aquellos que tampoco son colocolinos que van a querer. Yo creo que como nunca se va a vender una camiseta de arquero, ¿no? No sé si en la época de Bravo también puede ser, pero me parece que va a ser un boom de lo de la camiseta de este hombre de Cabo Verde.
17: Yo creo que una de las camisetas, perdona Sergio, sí. Una de las camisetas que más se vendió en su momento, cuando empezó el furor de camisetas y sobre todo de portero, fue la amarilla de Daniel Morón. Y ahí quedó como establecida la polera amarilla de Colo-Colo, ¿verdad? Con Daniel Morón, ¿verdad? Marcelo Ramírez igual. Pero con Morón yo creo que empezó el año 90, 91, la tentación por tener una polera de Daniel Morón que decía justamente Morón. Cuando jugó en Conce igual fue de amarillo.
16: En otra época, yo diría la camiseta tradicional del arquero era amarilla, siempre fue amarilla el arquero.
17: En tu época, pero primero fue negra. Viejo jugaban todos de negro, al estilo de Yacine.
16: Y con el número uno, ¿no? Con el número uno. Claro, pero después la negra se dejaba porque como los árbitros eran de negro, para que no se confundiera, por eso que después ya no se permitía la negra. Y ahí empezaron todos los colores, celeste, verde, fucsia. En fin, todo otro tipo de colores de camiseta del arquero, pero el negro se dejó de usar por el asunto de los árbitros, cuando los árbitros salían de negro. Como ahora ya los árbitros no salen de negro, da exactamente lo mismo.
17: Pero no, y la norma no era tan estricta. Estaban de negro, pero los arqueros podían jugar de negro. No había una norma estricta de los colores. Pero el más colorido a nivel mundial fue el mexicano Jorge Campos. Ese sí hacía tenidas especiales y hasta el día de hoy, cuando juega amistoso, sí, bueno, juega con sostenidas espectaculares.
16: Después le empezaron a agregar cosas, Chilaver también, empezaron a agregar mono y qué sé yo.
15: Exactamente, pero fue bueno que el Tano Ortiz apareciera poniendo un poquito de paños fríos a una eventual polémica que surgiría si es que Bocinha llegaba y se encontraba eventualmente con una disposición distinta del técnico para haberlo utilizado.
17: Yo creo que sí, yo creo que es muy importante que haya aparecido porque ya empezaba como a bajar un poco el ansiómetro que marcaba la ansiedad de los hinchas, ya poco menos que ya estaba como diciendo ya otro grupo, otro blooper y no va a venir Bocinha. Pero aparece justo el técnico de Colo-Colo para decir que ha conversado con él, que está interesadísimo, que va a venir y que está hasta firme la decisión, pero obviamente que él tiene una serie de inconvenientes. Es lo que pasa con todos los futbolistas, ¿sabes? Si nos olvidamos de eso. Lo que ocurre es que algunos que están tan acostumbrados a andar cambiando de clubes, tienen prácticamente todo arreglado. Donde se instalan, el futbolista no compra ni muebles, no compra... ¿quién? Y si compra un auto, lo vende antes de irse, que es lo único que tiene, porque saben que su mundo es de ir de un lugar a otro. Entonces, pero Bocinha no estaba en esa. A Bocinha le vino el campeonato del mundo, y aparece ahora una posibilidad en Estados Unidos, otra en Chile, toma esta última y tiene que arreglar todas sus cuestiones personales.
16: Le cambió la vida a Bocinha, sin lugar a dudas, sí. Le cambió la vida. Su actuación en Cabo Verde, bueno, y la actuación también del equipo. Sí, generalmente los jugadores, salvo que tengan un contrato por 2 o 3 años, donde pueden a lo mejor instalar, si llegan con su familia, con sus hijos, normalmente obviamente el club le da o él un departamento o una casa amoblada, ¿sí? no está preocupado de eso. Y lo que sí, lo del auto, sí puede ser que compre un auto o arriendo un auto, o algún amigo le facilita algún auto, que sea algún dirigente que le sobra algún autito le dice ya usa mi auto, pero normalmente, y los técnicos igual, los técnicos peor, porque los técnicos a veces duran mucho menos. Los jugadores tienen más estabilidad que los cuerpos técnicos, pero los técnicos de repente están 4 o 5 partidos, un par de meses y lo echan, entonces se tienen que ir. Pero normalmente los jugadores arriendan casas o departamentos con muebles, todo amoblado.
15: Exactamente. Bien, eso con el caso de Bocinha, aprobado entonces, va su apodo ahí en la camiseta, y habló el Tano Ortiz a propósito de esa conversación, ¿no?, que tuvo hace unos días con el nuevo meta del conjunto popular. Y hoy hubo en el estadio Esterroa inspección de parte de las autoridades a propósito del partido de alta convocatoria. 15.000 es el aforo solicitado para ese duelo entre Deportes Concepción y la Universidad Católica. Se analizaron algunos aspectos logísticos que habitualmente conocemos en este, en esta clase de compromisos cuando hay una alta convocatoria, en torno a los procesos de venta, que hay que recordarlo, es solamente a través de etiquetera. No habrá venta de entradas presenciales para ese duelo entre los Ligas y los Caballeros Cruzados, que solamente las bandejas superiores son las que están a la venta, por eso el aforo de 15.000, solo en torno a una situación climática compleja, ¿no?, implicaría que definitivamente se tenga que habilitar las puertas de las zonas inferiores, sobre todo de acceso al sector Andes y Pacífico, no así en zonas de galerías. La apertura de puertas, que va a comenzar desde muy temprano, 9:30 de la mañana, van a estar a disposición, y vamos a escuchar voces precisamente de algunas autoridades presentes durante la jornada de hoy. Uno de ellos es el coronel Manuel Velázquez, prefecto de Fuerzas Especiales de Carabineros de Concepción, que entregó más antecedentes de cara a lo del día domingo.
19: Bueno, nosotros para el día domingo tenemos todas las medidas de seguridad dispuestas para que este encuentro deportivo, que es un encuentro deportivo, se realice con completa normalidad. Están dispuestos los servicios de control de público, servicios territoriales, servicios tránsito. En lo que respecta al corte de calle, eso se va a evaluar en el minuto. Carabineros tiene la facultad de cortar el tránsito, de cortar calle, en caso de que sea necesario. Tenemos servicios dispuestos también en los alrededores del recinto para evitar posibles robos o posibles eventos que puedan ocurrir con los hinchas, que personas que vienen al lugar, pero está preparado para que este sea un encuentro deportivo familiar y con un aforo de 15.000 personas. 4.000 de ellos son para el equipo visita, que va a estar aquí en Galería Norte. Está dispuesto los envallados respectivos, tanto en el interior del estadio como en el exterior del estadio, para realizar un buen control a las personas que ingresan al recinto deportivo, y así se puede desarrollar con completa normalidad el encuentro deportivo.
20: ¿Recomendaciones para quienes van a venir?
19: Recomendaciones para las personas que, bueno, supuestamente va a llover, que traigan vengan bien abrigados, y también no traigan elementos contundentes, me refiero a cualquier objeto que se pueda lanzar al interior de la cancha, porque esos elementos van a ser retirados al ingreso del recinto deportivo.
15: La palabra ahí del coronel Manuel Velázquez con respecto a este duelo, ustedes lo escucharon también. Solo la Galería Norte es la que está habilitada para la presencia de los hinchas visitantes, en un rango de 4.000 personas aproximadamente.
16: O sea, los paraguas, le faltó decir, no traigan paraguas.
17: No, se están dejando entrar paraguas.
16: ¿Sí? Ya.
17: Sí. Así está, mira, porque la cancha se ve perfecta.
16: Un elemento que se puede tirar el paraguas.
17: Sí, la cancha se ve bien. Yo me fijaba en el tránsito del grupo muy grande de personas en la cancha, cuando siempre dicen no pisar la cancha. Había mucha gente y miraba los pies. No había pozas, no se notaban pozas, la cancha está bien. La misma manera como estaba el otro día antes del juego frente a O'Higgins de Rancagua. Yo creo que la cancha ha respondido de manera inesperada. Siempre creí o creímos que la cancha, con esta lluvia y con las condiciones que tiene, iba a ser realmente, no digo un desastre, pero que iba a mostrar todas sus heridas. Y yo creo que la cancha ha respondido de manera notable. Imagínate que con todo lo que hemos criticado o lo que se ha preocupado la autoridad de mejorarla, y que ya lo ha confirmado el alcalde, que el próximo año sí va la cancha nueva y va todo lo que hemos mencionado antes. Así es que la cancha, mira, fíjense, para los que nos siguen por esta otra plataforma, la cancha la pisan y se ve fantástica.
15: Claro, no hay agua, o sea, no hay pozas por eso, pero de todas formas, mientras se recorría, en ese audio que escuchamos también, hacían hincapiés desde la administración del estadio, el mismo alcalde, que efectivamente la cancha está blanda, porque eso,
0: por supuesto,
15: eso es así, está blanda. Escuchemos al propio Héctor Muñoz, el alcalde de Concepción, también sobre cuestiones que tienen que ver de cara al partido de este día domingo.
21: Tanto Universidad de Concepción como Deportes Concepción, está todo dispuesto, el partido de alto riesgo el día domingo con Universidad Católica por la hinchada que tienen, y la idea es que todo resulte bien, la idea es que las lluvias no nos han impedido desarrollar actividades normales como el fútbol, y eso, la idea es que siga la lógica que ha realizado la semana anterior también con O'Higgins, Deportes Concepción y la Universidad de Concepción. Nosotros el césped lo vamos a cambiar el 2027, sí o sí, eso es la idea, lo íbamos a cambiar el 2026, pero tuvimos las dos buenas noticias de que dos equipos subieron a primera división y acordamos jugar, pero siempre con las complicaciones que pueda tener la cancha durante el 2026 y en el año, si hay que cerrar, lo vamos a cerrar, si hay que reparar, hay que reparar, pero la idea es que se juegue lo máximo posible.
22: ¿Pero esto no debiera tener problema, considerando que mañana también se esperan precipitaciones?
21: No hay problema con la cancha en este momento, el Estarroa drena bien y eso puede permitir que se pueda jugar los dos días, día viernes y día domingo.
15: La palabra del alcalde de Concepción, Héctor Muñoz. Hugo.
16: No es una consulta, era necesario que estuvieran todos pisando la cancha. ¿Para qué la pisaban? ¿Para qué se metieron 20 personas a la cancha? Eso uno. Lo otro, este es un trámite burocrático, ¿no? Porque el estadio municipal del fin de semana pasado a hoy, ¿qué puede cambiar? O sea, es un trámite burocrático esto de que se aprueba, que esto, que lo otro. Y lo otro, ¿para qué 20 personas pisando la cancha? Me parece también, como dice Héctor, que hay un cartelito no pisar y entraron 20 personas que no le pone ni le saca, o sea, tampoco se va a echar a perder la cancha, pero yo voy a que era necesario que entraran 20 personas a la cancha.
0: Estoy de acuerdo, ya lo he planteado, estoy absolutamente de acuerdo. Además es un trámite, pero es un trámite obligatorio y casi legal, digamos, que tenían que ir hoy día. Prácticamente, porque van todos los entes que participan del espectáculo público en el fútbol profesional. Entonces, poco menos que están obligados a ir. Tienen que ir. Esta cita de día viernes, nosotros la informamos igual el lunes pasado, cuando entregamos todos los antecedentes de cara al partido del domingo, que es el complicado. No es el complicado el de hoy día respecto a medidas administrativas, el de la U de Conce con Audax. Sabemos que ahí no hay ningún tipo de inconveniente. No debería, por supuesto, por asistencia. Pero sí, o sea, tenía que revisar igual. Esto siempre lo hemos dicho, revisan los estadios toda la semana o cada 15 días cuando hay un partido de esta característica. Pero, repito, están obligados a hacer esta pega. Y sí, ¿para qué tanta gente caminando arriba? Esa cuestión yo no la encuentro. Para la foto.
15: Bueno, se dieron cuenta de todas formas las autoridades que la cancha estaba blanda, ¿eh? Así que al menos sirvió para eso. Vamos a hacer una pausa. Tras la detención nos metemos a analizar precisamente ese juego del domingo a las 12:30 en Collao entre Deportes Concepción y la Universidad Católica. Ya volvemos con ustedes.
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14: Son las 14 horas.
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0: Colila, Fausto Grillo. Fausto, qué gusto de saludarte, muchas gracias por estar ahí. ¿Cómo te va? Bienvenido.
1: Hola, muy buenas tardes. ¿Cómo andan todo por ahí?
0: Muy bien, gracias Fausto por aceptar esta comunicación. Y que ha sido tan complejo, ¿no?, el truco durante la semana, considerando la situación climática adversa. ¿Mucho barro ahí en Nonguén?
1: Sí, bueno, al final el tema meteorológico no lo podemos manejar nosotros, y sí sabemos que, bueno, estando acá en esta parte de Chile, en estas instancias siempre hay un poquito más de agua que lo normal, pero creo que también es un factor que nos puede ayudar, porque venimos acostumbrados a trabajar con canchas así, pesadas, y bueno, hay equipos que no vienen acostumbrados a eso y quizás se puede sacar algún tipo de ventaja desde ese lado. Obviamente uno siempre quiere tener las condiciones adecuadas para jugar un partido como se juega en primera división, pero bueno, hay que saber adaptarse a todo, ¿no?
0: Fausto, ¿cuáles son las claves para el alza futbolística de este equipo a propósito de estos 4 triunfos seguidos, por ejemplo, en partidos oficiales?
1: Bueno, yo creo que al principio nos costó mucho también. Fuimos un equipo nuevo que llegamos 15, 16 jugadores nuevos, y eso, quieras o no, lleva un periodo de adaptación, que no suene como excusa, ¿no? Pero nos costó mucho, tanto así que nos costó 2 entrenadores. Y creo que hoy en día la unión de grupo que tenemos, que bueno, que el Nano le da mucho hincapié a eso, hay un grupo hermoso de personas que son grandes jugadores, pero principalmente somos personas, y creo que desde ahí fue el punto de partida. Y haber conseguido resultados en Copa Chile a nosotros nos dio esa cierta confianza. Ya en el final del campeonato nos sentíamos que estábamos teniendo un buen funcionamiento, y bueno, por suerte esta segunda etapa se inició de buena manera. Esperemos continuar así, porque todavía no salimos de la zona donde no queremos estar, que es esa partecita que bueno, uno quiere despegar lo más rápido posible y poder meterse rápidamente más arriba.
0: Héctor.
2: ¿Cómo está, estimado Lautaro? ¿Te sientes extraño si te digo Lautaro?
1: Héctor, un gusto. Fue un gran problema entre mis padres, porque mi madre quería Fausto y mi padre quería Lautaro, y el que fue a anotarme fue mi padre al registro civil, así que me puso Lautaro Fausto, y mi madre enojada siempre me dijo Fausto, y yo estoy acostumbrado a ese nombre, ¿no? Pero sé, sí, que acá Lautaro, me he leído el libro del cacique.
2: Sí, eso te iba a decir.
1: Sí, sé que bueno, acá es reconocido ese nombre, es un nombre fuerte también, pero bueno, yo estoy acostumbrado a que me digan Fausto. Mi nombre, a mí me preguntan, me llamo Fausto, así que no me molesta si me dicen Lautaro, pero quizás no me voy a dar vuelta en la primera que me llames como Lautaro.
2: Sí, porque en la inscripción oficial para el Comet queda Lautaro, Fausto, Grillo, etcétera, que se queda ese, eso es lo que,
1: claro,
2: corresponde.
1: Exactamente. Sí, ahora, como corresponde, claro.
2: Sí, ahora, Fausto, aprovechando el tema de Lautaro, Lautaro aguerrido, reconocidísimo, valor de la etnia, entonces yo te pregunto, ¿de repente se te sale un poco de eso en la cancha? Porque yo digo, de repente, yo creo que se te sale un poquitito esa tremenda fuerza que tienes, y casi para rayar un poco en el conflicto con el árbitro o con el rival, por tu fuerza y tu fiereza. ¿No entiendes de repente que hay que medir un poquitito eso? ¿Lo sientes o no?
1: Sí, a ver, es parte fue parte de mi carrera. Yo hoy en día, ya con 33 años, tengo una cierta experiencia, y sí, como me muestro, lo vivo, ¿no? En todos los clubes donde me ha tocado estar siempre lo viví de la misma forma. Soy un jugador que juega siempre al límite, y a veces jugar al límite te termina jugando una mala pasada. Sí sé que bueno, soy de hablar mucho con los árbitros, pero también ellos saben que yo les hablo con mucho respeto, digamos, pero sí soy de estar hincapié constantemente hablando, me sienta cómodo y hace que yo esté más enfocado en los partidos. Creo que también lo tomo como un anclaje personal, porque me hace estar focalizado tanto en el árbitro, tanto en el rival. Al rival se le molesta que yo le hable al árbitro, porque siente que al hablarle tanto me va a cobrar algo más a favor o en contra, entonces siento que también es un despiste hacia el rival, y todo lo que esté dentro del reglamento intento de emplearlo, ¿no? Pero sí, obviamente, uno, por mi forma de jugar, un poco más de ir como si fuese la última pelota desde el inicio, se toma como que quizás uno capaz se puede pasar de la línea, y obviamente estás a que te toquen un poquito el balón de una tarjeta, ¿no? Pero
2: ahora, si perdona, eso, sí. Fausto, ¿cómo te sentiste anoche? ¿Boca o Higgins?

0: estabas ahí?
1: No, con O'Higgins, a muerte. Sí, yo tengo, bueno, un aprecio muy grande por la gente de Rancagua. A mí, tanto a mí como a mi mujer, nos han tratado como si estuviésemos en casa. Es un afecto mutuo con el hincha también. Se generó un vínculo importante con la gente de Rancagua y obviamente quería que gane O'Higgins también por la historia y por lo que significaba también para el club esa instancia y también por el fútbol chileno, porque hoy en día que hayan hecho el tremendo partido que hizo O'Higgins habla muy bien de la competitividad que se está generando en el fútbol chileno, y eso estaría buenísimo que siga creciendo, porque eso va a alimentar también a la selección nacional y ojalá poder tenerlo el día de mañana la selección de Chile compitiendo nuevamente como lo hizo con esta generación dorada.
2: Hugo.
3: Hola Fausto, ¿cómo te va? Buenas tardes.
1: Hola Hugo, buenas tardes.
3: ¿Cómo anda?
1: Todo bien, acá estamos, esperando a que se despierte el niño, que acá en la región del Biobío nos suspendieron las clases, así que me toca hacerme cargo del niño toda la tarde.
3: Ya, oye, del otro lado de la cordillera, ¿de qué equipo eres tú?
1: Yo soy de Vélez, soy hincha de Vélez, club que nací futbolísticamente. A ver, yo hice y juveniles en Boca y después pasé a Vélez, y en Vélez debuté y jugué varios años, varias temporadas en el primer equipo, así que soy un agradecido, y la verdad que es un club que me encanta, un club que tiene un estadio hermoso, una villa olímpica envidiable, y es un club familiar sobre todo, y eso es lo que más me atrapó.
3: Anoche ganaron de visita en Córdoba, ¿no? 3-1
1: sí.
3: a Talleres, al equipo de Sampaoli.
1: Ese mismo, 3-1, lindo partido, arrancamos en desventaja y después lo dieron vuelta, así que la verdad que un buen partido, siempre estoy pendiente ahí al Fortín.
3: Hablando de Concepción, que ha mejorado con la Copa Chile, y el último partido con O'Higgins de Rancagua, un equipo totalmente alternativo que le complicó en cierta manera, especialmente en el primer tiempo, un equipo que tocó bien, livianito, quizás no tenía la presión que tenían ustedes, pero en el primer tiempo como que le costó. Fundamentalmente en el medio. En el segundo, con los cambios, mejoraron. ¿Lo del segundo tiempo es para tener en cuenta para enfrentar a Católica?
1: Bueno, eso que decís, estás en un buen punto. Hoy creo que también tenemos un gran recambio al que le toque entrar. También eso también habla del alza, ¿no?, del equipo. Hoy cualquiera, tenemos ya varios jugadores que pueden estar en el once inicial, y eso habla muy bien de la competencia que se está generando interna en el grupo. Y creo que también concuerdo con el análisis que hiciste del partido. Un primer tiempo no hacíamos pie, que no encontrábamos un poco nosotros dónde afirmarnos, y ellos nos ganaron la mitad de cancha y de ahí generaron algunos ataques que ninguno fue de peligro, salvo el contragolpe del gol, que fue anulado por centímetros, que bueno, al final hoy con el VAR se están anulando ese tipo de goles. Y creo yo que el segundo tiempo sí, como decía al principio de la nota, con la cancha pesada, nosotros venimos acostumbrados a jugar y entrenar sobre todo en canchas así, sacamos ventaja y bueno, pudimos meter el gol en el final del primer tiempo, que eso también te da un poco de alivio, y después con el zapatazo que metió Marito Sandoval, la verdad que ahí se nos abrieron espacios por todos lados.
2: Fausto, ese proceso en que tomas la decisión de venir a jugar a Chile, a Deportes Concepción puntualmente, ¿por qué se daba esa situación que no se sentía tu mujer cómoda en Argentina, considerando también que ustedes estuvieron en Belgrano, Atlético Tucumán, te correspondió estar, pero también habían tenido un largo recorrido por fuera? ¿Qué es lo que pasaba y que yo imagino incidió mucho también en la toma de decisión de dejar Argentina y venir a Chile?
1: Sí, a ver, nosotros tomamos la decisión de volver a Argentina porque fuimos padres y queríamos estar cerca de nuestra familia, porque claro, a medida que va pasando el tiempo, nuestros padres cada vez se ponen más viejitos y obviamente uno quiere tener eso. Jugué 10 años fuera del país y sentía que era el momento de volver. Y cuando volví me encontré que estaba lejos también de mi familia, porque primero fui a Belgrano de Córdoba y después al otro semestre me fui a Atlético Tucumán, y para que mi familia me visite tenían que tomar un vuelo a Buenos Aires y de Buenos Aires ir, porque nosotros somos de Bariloche. Al final estaba a distancia en mi propio país, ¿no? Y sinceramente mi mujer no se hallaba viviendo en nuestro país, más allá de que sea donde nacimos. Ella se acostumbró a tener una vida fuera y la verdad que en Chile nos habían tratado muy bien, y no me quedé en O'Higgins, sinceramente, porque me había llegado la propuesta de, de Ibiza, de España, una oportunidad única también, ir a vivir a Ibiza, con lo que representaba, conocer una liga linda, competitiva, como es la de la segunda división de España. Y para mí también era un crecimiento personal muy grande, pero sí nos quedamos con ganas de continuar. Y en todos los mercados de pases siempre nos habían sondeado de distintos equipos de Chile, y cuando surgió lo de Deportes Concepción y me contaron el proyecto y me interioricé un poco más en la historia de Deportes Concepción, sentí que era el lugar para venir, porque tiene historia, tiene gente, y tiene una historia de resiliencia que me hizo como sentir parte de mi carrera misma. Y se nota acá en la ciudad, la verdad que la gente lo vive con un fanatismo y con un entusiasmo que te dan ganas de dejar todo para que la gente tenga un día contento después del triunfo, ¿no?
0: ¿Quién va con San Pedro y Fausto? ¿A quién le va a tocar San Pedro? ¿A
1: Y
0: ti o
1: vamos a ver, vamos a ver a quién le toca. Todavía no hemos definido las marcas, pero bueno, sabemos que es un jugador con mucha jerarquía, no lo voy a descubrir yo. Pero bueno, con Norman siento que venimos haciendo una dupla que nos entendemos bien. Obviamente, se está generando cada vez más ese vínculo, y bueno, ojalá lo tengamos cortito y que él tenga un mal partido también, San Pedro, y que nosotros podamos quedarnos con los 3 puntos, que para nosotros es fundamental.
0: Si tuvieses que jugar de volante central en el medio campo, no sé, es 5 que dicen Argentina, creo que el 6 chileno, una cosa así, ¿verdad? ¿Has jugado alguna vez ahí?
1: No, sabes que no lo he hecho. Sí me ha tocado jugar de lateral izquierdo mucho tiempo, lo he hecho bastante en varios países también, pero de contención no. Un partido estuve muy cerca de jugar con el Pato Almendra, que estábamos ahí un poco complicados, se nos había ido un jugador clave como lo era Vera, que estuvo 2 partidos y se fue y me preguntó si me animaba, y yo te soy sincero, hoy también con 33 años, te digo que si necesitan arquero me pongo los guantes y voy, yo quiero estar siempre adentro de la cancha.
3: A propósito de lo lateral izquierdo, jugaste circunstancialmente por ahí, pero ya un poquito por tu edad, un poquito por la velocidad, de repente es más complicado jugar por ese sector, ¿no? Uno se siente más arropado jugando de central.
1: A ver, mi posición natural es central y es donde más cómodo me siento. Mido 1,84 m, entonces también la altura a veces con los jugadores picantes que hay hoy también en el fútbol chileno, los extremos, uno quizás se ve un poco más tosco. Pero sinceramente, si lo tengo que hacer de lateral, me sienta cómodo porque no es un puesto que no lo conozca. Es más, en Belgrano de Córdoba el último semestre lo jugué todo ahí, porque bueno, estábamos con el ruso Zelinski, un entrenador que es más garrotero, y era un 4-4-2 y armaba una línea de 4 más firme. Un poquito más tenía que mostrar el pasaporte para pasar la mitad de cancha, pero bueno, después no, armamos ahí la línea de 4 firme, y la verdad que no es un puesto que lo desconozca.
2: Fausto, considerando cómo está la cancha, ¿cuesta afirmarse? El último partido con O'Higgins, ¿les costó adaptarse a las condiciones del terreno?
1: Sí, pues estaba muy pesada, muy complicada, llovió demasiado y mucha cantidad, entonces la verdad que aguantó muy bien porque no se generaron los pozos de agua esos, sí, pero estaba muy pesada cuando vos querías afirmarte, y claro, cuando vas a marcar tenés que frenarte 2 o 3 metros antes porque si no pasás de largo, entonces ese periodo de adaptación también para nosotros los defensores, por más que te pongan los tacos lo más alto que encuentre, es difícil afirmarse porque se levanta el pasto, todo el pan de pasto. Entonces fue complicado, pero bueno, la verdad que hicieron un gran trabajo la gente que trabaja la cancha, porque la pararon 40 días y volvimos a jugar y estaba impecable.
0: El pasto estaba muy largo, ¿no? Estaba largo.
1: Sí. Estaba más largo de lo habitual y eso también te saca un poquito más de pierna. La recuperación cuesta un poquito más. Pero bueno, también es la forma de mantener la cancha, y también tenemos en cuenta que justo hoy día está lloviendo y juega la UDEC contra Audax, si mal no recuerdo,
0: Sí.
1: me parece. Juegan hoy en la noche, entonces también hay que ver cómo va a quedar el estado del campo para el día domingo para nosotros.
0: Yo sé que siempre
1: va a
0: están
1: quedar.
0: las arengas, Fausto, las arengas, que ahora sí han sumado, respiran por lo menos, ya no están mirando hacia abajo y no está el último sitio, no está el penúltimo, o sea, han avanzado en la tabla de posiciones. Y si uno mira hacia arriba y dicen, ahora, un poquitito agrandado, pudiera ser el pensamiento, pero es aspiración. podrían hasta con un rendimiento como el que tienen ahora alcanzar Copa Sudamericana. ¿Han pensado ustedes de qué forma se les viene el futuro en la tabla de posiciones?
1: Mientras vos me lo decís, se me cruza en la cabeza, son 7 puntos. Yo ya lo tengo claro. Ese uno se tiene que poner ese tipo de objetivo, y en la interna también está ese objetivo. Obviamente, para llegar a ese objetivo quiere decir que te sacaste de encima estar en los puestos de abajo. Nosotros hemos convivido un semestre entero estando en los puestos de abajo y sabemos lo que es, lo que se respira ahí abajo. Entonces, a medida que nosotros saquemos algunos resultados, a los equipos que no han estado ahí abajo va a empezar a sentir ese olor que no es tan cómodo, ¿no? Entonces, también se da en eso, que quizá algún equipo que creía que estaba suelto, por ejemplo, O'Higgins, que ha hecho una gran Copa Sudamericana y nosotros hoy lo tenemos a 3 puntos de distancia. A O'Higgins. Entonces, cuando se hablaba de un gran semestre que han hecho, porque hicieron Copa, porque llegaron a final de la Copa de la Liga también, vos tenés ese tipo de equipos cerca. Y obviamente eso te ilusiona, de que estemos todos cerca, pero también vos perdés un partido y los demás te pasan. Entonces, hay que ser muy realista y saber que cada final, hoy quedan 14 finales, y hay que jugarlas como si fuese cada partido el último.
3: Lo prioritario es mantener la categoría. Yo creo que, si bien es cierto lo que dice Héctor, de repente se te puede abrir el apetito con una racha de 2 o 3 triunfos, pero bueno, todos piensan lo mismo. Lo prioritario es salir del fondo, mantener la categoría, y después, si se da, ¿no es cierto?, una buena racha, bueno, pensar. Pero hoy en día pensar en Sudamericana me parece que está un poco fuera de foco, pero... siempre uno, me imagino que con tus compañeros, no sé si con el cuerpo técnico, una rachita de 3 partidos seguidos, de 9. Nosotros inclusive acá en el programa, uno decía 7 son excelentes, 5 podría ser, 4, 3 no, sería malo. ¿Cuántos puntos de esta rachita de 3 partidos seguidos, de 9, sería lo ideal para ustedes, estimado Grillo?
1: Sí, obviamente, como bien decís, para nosotros lo primordial es salvar la categoría, teniendo en cuenta también que somos un equipo recién ascendido. Entonces hay que ir paso firme, y hay que ir armándose para poder llegar a una copa, ¿no? Tampoco hay que ser loco de decir no, apuntamos solamente a la copa. Obviamente nos queremos salvar y poder tener un gran segundo semestre. Y después, con respecto a lo que decís, a ver, nos tocaban 3 partidos de local ahora, y obviamente el objetivo es sacar los 9 puntos. Lo pudimos hacer con O'Higgins, que bueno, rival difícil, complicado, obviamente estaban enfocados en la Copa, pero no quita mérito a lo que nosotros hicimos. Y ahora, obviamente, de local con Católica nos vamos a querer hacer firme y vamos a ir a buscar los 3 puntos. No nos sirve un empate tampoco. Para nosotros es importante y sabemos que ellos también necesitan los puntos para no perder pisada a Colo-Colo. Entonces va a ser un partido que va a haber muchos espacios y a los espacios hay que aprovecharlos. Sabemos que es un equipo muy goleador, Católica, pero también le hacen muchos goles. Entonces hay que intentar encontrar esas falencias que ellos tienen e intentar de que no nos conviertan. Y después también nos toca acá con la UDEC, así que son 3 partidos que ojalá podamos tener los 9 puntos.
2: Fausto, Fernando, ¿cuándo les confirma el equipo? Porque los técnicos tienen todo un distinto mecanismo, ¿no? Algunos el mismo día, 2 días antes, en la concentración. ¿Cómo es con Fernando?
1: Bueno, Fernando es vieja escuela, ese tipo que suele mantener bastante los equipos cuando encuentra un funcionamiento, no es de cambiar mucho, de hacer locura o de invertir puestos. Entonces uno va viendo y analizando cómo se van dando los partidos y vas viendo que se va acomodando un equipo, pero no es de darnos el equipo oficial hasta el mismo día. No, la noche anterior del partido normalmente ya al que va a jugar se lo hace saber.
2: Ah, ok. ¿Y te acomoda eso? ¿Prefieres eso o los otros sistemas igual te acomodaban?
1: A mí me gusta, sí, a ver, me gusta cuando todos los jugadores están preparados, ¿no? Cuando todos sienten que pueden tener su oportunidad de jugar. Pero también respeto mucho el tema de esta comunicación que se genera, por decirte, me ha pasado con entrenadores que quizás jugaba yo y jugaba otro compañero y nos ponía toda la semana separados para no mostrar el equipo, y al final yo termino toda la semana trabajando con el jugador con el que no voy a jugar el fin de semana, ¿no? Entonces, desde ese lado creo que hay ciertos patrones que me gustaría que se respeten, como por ejemplo la pareja central, o un central con el lateral, con el 5, intentar hacer trabajos desde ese lado, me parece que están buenos, obviamente sin perder el eje de que puede pasar cualquier imponderante y que puede entrar cualquier compañero y también tener esa conexión. Pero sí me gusta trabajar con la persona que vas a jugar el fin de semana.
2: Recuerdo un punto de prensa que vimos ahí en Onguén en abril, Fausto, cuando te preguntábamos sobre ese momento, cuando estaba Walter, ¿no? Y tú valorabas primero ese aspecto de que el equipo se estaba encontrando primero muy bien desde lo defensivo y confiabas mucho que ya se iba a abrir el arco, que tus compañeros arriba no iban a encontrar precisamente el gol, algo que se ha terminado concretando. ¿Por qué crees tú que tú con Norman fueron quizás los primeros que fueron adaptando y dándole seguridad al bloque, directamente al portero? ¿Fueron los primeros que avanzaron al menos este paso?
1: Sí, a ver, como te comentaba en ese momento, para mí los equipos se construyen de atrás hacia adelante, y teniendo un bloque defensivo vos te asegurás el punto y a partir de eso podés llevarte los tres, ¿no? Y creo que fuimos encontrando también, creo que Dylan Varas, encontramos el chico que sume minutos, que lo está haciendo muy bien, y quizás lo acompaño bastante desde estar hablándole constantemente a él para que no se distraiga, para que esté, porque tiene un potencial muy grande, pero tiene sus distracciones obviamente como juvenil, entonces hay que estarle siempre encima, pero lo está haciendo muy bien, y la verdad que levantamos el nivel en general, también Ariel Cáceres lo está haciendo muy bien, levantó muchísimo, y eso también hace que la confianza de los de adelante hagan que jueguen más sueltos, porque saben que atrás quizás estamos teniendo un bloque defensivo importante, entonces ahí empezó a cambiar todo, y cuando los de arriba empezaron a meterle, que no sea solo Larry el que la metía, sino que los extremos empezaron a hacer goles, los volantes empezaron a hacer goles, y eso también te va dando una confianza como equipo.
0: Oye, Fausto, tú hablas que un equipo se arma desde atrás. Ahora, yo sé de la personalidad y de la calidad humana, por ejemplo, de César Dutra. ¿Cómo sientes tú la partida de Dutra en este minuto?
1: Sí, a ver, es un tipo recontra profesional. Me saco el sombrero en palabras de agradecimiento hacia él por cómo se está manejando hoy día con el grupo también, porque él sigue entrenando con nosotros, se le ocupó el cupo, porque la verdad que el Nico Araya lo está haciendo muy bien también, y es una competencia, el arco es complicado, no es como lo que hablábamos antes en la nota, que quizás si no juego de 6 puedo jugar de 3. En el arco te toca jugar o no jugar. Y bueno, Nico Araya esperó su oportunidad por mala suerte, pero esto es así, el fútbol es esto, se lesiona uno y si vos estás preparado y es tu momento y entraste y lo hiciste bien, ¿por qué te tocaría salir, no? Entonces Nico lo hizo muy bien y le tocó esperar a César y bueno, ya después son temas dirigenciales que quieren ocupar cupo en otras posiciones y es entendible también, pero sinceramente el profesional y la clase de persona que es César es increíble, él entrena como si fuera el fin de semana y nos tira para adelante y nunca una mala cara y entrena como un animal. Y bueno, esas personas cuando trabajan así, no voy a hablar de la carrera extraordinaria que él ya tiene, pero seguramente continuará teniendo una gran carrera.
3: Es importante lo del arquero. Yo te iba a preguntar, ¿con qué? Es difícil porque, bueno, no me lo ibas a decir, pero bueno, yo te lo iba a preguntar igual. ¿Con qué arquero te sentías más seguro, no? Son tres buenos porteros en todo caso, y bueno, y es un puesto muy complicado. Pero siempre uno hay, me imagino, ¿no? Como zaguero central hay un arquero que te da más confianza o no, ¿no?
1: Sí, a veces se da eso, quizás en estas instancias no podría decirte, pero no por no mojarme, sino que, como bien decís, son tres arqueros que tienen un potencial muy grande, o sea, yo no voy a descubrir nada de César, un tipo que jugó en el Flamengo, que salió campeón de Copa Libertadores, ¿eh? No lo puedo ni cerca de identificar, de decir que puede ser un mal arquero. Después Nico Araya, que metió dos ascensos con el equipo, es un tipo que está está en pleno crecimiento, está en el crecimiento de su carrera, y el Neri, diferente, un tipo que ya hizo una gran carrera, que jugó en todos lados y que tiene una experiencia única. Entonces es como un mix entre los tres, uno con una carrera extraordinaria, otro también, pero dentro de Chile, otro que está en pleno crecimiento. Entonces creo que es una competencia hermosa y está buenísimo eso, porque genera que salga la mejor versión de cada uno.
2: Exactamente. El caso de Sepúlveda, ¿cómo les golpeó como club, no considerando también lo que era Nelson en el grupo, pero entendiendo también el orden, la disciplina que ha tratado de impartir Fernando?
1: Sí, a ver, el Sepu es un fenómeno, un tipo muy gracioso, sumaba muchísimo en el vestuario, la gente lo quiere mucho, se hace llamar el histórico, ¿no? Porque metió los dos goles en esa final. Pero bueno, también del lado de Fernando es entendible, porque el día uno llegó y dijo: yo les puedo tolerar cualquier cosa menos una falta de respeto o una mala cara, digamos, cuando los saco en los partidos, porque es algo que nos expone a todos. Y él lo aclaró cuando apenas llegó. Entonces a mí me gusta cuando se respeta la palabra, esté o no esté a favor del cambio o en el momento donde se hizo, lo que fuese. Para nosotros el líder es Fernando y hay que acatar las órdenes, por más que te guste o no. Somos 30 cabezas completamente diferentes, 30 cabezas que queremos jugar, que queremos ser titulares, que no queremos salir, y hay que respetar que hay un líder y esa persona es la que decide.
2: Fausto, contrato vigente hasta diciembre, ¿hay alguna cláusula de renovación? ¿Hay alguna charla con el club?
1: Sí, tengo contrato hasta diciembre, tengo una opción de continuar el año que viene jugando cierta cantidad de partidos, y obviamente si mantenemos la categoría, y me gustaría continuar, porque me siento muy cómodo en el club, la gente me lo está haciendo saber, mi familia está cómoda acá, y además un plus que estoy cerca de Bariloche. Ya mi familia vino ya 5 veces, son 10 horas de auto, así que vinieron, estuvieron en el cumpleaños de mi hijo, vinieron mis sobrinos, vino mi papá, vinieron los familiares de ella, así que también eso es un plus que es adicional a todo lo que podemos estar viviendo.
4: Fausto, ¿cuántas veces escuchaste hablar en otro sitio del Tropicons? Porque si tú miras ahora, tenemos sol radiante, expliquémosle a Chile y al mundo, bueno, están viendo en todo el mundo, que tenemos en Concepción, entre medio de un temporalazo, tenemos sol radiante. ¿Cuántas veces escuchaste hablar de Tropiconce?
1: Es tremendo, el Tropiconce, no sabes si salir con una parca, en remera, en bermuda o con un cuello polar. Pero sí, es un clima que no le podés encontrar. Mirá que viví en Quito, que también era un clima raro. Pero acá, hoy fuimos a entrenar y se caía el cielo, nos tuvimos que ir corriendo del entrenamiento y llego a casa y hay sol. Pero bueno, mi mujer dice que está bueno que esté lloviendo, por bueno, cuando llegamos acá, los incendios, la verdad que nos impactó mucho, porque ver a todas las familias, intentamos de ayudar un poco, y bueno, también que esté lloviendo tanto ayuda a que crezca la vegetación y que se vea más bonito todo.
2: Claro. Fausto, te
4: agradezco. ¿Y por qué está helada el agua de tu lago? Perdón, Fausto, ¿por qué está helada el agua de tu lago ahí en Bariloche?
1: Qué fría que es el Nahuel Huapi, es helado, ¿eh? Pero ¿cierto? ojo que acá también, ¿eh? Acá el agua para ir a meterse está fría, la del mar, ¿eh?
4: Pero me he metido dos o tres veces y está fresca.
2: Es cierto. Bien, Fausto, te queremos agradecer esta conversación, ¿eh? Muchas gracias por aceptar el diálogo. Éxito primero en lo individual. Y también, por cierto, en lo colectivo. Ahí te liberamos para que sigas con tus funciones de padre. Abrazo grande.
1: Dale. Muchísimas gracias a ustedes por la buena onda y les mando un abrazo grande. Ojalá tengamos grandes alegrías por acá, por el Conce.
4: Chao, Lautaro.
2: Gracias.
1: Nos vemos.
2: Chao. Gracias a Fausto Grillo en este diálogo con Deporte Manía en la previa del duelo de este domingo ante la Universidad Católica. Sobre eso, sobre lo que se viene hoy también en Ñuñoa, ya seguimos con más con ustedes en Deporte Manía.
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9: 14 horas, 34 minutos.
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2: 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Y muchas gracias a quienes están ahí conectados con nosotros. Leemos algunas de las opiniones. Jorge Martínez, con calma y buena letra este 2026 y el próximo va con todo por un torneo internacional. También a por acá, Emanuel Chilensis, agradece que Fausto hable y conteste las preguntas con bastante honestidad. Felicitaciones a todos. También a Martín Carreño, tipazo Fausto, bienvenido Agosto a Tropicón, se dice Richard Rebolledo. Constanza Faúndez, un crack, niño Fausto Grillo, se le quiere mucho. Jorge Martínez, mantener la categoría, la gran meta este año. Recuerden que volvimos a primera luego de muchos años. Fausto Capitán, dice Guino Monteguirfo. Gigante Fausto, a seguir trabajando, un abrazo. Rodrigo Salamanca, grande crack, dice Nelson Sepúlveda Sangüesa. Juan Luengo, buenas tardes, Tim Vilumilla. Fausto la tiene clarita, solo esperar que el domingo las cosas salgan bien. Sería ideal dejar los puntos en casa. Osvaldo Ruiz, Rangers quedó con un solo arquero. Quizás Dutra sería opción. ¿Saben algo ustedes? Saludos. El tema son los cupos extranjeros en Chile. Rodríguez Sada, pareja de centrales del 80. Gutiérrez, Rojas, Isla, extraordinario los tres. Agustín Homera, estamos listos para el domingo para ir a alentar al León. Fuerza, agarre corazón. Juan Cárdenas, Concepción para quedarse el 2027 o prefiere Bariloche Grillo, ahí ya respondió. César Morgan, Deportes Concepción, Universidad de Concepción, Huachipato deben clasificar a Copa Libertadores Sudamericana, incluso pelear el título y Copa Chile, la conformidad vuelve al club mediocre. Mejor gol de la fecha, el de Sandoval, dice Luis Toledo. Excelente Grillo y Norman Rodríguez, tenemos dos grandes centrales, renovaría contrato ahora mismo, dice Faustino. También a Marco Vega, saludos a Fausto y panelistas, el domingo estaremos apoyando como siempre. Eduardo Melo, grande team, grande Fausto, el domingo garantizada la fuerza, garra y corazón. Morgan, Deportes Concepción debe ir por un torneo internacional por obligación, equipos grandes como los de la Intercomuna en primera, el Biobío necesita títulos. Fidel Cid, Fausto, ¿cómo tomarás la marca con San Pedro? Y cuidado con la amarilla. Forma de expresar es clara, dice Pablo Sáez, clarito don Fausto, le suena bien la flauta. Miguel Alfaro, Juan Cárdenas, si se ganará tres partidos seguidos, si se ganara en Copa Chile, puede ser Sudamericana, aunque ganara Copa Chile, Colo-Colo Católica, pero hay que llegar a la final mínimo. El pasto lo cortaron en la semana, dice Rodrigo. Martín Carreño, ¿cómo está la cancha? Campanil debió haber jugado en el estadio de Lota, sabiendo el partido que viene. Saludos a Faustito, sabe mojar bien la camiseta, dice Margarita Miranda. Francisco Abel, buena nano, tiene que entrar con lo mejor, algo parecido como los que entraron en la segunda parte. Saucena funcionó mejor, tengo mucho ataque por las bandas y llegadas. Saludos a la manada, un grande Fausto, dice Martín. Pablo Arroyo, una pregunta que, bueno, ahí ya se la hicimos a Fausto. Francisco Abel, buenas tardes, saludos cordiales al panel con todo el domingo. Frente a la UC se quedarán los 3 puntos en casa. Lamentablemente no podré asistir, pero lo veré desde casa. Buen jugador Fausto, dice Luciano. Emanuel también, lo puse en apoyo a O'Higgins, que ganaran en cancha y después en penales. Lo último no se dio, pero dio batalla y salió con la frente en alto. Alejandro Mírez, buenas tardes, saludos al campeón del sur, ya viene la info de Huachipato. Un grande Fausto, dice César Fernández. Luciano Cruz, todos tienen que justificar el sueldo, que mejor hacerlo con un pasadito por la cancha, dice a propósito de las autoridades. Bien, hasta ahí, ya leemos más opiniones, muchas gracias por participar con nosotros. Sí, su micrófono, don Héctor, lo tiene apagado y lo escuchamos a propósito de esa reflexión que hace.
4: Se apagó solo esta historia. Mira, ayer les quedé debiendo algo y un adelanto a propósito de que la pauta, tal como la adelantó Sergio, hablar del partido fútbol ahora netamente, 100% cancha, del partido de Deportes Concepción con la Católica y luego Huachipato, la U de Conce, en fin. Yo ayer les decía cómo fue el primer partido de Deportes Concepción frente a Universidad Católica en su historia, 1968, Concepción empieza 66, 67 y después a primera el torneo, segunda etapa del año, la primera torneo provincial en el Estadio Nacional, cuarta fecha, sábado 21 de septiembre, 30.270 espectadores. Don Jaime Amor, no sé si te arbitró alguna vez Jaime Amor, viejo, pero creo que no, todavía no había llegado a Chile.
3: No, todavía no.
4: Mira, escuchen por favor, y aquí los hinchas de la Católica también. Vallejo fue el portero, Leopoldo, el Polo Vallejo, que después fue arquero de la selección chilena del Mundial del 74. Barrientos, Laube, Villarroel y Díaz, Daniel. En el medio, miren, el medio campo de la Católica en aquel tiempo. Sarnari con Isela. Fuyú adelante con Messen, Tobar y Díaz. El entrenador era Fernando Riera. Bueno, aquí viene lo de Deportes Concepción, que le debe interesar a muchos seguramente. El portero era Fuentealba, el Zapito Fuentealba, gran portero que vino de Talcahuano. García, González Benítez, Peña y Pinochet, Viveros y Mour, Torres, mi amigo Miki Torres, Villanueva, Grisetti y Carlos Hoffman, el paraguas Grisetti. El entrenador de don Sergio Cruzal, de muchas historias que algún día a lo mejor se las cuento. 2-1 ganó la Católica, goles de Isela y Messen y de Villanueva para Deportes Concepción. Ese fue el debut del Conce frente a Universidad Católica el año 68. Ganó la UC por 2-1. Vamos a ver cómo va la cosa ahora, muchachos.
3: El Messen era el jovencito de que después, bueno, siguió jugando. ¿El mismo Messen o algún pariente?
4: El Keco Messen, Sergio Messen, que después estuvo en Colo-Colo incluido, claro. Sí, Palestino. Sí, el mismo.
3: Yo lo enfrenté cuando estaba en Palestino. O sea, sería muy jovencito en esa época en la Católica.
4: Sí. Incluso, mira, si hablas de jóvenes, bueno, yo fui compañero, por ejemplo, de Gustavo Viveros y de Francisco Pinochet, que en paz descanse, Pancho, en el Lord Cochrane. Jugamos juntos. Ellos ascendieron al año siguiente al fútbol profesional y yo me quedé a estudiar en la universidad. Por lo tanto, imagínate hablando de juventud, viejo. Ahí estaba justamente lo que tú decías del Keco Messen.
3: Yo a Viveros lo enfrenté cuando estuvo en Magallanes, me acuerdo. Al flaco Viveros.
4: A Gustavo. Sí, Gustavo. Sí fue, sí. Bueno, después el Keco Messen fue suegro de Marcelo Salas.
3: Vallejo cuando estaba en Everton también lo enfrenté a Vallejo.
4: Al Polo Vallejo, el gran portero de la Católica, exactamente. Partidos inolvidables con Huachipato, por si acaso, Católica Huachipato aquí en Collao, a propósito de lluvia, 40.000 personas, y el Polo Vallejo será la Católica para ese partido histórico.
2: Muy bien. ¿Su bufanda, Héctor, de qué equipo es?
4: Esta es del Real Madrid, señor.
2: Del Real
4: Alguien
2: Madrid.
4: Alguien me dijo, esta es de mañana, el lunes vendrá otro y así hasta... Y recordar al amigo que me regaló hace algún tiempo, ¿se acuerdan? La del Paris Saint-Germain, también la tengo por ahí.
2: Ok, ahí está la respuesta para Pablo que nos preguntaba. Para Eduardo Real, que nos,
4: ya, voy
2: nos
4: a poner
2: pregunta,
4: la... sí.
2: Nos pregunta Esta Eduardo por acá si estará habilitado el estacionamiento del Esterroa. Sí, por orden de llegada, así que tiene que llegar muy temprano para que alcance espacio en ese estacionamiento. Vamos a escuchar a Daniel Garnero, el técnico de la Universidad Católica, a propósito de cómo los cruzados afrontan este duelo del domingo aquí en Collao.
10: Que somos un equipo que dependemos mucho de nosotros. Es muy bueno eso, ¿eh? Cuando estamos bien y lo hacemos notar, marcamos una diferencia. Ahora, cuando no estamos bien, cuando nos equivocamos, tomamos malas decisiones, perdemos esa precisión y esa contundencia, somos un equipo vulnerable. Entonces, hicimos mucho hincapié en eso. Tenemos que ser ese que queremos ser, que lo podemos, que en el primer tiempo, con mucha intensidad, muy agresivo, generando situaciones sin no tan claras, tuvimos muchas aproximaciones y nos faltó esa precisión final para generar aún más situaciones. Igualmente así nos habíamos puesto con dos goles arriba y no pudo tener el partido el cambio que tuvo, y en eso tuvimos mucho que ver nosotros. Entonces miramos mucho para adentro a corregir, que bueno, se nos vienen cosas muy importantes y no podemos cometer estos errores. Darnos la pelota entre nosotros y terminar la jugada. Si nosotros hacemos eso, somos un equipo temible. Hay momentos que nos cuesta eso, que perdemos esa precisión. Vamos a jugar ante un rival difícil, una cancha complicada. Todos sabemos las dificultades que vamos a tener. Pero también sabemos que si vamos con la decisión que tenemos que ir y tenemos un buen juego desde lo individual y lo colectivo, nos puede mostrar los tres puntos para Santiago, que esa va a ser la idea, ¿no?
2: Daniel Garnero, el técnico de la Universidad Católica, equipo cruzado, que
3: pintoresca
2: viene...
3: las declaraciones de Garnero, pintoresca.
2: Es que también tiene un poquito de ironía a propósito de lo que le preguntan. Cuando viene una pregunta, él responde a veces de manera un poquito irónica, pero es así. La única novedad respecto de que el equipo que empató ante La Serena, sale Daniel González para hacer el ingreso Branco Ampuero, que veníamos contando, cumplió el partido de suspensión y vuelve a la titularidad. No fue bueno lo de González en el último duelo. Y otro posible cambio que ha trabajado también es el de Cristian Cuevas, donde también ha venido trabajando esta semana Jimmy Martínez. El resto irá a ser el mismo equipo: Darío Melo, Sebastián Arancibia, Branco Ampuero, Juan Ignacio Díaz y el que no Mena. Al medio, Johan Valencia, Fernando Zucchi, Cristian Cuevas o Jimmy Martínez. Y arriba, Diego Corral, Justo Yani por el otro lado y Fernando el Toro Sampedri. Hay que recordar que Bernedo cumple su último partido de suspensión. Gary Medel, Clemente Monte, hasta Buruaga, Diego Valencia siguen en sus procesos de recuperación, reintegro deportivo. Por lo tanto, no estarán a disposición de Garnero para lo del domingo.
4: Ahora, lo de Católica sí es verdad. Cuando hablaba hace un instante en la entrevista que le hace Deporte Manía a Fausto Grillo, van a enfrentar un equipo goleador.
2: Sí, claro.
4: El más goleador.
2: Exactamente.
4: Es el más goleador del campeonato. Perdón, es el equipo más goleador del campeonato. 38 goles tiene Universidad Católica. Es súper interesante lo que hace la Católica.
2: Más del doble.
4: Y le marcan también, le han marcado en 23 ocasiones. Segundo es Colo-Colo en este campeonato.
2: Sí. Para marcar esa diferencia, 38 goles Católica y Conce solo 16. Máximo artillero, claro, es Fernando Sampedri. Pero lo de Justo Yani también ha sido muy bueno. Es un jugador que se mantiene también ahí con 8 goles como uno de los principales referentes que tiene el elenco de la Universidad Católica.
3: Un Yani que en Argentina, un Yani que en Argentina no pasaba naranja, como digo yo. Pasó sin pena ni gloria en Newell, después en Aldo Civi, ahí fue un poquito más, y se viene un equipo grande de Chile. O sea, por eso es que los jugadores de fútbol, de repente, uno nunca sabe quién está mirando, ¿no? Porque de repente no podés tener buenas temporadas y cambia de ambiente, cambia de país y empezás a rendir mucho mejor. Entonces, porque Yani nunca fue figura en Argentina. Y llegó acá ha sido titular en un equipo grande de Chile.
4: Bueno, ha pasado muchas veces. Lucas Barrios no era figura en Argentina. Almada no era figura en Argentina. Pongo solamente dos, imagínate.
2: Sí. Recordemos que el partido de Deportes Concepción y la Católica lo va a pitar Diego Flores Seguel. Él va a ser el árbitro con José Retamal, Vladimir Muñoz, Rodrigo Carvajal, el hombre de la moneda, en el cuarto como cuarto. Y en el VAR estará Piero Massa con Eric Pizarro, para el duelo del domingo.
3: Piero Massa por acá, le gusta venir.
4: Oye,
3: por
4: Piero,
3: acá,
4: Piero Massa. No, Piero Massa estuvo en un lío anoche, creo que fue antenoche, en la Copa Sudamericana. se agarraron a combos ahí.
2: Sí, no lo quieren en Rancagua, no lo quieren en Rancagua, Piero. Colecta para celebrar el Día del Niño también de Voluntarios Lilas el domingo desde las 10:30 en el estadio. Así que para colaborar, esto tiene que ver con la celebración del Día del Niño que hace permanentemente Voluntarios Lilas en esas actividades. Así que el domingo ahí en el estadio para los cachorros. Así es. Ya nos metemos con lo de hoy. En instantes, sigue con ustedes Deporte Manía.
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9: 14 horas, 50 minutos.
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2: Bien, sigue Deporte Manía a través de Femenina FM y hoy arranca la fecha 17 de la Liga de Primera desde las 20 horas. Será transmisión de Femenina, por cierto, desde las 7:30 en Collao para Universidad de Concepción y Audax Italiano. Elenco del Campanil que podrá contar ahí con la presencia y anotar el tema del reencuentro con Gian González, por ejemplo. No solo él, también de Fatu Brown, que va a tener la chance, por cierto, de debutar en de la Universidad de Concepción. Y uno que, fíjese, esto es novedad porque hasta ayer no era una cuestión que uno le ponía como fichas de check. Pero Miguel Barbieri va. Así que llegó el certificado de transferencia internacional, 2 entrenamientos en la Universidad de Concepción. Ojalá que el resultado sea tan óptimo como Figueroa en La Serena, que 2 entrenamientos a la cancha y le pintó la cara a la Universidad
4: Católica. Dos pepas.
2: Dos pepas, así, sí, en fin. Sí, bueno, muchos esperan.
3: Acá tiene que evitar que le hagan pepa, no va a ser. Bueno, puede pelota detenida, puede ir arriba, ¿no?
2: Sí. Puede ser.
3: Qué bueno, no tuvo que adaptarse como otro que dice, no, yo me tengo que adaptar.
2: A lo mejor, Huguito, tiene que ver con la necesidad que hablábamos en los últimos programas.
3: Sin lugar a duda,
2: Falta de alternativas atrás.
3: No me cabe ninguna duda que va un poco por la urgencia que tiene la Universidad de Concepción. De lo contrario, a lo mejor lo hubieran esperado una semanita más, que se adapte más, que se complemente más, pero bueno, la necesidad tiene cara de hereje y tiene que salir ahí a la pelea inmediatamente. Ojalá que le vaya bien.
2: Exactamente. Miguel Barbieri, recordemos, este defensor central que viene del Deportivo Riestra, estuvo jugando Copa Sudamericana, de hecho, estuvo en el mismo grupo de Palestino, no le tocó enfrentar sí al elenco árabe, antes Rosario Central, fue campeón en la Copa Argentina del 2018, pasó por Racing, también en México, el Querétaro, Toluca, Tijuana, más de 100 partidos jugados ahí en el fútbol mexicano. El vikingo, como se le apoda precisamente a Barbieri, ¿a quién lo escuchamos precisamente tras su llegada a la Universidad de Concepción?
16: Es un desafío personal importante. La verdad que viene bien acompañado de un entusiasmo también de parte del club de tenerme, y eso para un jugador de fútbol siempre es importante, que te quieran, que tengan esas ganas de que uno llegue. Así que la verdad que desde el primer momento sentí esa intención y para mí fue importante. Así que un desafío lindo de cara a lo que viene para mí personal y obviamente para el equipo. Me pareció un proyecto muy, muy interesante, me pareció un equipo que está en crecimiento, que puede asentarse en la primera división y conseguir cosas, por lo menos de lo poco que hablé, hay un entusiasmo grande porque el club crezca y así me lo hicieron saber. Entonces, ese tipo de desafíos a esta altura de mi carrera, por ahí siendo un poco más grande, siempre es atractivo, así que nada, con la mayor de las ganas. Para mí, obviamente, creo que lo principal es tratar de mantener la categoría. Creo que eso siempre a una institución que viene de ascender es vital, mantener la categoría como para después proyectarse. Pero bueno, acá hay ambición también por no solo salir de la zona de abajo, sino ver si se puede clasificar a algo. Entonces, creo que ese entusiasmo también es bueno, pero hay que tomarlo con calma porque creo que lo más importante para una institución es siempre mantenerse en una primera categoría.
2: Vínculo, Hugo, de un año y medio del ex hombre del Deportivo Riestra con el Campanil.
3: Bueno, Riestra siempre ha sido un equipo de picapiedra, de lucha, de mantener la categoría. En Argentina, Riestra, Barraca, que ascendieron no hace muchas temporadas, están en esa, en mantener la categoría. Y en Argentina, con el promedio, con todo eso, es medio complicado, pero bueno. Viene de un club que de sacrificio, de un club que necesitaba los puntos para mantenerse y llega acá. ¿Qué edad tiene? Más de 30 años debe tener, ¿no, Barbieri?
2: 32.
3: Llega acá a una institución donde puede trabajar tranquilo, donde no hay tanta presión como del otro lado de la cordillera, así que puede demostrar toda su capacidad que ha logrado durante tantos años y ha pasado por clubes muy importantes, no solamente de Argentina. Entonces yo creo de que se tendría que adaptar bien al fútbol nuestro acá de la UDECON.
2: Héctor, ¿tu expectativa de lo de hoy del Campanil ante Audax?
4: Mira, es complicado por lo que significa para los dos en cuanto a lo que se juega siempre en segunda rueda, puntaje. La UDECON tiene 19 puntos, está un pelito más arriba nomás que el Audax italiano, que se empezó a complicar la vida de repente en la tabla de posiciones, ¿verdad? Entonces se van a enfrentar esos dos equipos. La ventaja de la UDECON, que es local, la ventaja del Audax italiano, que espera desde anoche en Concepción y que trae a sus tres incorporaciones, no sé si para jugar, dependerá de Patricio Graf, su nuevo entrenador, si los incluye o no. Pero, ¿dónde está el cuento? Fíjate que el Audax italiano, en cuanto a diferencia de goles, tiene un menos 4, pero la UDECON es menos 13. O sea, ahí también hay una diferencia, y es por lo tanto que la UDECON ha traído futbolistas, el caso Barbieri, por ejemplo, o que le ordenan una defensa más fuerte, más regular, rescatando desde ya a Ricardo Viveros, dos muy buenos laterales que tiene, para que sean los de antes, etcétera, y a ver cómo le da ahora con el nuevo sistema ofensivo, de tener las puntas muy abiertas para aprovechar a Cecilio Waterman, que se notó. Ojo, cuando él se fue a trabajar con la selección de Panamá previo al Mundial, se notó en la competencia chilena que sea, Liga, Copa, lo que sea, se notó que le faltaba Cecilio Waterman. Pero también se notaba que faltaban aleros. Ya trajeron a uno, está el otro en casa, por lo tanto ahora empieza como una muestra. El Audax italiano, en cuanto a lo que ha hecho, tiene un partido más. Que no se asuste la gente, recordemos que se le suspendió a Universidad de Concepción el partido anterior, entonces por el viaje al norte, a Coquimbo. Entonces, hoy día Yo creo que es como para mostrar realmente lo que la U de Conce tiene, porque quedaron un poquito debe, muchachos, al término de las competencias época mundialista, particularmente Copa Chile. Empezó bien Ricardo Viveros, pero de repente le faltó. Vamos a ver ahora con Audax Italiano cómo le viene la mano, ¿no?
3: Aparte, previo al clásico, ¿no? Que también va a ser importante, porque después de este partido, después de esta fecha, viene, ¿no es cierto?, el partido entre Deportes Concepción y la Universidad.
4: El derbi,
3: clase, ya, sí. Entonces va a ser importante si los dos llegan con un triunfo, con buenos resultados. También, ¿quién es local en esta oportunidad? Es local la U de Conce, ¿no? ¿Tengo entendido?
2: ¿Cuándo, la próxima semana?
3: Sí, sí.
2: Conce.
3: Deportes Concepción. Entonces,
2: el 9 de agosto, sí.
3: Deportes Concepción puede lograr una muy buena asistencia, una muy buena recaudación. Entonces, desde ese punto de vista, dos buenos resultados. Llegarían los dos entonados para una gran fiesta, que significa que jueguen los dos equipos de la ciudad.
2: Sí, hay que recordar que además la U de Conce tiene un compromiso a mitad de semana por Copa Chile, tiene que ponerse al día en ese torneo donde va a presentar un equipo alternativo, ¿sí, no?
3: Sí, seguro, no creo que gaste todo tanta pólvora en Chimán, o sea, yo creo que va a jugar ahí con un equipo mixto en última instancia, ¿no? Teniendo en cuenta cómo están las canchas, donde hay un desgaste superior, donde la musculatura sufre un poco más, entonces no creo que ponga toda la carne en el asador. No sé, bueno, el problema de Ricardo ahí, que tire el mejor equipo. Y bueno, yo creo, previo al clásico o al derbi, como dicen ustedes, yo creo que a lo mejor no va a poner lo mejor que tiene.
4: Pero fíjate, en ese sentido, Sergio, el caso de Barbieri, él venía jugando, ¿no? Venía con training.
2: Su último partido fue en abril, sí. Él venía entrenando en el Deportivo Riestra, pero...
4: Es poco pensando en que el trabajo llegó hace poquito y va a la cancha. Y va a la cancha de Collao. Ya lo explicaba Fausto Grillo, lo que significa que se ve bien, muy blanda, que hay que calcular bien los pasos para marcar o deslizar, etcétera. Más allá de los tapones largos o cortos, largo en este caso. Entonces yo no sé si Barbieri tendrá que medirse un poco, porque podría también la cancha jugarle una mala pasada. Si está sin jugar desde abril, entrenar no es lo mismo. Entonces también tendrán que medir un poco si entra, si juega un tiempo, si juega medio tiempo, etcétera. Yo no sé, una persona que no ha jugado, entrar a una cancha así es difícil.
3: Claro, se puede notar la falta de fútbol, por la falta de competitividad, la falta de partidos donde valen los porotos, porque una cosa es el entrenamiento, un amistoso, qué sé yo, a lo mejor con Riestra tuvo ese tipo de, aunque no estaba considerado, puede haber tenido algunos partidos amistosos y eso de preparación, pero...
2: Lo que dice Héctor...
3: Sí, dale.
2: Hugo, perdón, tiene un poquito más también de coherencia considerando que la U de Conce no entrenó en pasto natural toda la semana. El caso de Fausto, por ejemplo, entrenan prácticamente en barro toda la semana, ¿no? Ahí en una cancha que se está sobreexigiendo, la de pasto natural en Nonguén, pero la U de Conce no, pues iba a ir un día, me parece, al Estadio Atlético y no pudieron ir finalmente. Entonces, eso eventualmente también va a repercutir.
3: ¿Y Auda dónde entrena?
2: Ellos tienen una cancha de pasto natural en el complejo que tienen en Santiago, sí.
3: Ya.
2: Pero claro, la cancha de acá... La cancha de acá...
4: Yo voy al aspecto físico de él, al aspecto físico, ¿verdad? Más allá de lo que signifique la superficie donde vayan a jugar.
3: Yo más que nada es la parte futbolística más de físico. Sí. Porque físico puede estar impecable físicamente, porque si entrenó, qué sé yo, hizo pretemporada, pero en lo futbolístico, que no tiene competencia a lo mejor fuerte, ¿no es cierto?, con rivales de jerarquía por los porotos, ahí a lo mejor puede tener algún problema, pero bueno, si lo tiraron los Leones es porque lo necesitan.
2: Exactamente.
4: Y porque lo ven bien.
2: Bueno, de aquí a las 20 y hasta las 10, ¿no? No se esperan chubascos ni lluvia, por lo tanto esperemos que eso incida también en tener una mejor condición. El árbitro para el duelo de hoy, Matías Asadi, con Eric Pizarro, Víctor Pazmiño, cuarto Matías Valenzuela, y en el VAR Diego Flores y Aldo Gómez. Desde las 7:30 lo transmite Deporte Manía. Tras la pausa le contamos de Huachipato y Universidad de Chile. Ya seguimos con ustedes.

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1: Car. 15 horas, 6 minutos.
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3: Bien, sigue Deporte Manía por Femenina FM 96.7. Esta fecha del torneo de la Liga de Primera tiene otros duelos, Huguito. Sí.
4: Sí, antes de empezar a analizar, déjame saludar a el Topo Arroyo, Alfonso Arroyo, que está de cumpleaños, el Topito, que jugué varias temporadas con él. También un histórico de Lota Schwager, sigue para Alfonso. Topo Arroyo, un gran abrazo y que y tenga un lindo día en este día de su cumpleaños. Eso nada más, gracias.
5: Bravo, el Topo.
3: Muy bien, muy bien. Fecha de la Liga de Primera, hoy lo de Udeconce con Audax, mañana 12:30 Cobresal con La Calera, este partido de 1000 puntos en El Salvador. Ay.
4: Empate.
3: Mala noticia para Gustavo Huerta también en las últimas horas, porque se le fue otro jugador, Agustín Nadruz, al medio, un jugador muy importante que se fue a Sarmiento de Junín, en un escenario en donde no sobra nadie en Cobresal. Va a ser una baja, sin duda. Everton Colo-Colo, mañana 3 de la tarde en el Sausalito, a las 5:30 Palestino Coquimbo Unido y a las 8 Limache ante Ñublense en Quillota. El domingo lo de Collao 12:30, Deportes Concepción Universidad Católica, 3 de la tarde La Serena O'Higgins en La Portada y 5:30 van a cerrar la fecha en el Estadio Nacional

0: Universidad de Chile y Huachipato. La U, segundo con 27, trata de pelear el Chile 2. Y Huachipato, que busca un triunfo para meterse cuarto, tercero en la tabla, de acuerdo a otros resultados, y afirmar su posición de clasificación a torneos internacionales. Jaime García, el técnico acerero, se refirió precisamente a lo que esperan en el duelo del domingo en Ñuñoa.
1: Yo quiero ir a sacar un buen resultado allá, es lo que buscamos todo fin de semana, a fin de semana. Yo creo que el aspecto más que nada es psicológico, ¿no? Yo creo que eso es lo que va a mejorar, el aspecto psicológico, el cómo a veces no hace los goles, ahí donde uno queda un poco, queda quemado con algunos desaciertos que hemos tenido, algunos goles muy fáciles, y esto es lo que yo dije, pues iba a pasar partidos que íbamos a tener muy arriba, partidos que íbamos a tener muy, muy, muy abajo. Yo creo que por un tema también de lo que ha venido desarrollando el club, pero este partido la hubo un rival difícil, fuerte, pero nosotros afuera hemos hecho buenos partidos, sobre todo también cuando nos tocan canchas de naturales. Nosotros es totalmente distinto cuando hemos ido a jugar afuera, y agarrar esa rachita buena que hemos tenido, obviamente una curva que no la que buscamos todos, que sea una curva regular. Hemos sido bien irregular en cuanto a veces el juego, hemos jugado muy bien primeros tiempos, muy bien, antes eran primeros tiempos muy malos, segundo tiempo bueno, ahora la forma, más que nada el cómo nos han hecho los goles, donde creo que nosotros y el plantel sabemos que hemos estado al debe. Bueno, nosotros lo que hemos venido luchando, nosotros como plantel, como grupo, hemos trazado cosas importantes, como lo hemos hecho acá, y tratar de no salir de los lugares de avanzada. Estamos a punto, y de pocos puntos de estar al segundo. Pero esto es fútbol. Nosotros sabemos que todo equipo pasa momentos buenos, pasa momentos malos. Es el cómo los pasamos, es tener una regularidad. Esperemos que de a poco también vayan creciendo, vayan madurando, vayan creciendo como en lo individual y en lo colectivo. Se nos ha hecho también difícil, y uno sabe que esto es parte del crecimiento, es parte del equipo joven que yo tengo, y esta forma, a veces los errores te hacen construir una institución grande, como yo siento que en lo futbolístico en algún momento va a llegar.
0: La palabra del técnico de Huachipato en torno a reforzar algunas cuestiones, entonces, que a su juicio pasan más allá de lo futbolístico, por cuestiones psicológicas. Por eso es que se han reforzado también, trabajando ahí con un profesional en esa área, en el primer equipo.
2: Sí, fíjate que él habla de mala suerte o desaciertos. Bueno, para que haya goles tiene que haber o individualidad potente o desacierto, pues eso está claro. Gol de Caroca, por ejemplo, frente a Cobresal, desacierto en la marcación de Caroca. Cuando ataca el balón, lo hizo maravillosamente bien Caroca para atacar el balón y meter un cabezazo y Huachipato ganar el primer tiempo frente a Cobresal. Después tuvieron mala pata, que la pelota le rebota a Vargas y es el gol, ¿verdad? Entonces, pero también acierto de Estefan Pino, también suerte, si lo pudiéramos llamar así, en cómo Huachipato consigue el 3-3. O sea, siempre te da y te quita. Esta cuestión viene equilibrada en la vida, viene equilibrada en el fútbol. Altamirano hace el gol en el quinto minuto adicional, en un enredo patagüino, con barro, con agua, con pasto y con 20 jugadores en el área. En fin, esto es fútbol, como dice él. Ahora, ¿cuáles podrían ser, Sergio, las variables frente a Universidad de Chile? Lo desconozco, tú a lo mejor reportaste eso, pero se me ocurre que Maxi podría ser un hombre que estuviera, o el mismísimo Malanca, por ejemplo, para armar de otra manera la zona defensiva. Eso lo verá el técnico, pero no tiene tanto más tampoco, porque el resto, pensar en Abarzúa, pensar en Cárcamo en el medio campo, pensar en Juan Ignacio Figueroa, pero tiene a Briceño ahí. O sea, tiene una cuestión bastante clara respecto a cómo podrían empezar. Yo hablo de dos posibilidades, a lo mejor con una bastaría o con ninguna, pero no sé si has visto alguna práctica como para señalar qué harían frente a la U, pensando justamente que en la Universidad de Chile de a poquitito están encontrando ritmo.
0: Sí, claro, no más allá de un par de modificaciones, este equipo tampoco se sustentarían. Refuerzo lo de ayer, los partidos ante los equipos grandes, sobre todo en Santiago, el técnico los plantea precisamente con esa línea de tres o de cinco, por lo tanto el incorporar a Malanca sumándolo a Vargas y Caroca es una cuestión coherente con lo que conocemos, y haciendo todo el descuelgue por bandas, tanto Guayaquil como Velázquez, y utilizando solo un doble nueve, ¿no? En este caso, Briceño con Altamirano arriba como referentes, ya no es necesario ante la, o sea, ante la expulsión de Altés, la cubres con otro atrás, que es Malanca. Me parece que por ahí solamente, Sepúlveda, León, Cañete completando ahí la zona de medio. Pero los partidos que juega Huachipato contra la U, Colo-Colo, Católica, habitualmente precisamente con ese sistema. Hugo, ¿qué te dice y cuál es la expectativa que tienes de cara a esta presentación en Ñuñoa?
3: Primero, las declaraciones de García a mí no, como que no me convencen, ¿no? Siempre que esto, que lo otro, que la regularidad, que la maduración, ahora le agregó lo psicológico. Ya a esta altura del campeonato, el equipo debería tener ya una manera de jugar, ya debería. O sea, este tipo de irregularidades que es normal en muchos equipos, cuidado, no solamente sí. Patrimonio de Huachipato, la verdad que cuesta encontrar un equipo que ande bien, bueno, en el caso de Colo Colo, que es el que se disparó, porque los otros también han andado al 3 y al 4, pero bueno, los errores que cometen en los goles que le hacen, bueno, para eso están, para trabajar y para solucionarlo, para tratar de no cometerlos. También lo cometen los rivales cuando a lo mejor Huachipato hace los goles, pero ahí uno no lo dice, esto como el penal que te dan y te quejas, pero cuando te van a favor y no es, te quedas callado. Entonces el fútbol, como dice el viejo, da y quita, y tendrá que Huachipato tratar de solucionar esos problemas, de esos goles tontos que le hacen, esos errores que cometen. Bueno, tienen que trabajar y para eso están, para que no se los cometan, porque si se repite permanentemente y el discurso que uno escucha es casi siempre muy similar, quiere decir de que bueno, de que no han encontrado la vuelta para solucionar ese tipo de problemas. El partido es difícil, la Chile también es un equipo muy irregular, le ganó a Auda con un gol que el arquero de Auda se comió por ahí, creo que fue el primero, tuvo esa fortuna también, no es un cuco ni nada del otro mundo ir a Santiago y pintarle la oreja a la Chile. Para eso tenés que jugar muy aplicado, no cometer esos errores que remarcó el técnico, ¿no es cierto?, para que no le conviertan, y ser efectivo cuando te toca alguna a favor. Pero el partido es abordable como todo. Acá en Chile no hay ningún partido que decir, no, voy, como era en una época, ¿no?, que uno dice, no, voy a Santiago y acá los tres puntos, sí, si lo logro, soy Gardel. Creo que Huachipato tiene que lograr cierta estabilidad futbolística. Lo psicológico, bueno, no sé, ahí la verdad que decir que lo psicológico, ¿qué problema tienen los psicológicos Huachipato? No sé, un equipo, una institución que tiene todo para trabajar, bueno, hoy en día lo económico todo está al día, ¿no?, como en otras instituciones, pero no sé, para eso está el psicólogo, estará el técnico para que trabaje en eso, pero echarle la culpa a lo mejor lo psicológico por los goles que le hacen, no sé, no me cuadra mucho.
0: Bueno, escuchemos a Fernando Gago, el técnico de la Universidad de Chile, también, que se refirió al duelo del domingo.
4: Que tiene posibilidad de jugar con varios sistemas, tiene futbolistas que están en buen nivel, entonces trataremos de buscar todas las opciones posibles para que nuestro equipo, nuestro fútbol, nuestra identidad de juego esté al máximo de las posibilidades, entendiendo lo que puede ofrecernos el rival, puede cambiar de sistema o no. Mati está muy bien, viene haciendo un trabajo de toda la parte de la rehabilitación muy buena, está a disposición, todavía no he definido si va a estar convocado o no, no he definido la lista de convocados aún, y también menos el equipo, así que estamos en ese proceso, pero creo que Matías, ya volverlo a tener es importante para el equipo, su nivel de competencia interna, su nivel de competencia en cada partido que le tocó, es un jugador que nos va a ayudar mucho. Vuelvo a repetirlo y lo vuelvo a decir, necesito de todos, independientemente del nombre propio, y tener el problema de poder formar el 11, de armar el 11, de tener a todos a disposición, de tener a todos a gran nivel, y eso es lo lindo de ser entrenador.
0: Eso a propósito del retorno de Matías Saldivia, también recuperado, y que es una alternativa para el técnico de la Universidad de Chile. Fíjate que la U después de Deportes Concepción, es el segundo equipo más veterano que tiene el campeonato de la Liga de Primera. Y va a enfrentar a un Huachipato, que después del Audax es el equipo más joven que tiene la Liga de Primera 2026.
2: Sí, y todos los entrenadores son parecidos, ¿eh? Perdón, todos los entrenadores, sí, más o menos. No, el rival tiene grandes jugadores, entonces...
0: Bueno, pero... No está diciendo una mentira, no está diciendo mentira.
3: Se ponen empache los técnicos siempre, porque si le va mal no perdiste con un equipo rasca, perdiste con un equipo de grandes jugadores. Está bien, son las frases hechas, ¿no es cierto?, que conocemos. Si a veces muchas veces sabe la respuesta de los técnicos, bueno, pero las preguntas las tenemos que hacer igual, ¿no es cierto? Pero los técnicos generalmente siempre contestan lo mismo, salvo algunos que dejan un poquito más. El otro día cuando entrevistaste tú a Fernando, ¿no es cierto?, a mí me dejó algo, pero hay otro técnico que no te deja nada. La verdad es que lo escuchás y da lo mismo escucharlo o no escucharlo. Hay técnicos que sí, que te dejan un poquito más, que te grafican, te enseñan un poquito más algunas cosas, pero la mayoría...
0: Le vamos a decir al productor entonces que no esté cortando más reacciones de los técnicos porque no deja nada. Perdiste toda la mañana, nunca más.
3: Pero ¿por qué Sergio Antonio siempre...
0: No le estoy diciendo algo al productor aquí, no, que me estuvo cortando las cuñas.
3: Tú no coincides con eso, que hay respuestas que le hemos escuchado, Fernando, siempre las mismas.
0: Pero Fernando Gago, ¿qué? ¿Está diciendo una mentira? Que el rival tiene muy buenos jugadores, que se adapta a distintos sistemas tácticos. Ahí, ¿dónde está la mentira?
2: Ya. Mira, ¿sabes dónde está la respuesta, Sergio? La respuesta está en lo que dice el propio entrenador de Huachipato. Que no coincide la respuesta del señor García con la respuesta de
0: Gago. No, porque lo que estaba mencionando García es que este es un plantel joven. Está hablando de las deficiencias del equipo que tiene que corregir, que pasan también por el aspecto psicológico. Pero Gago, por otra parte, dice que Huachipato tiene buenos jugadores. ¿Tiene malos jugadores Huachipato?
2: Tiene grandes jugadores, ¿no? Bueno, grandes jugadores.
0: Bueno, ¿y no tiene grandes jugadores Huachipato?
2: O sea, no estaría la complicado que está García este minuto.
0: Pero
2: si
0: Héctor, tuviera grandes Héctor jugadores. ¿Entonces no tiene Huachipato grandes jugadores?
2: Pero pocos.
0: Ya, pero tiene grandes jugadores.
2: Pero pocos, no tiene... No,
0: y
2: no,
0: a ver, Huachipato se adapta a distintos sistemas
2: tácticos.
0: En Chile,
2: ¿quién tiene gran? Podría ser Colo-Colo hoy día. Pero no está reflejado con lo...
0: Ya, o que una cosa es que no esté reflejado, pero esas dos cosas que dice el técnico...
2: Puede cambiar sistema.
0: Claro, está bien. Hay dos temas que utiliza Gago acá. El rival tiene grandes jugadores, los tiene. Huachipato se adapta a sistemas tácticos, Huachipato se adapta a sistemas. Ahora, bueno, que esté pasando por malos resultados, otra cosa.
3: Pero eso son todos
2: bueno, pero de eso es lo que vale, pues, los resultados.
0: Ya pues, está bien. Si es eso lo que estaba diciendo Gago. Pero bueno, es parte de una discusión, muchachos. El partido del domingo en el Estadio Nacional, Juan Lara Luco va a ser el juez del partido. Bien. Con Carlos Poblete, Gabriel Ureta, Miguel Araos, estará en el VAR Matías Riquelme con Juan Serrano. Fútbol también vamos a tener en la tercera división B, Hugo Guillermo Griñafini, duelos atractivos con protagonistas locales, uno de ellos Arturo Fernández Vial, el domingo se presenta en Chalí, logra recuperar un par de piezas importantes en el elenco brinegro, vuelve a contar con Carlos Flores, de Soto también, que recordemos ya cumplió la suspensión. Lo de Flores me parece que quizás es la mejor noticia, digamos, considerando lo que había mostrado este joven. Y sigue fuera Ramiro Pavés, que quizás es una baja sensible, considerando que es el referente, el delantero, pese a que los goles incluso te vienen desde atrás con Fernández, en fin. Pero cuenta con más alternativas, al menos Zapata, con respecto al equipo que jugó la semana pasada en el Morro.
3: Y el grande de la categoría, porque ese sí que Viale...
0: Esa sigue una frase,
3: El grande de la categoría...
0: Hay peor técnico, entonces.
3: Es Arturo... ¿Tenés discusión sobre eso? ¿Hay alguno que es más grande que Viale en esta categoría?
2: Ninguno.
3: Si me lo encontrás, decímelo. Entonces, es el grande de la categoría y tiene que ir a buscar los tres puntos frente a un equipo que está en los últimos lugares. Entonces, Vial tiene que salir a ganar en todos los recintos, claro. Pero hay rivales que son más apropiados como para tratar de lograr un triunfo. Y este es el rival adecuado como para traerse tres puntos.
0: Absolutamente. Fernández Vial, la recuperación de piezas para lo del domingo en Conchalí. Recordemos que son 250 los tickets que se han puesto a la venta para los hinchas aurinegros. No tenemos información del club local con respecto a la cantidad que ya se hayan vendido. Vamos a hacer aquí el chequeo si es que se puede todavía comprar en el sitio web mytickets.cl para lo del domingo en el estadio de Conchalí, pero entendemos que esas 250 se van a agotar. Hay que ganar, no cabe otro resultado considerando la pugna que existe, la pelea por pelear dos y tercer lugar en la tabla, Héctor, en el Grupo Sur en esta fecha 17.
2: Mira, cada partido, a propósito de frases, de aquí para adelante, una final. Van a jugar otra final, a propósito de frases, ¿no es cierto? Y hay varios, en todas las competencias, ¿eh? Se juega siempre cuando se está en segunda rueda, se juega una final, cuando hay aspiraciones, se va jugando una final. Se la juega el local porque a veces de descender, se la juega el visitante que quiere subir, o al revés. Por lo tanto, se juega una final. Y Arturo Fernández Vial tiene una linda opción, y además, para darle oportunidad a los hinchas aurinegros que nos escribían desde Santiago, ¿cuándo vamos a tener a Fernández Vial en la región metropolitana? Entonces también tienen esa opción de ir a mostrar el equipo allá. Y lo bueno de Fernández Vial es la regularidad. Yo creo que ese concepto, que lo buscan todos los entrenadores, la ha mantenido justamente el señor Zapata dirigiendo a Fernández Vial en esta fecha que ha sido fundamental, 7, 8, cuántas van ya, y la regularidad es lo que buscan todos, y lo tiene Fernández Vial y lo tiene Naval. Por lo tanto, eso es digno de ser reconocido.
0: Exactamente. Esta fecha del campeonato de la tercera división B en el Grupo Sur va a tener también seguramente un movimiento en la tabla, en la parte alta de la tabla de posiciones, considerando el cruce que van a tener los que están peleando arriba. Lo de Buenos Aires de Parral me da la sensación que va a conseguir los puntos ante el Deportivo Pomanque. Es un equipo muy limitado, sobre todo jugando afuera, por eso es que uno apela a esto. Fíjate que no va a poder jugar tampoco en Cauquenes, en el Manuel Moya. Inicialmente la idea de Buenos Aires de Parral era jugar en el estadio Manuel Moya, pero teniendo en cuenta las condiciones del terreno, hizo que el municipio de Cauquenes les entregara una cancha sintética, así que van a jugar en Cauquenes, pero en una sintética, no la cancha de pasto natural del Manuel Moya. Sábado a las 3, Buenos Aires y Pumanque. Iberia va a jugar mañana al mediodía en el estadio de Coinac, en Nacimiento. Iberia de Los Ángeles se desplaza allá. El Laja Histórico con el Inter, mañana a 3:30 de la tarde en el estadio de Facela. Valdivia debiera sumar de a 3 en el Félix Gallardo también mañana ante el Deportes Hualpén. Hualqui va a tener que ir a jugar a Paillaco. Y esperemos que el Vicente Pérez Rosales enrede puntos ante Gasparín mañana en el Chinquihue, considerando también que el Vicente Pérez Rosales es un rival directo de Arturo Fernández Vial, al que va a tener que jugar y enfrentar dentro de poco.
3: Sí, ese es un rival que está ahí pisándole los talones. Son equipos que están ahí bregando para escalar posiciones. Pero Vial, si sigue con este tranco, yo creo de que va a estar ahí en la pelea hasta el final de estar en los primeros lugares. El único que se ha arrancado es Buenos Aires de Parral, sin lugar a dudas, sí. Que ha sido espectacular. Yo estuve hablando con el amigo Valdebenito, que el hincha de Laja, estaba entusiasmado. Y el partido con el Inter dice que la cancha de Facela está buena, pero bueno, con este problema de la lluvia, hoy a esta hora puede estar buena y cuando jueguen puede estar con agua, así que. Pero Laja, están entusiasmados. Según mi amigo, dice que merecieron ganar acá a Naval. Bueno, yo no vi el partido, no sé, cada uno es fanático de su. Pero se quedó muy conforme con lo que hizo Laja y piensa que Laja puede hacer un buen partido frente al Inter.
0: Y la tercera, recordemos que Naval va a jugar el martes, pero se juega un gran partido este domingo en la cancha número 3 de Comunal Cabrero. Enfrenta a Malleco Unido, son los dos grandes favoritos. Malleco tiene 31 puntos, Comunal Cabrero tiene 26. Un triunfo del equipo de Yuri Fernández lo dejaría ahí a solo dos de los Leones de Nahuel Buta. Recordemos que no se permitió el acceso de público visitante, así que no van a estar los hinchas de Malleco en ese partido que se va a disputar el día domingo. Lo interesante es que uno de los dos eventualmente se bate. Ojalá que no se escape Malleco, o si el equipo de Comunal Cabrero consigue un buen resultado, le da vida a los que vienen más atrás, como Quintero y Naval, o Lautaro de Wynn, que tienen 25. Quintero va a ser local ante Futuro, Lautaro va a ser local ante Rodelindo y Naval tiene la obligación de ir a Constitución el martes para no perderle pisada a Lautaro y Quintero, por ejemplo, que van a jugar de local y eventualmente también podrían sumar de tres.
2: Con el partido con resultados conocidos, importantísimo, súper resultado. Fíjate que tú hablas de la cancha número 3, Cabrero, ¿no? Cancha número 3. Opciones.
0: Sí.
2: Hay que tener opciones. Y fíjate que yo lamento mucho que no esté el Pilmahue. El Pilmahue tenía grandes opciones para competir. Dos grandes opciones para competir. La cancha central, con pasto, con buenas tribunas. Y la cancha sintética, también con buenas tribunas. Pero desapareció.
0: Exacto. Y en el caso de Malleco no ha sido también una semana tranquila, ya que el plantel de jugadores, recordemos, denunció a través de redes sociales el incumplimiento de las obligaciones asumidas de parte de los dirigentes del club en torno a los aportes. Ahí hay una deuda que, de acuerdo a lo que señalaban los jugadores, han pagado 15 días con demoras, afectando la estabilidad económica, complicaciones para trasladarse a los entrenamientos, así que ese es un tema en el cual está golpeando de momento a quien está liderando la tercera A.
3: Bueno, es una manera de presionar que tienen los jugadores frente a un rival que está ahí pisándole los talones y tienen que hacerlo público para presionar un poco y que los dirigentes se metan para generar los recursos. Ellos saben que no pueden discutir mucho porque no hay contrato de por medio, pero bueno, esta es una manera de que se haga público también con las redes sociales y todo eso para que el dirigente no quiera aparecer como que no está cumpliendo, pero bueno, son ayudas las que reciben, así que, pero está bien, si es la manera de cobrar, tienen que hacerlo público y de esta manera también los dirigentes tendrán que moverse para pagar.
0: Sí. Al menos hoy volvieron a entrenar, eso sí, no entrenaron el día de ayer, después de hacer la denuncia pública durante la tarde del día miércoles, pero hoy ya entrenó el plantel de Malleco Unido. Bien. Nos vamos contando también de la buena noticia del básquetbol. La Universidad de Concepción, muy buen triunfo en el día de ayer sobre el Municipal Puente Alto. 97-89, 24 puntos de Stephen Maxwell, la mejor mano que tuvo el elenco universitario penquista. El lunes visita Leones de Quilpué, repitiendo ese choque de las semifinales de la Liga Nacional. Así que tenían que enfrentarse la semana pasada, se suspendió por el sistema adverso en lo climático. Y el lunes se enfrentan estos dos equipos. Ayer al menos buen triunfo del equipo de Santi Gómez. Nos vamos por un rato, luego a las 7:30 con ustedes desde Collao. Que les vaya muy bien. Gracias.
2: Chao, muchachos.
3: Nos vemos en la noche. Chao.
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7: 15 horas, 35 minutos.

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1: Buenas tardes, bienvenidas y bienvenidos a Disco Club con ustedes en esta jornada de viernes, viernes 31 de julio. Buena música, noticias, entrevistas, panoramas, datos de interés, estrenos musicales. Cada viernes presente también en este horario a través de Femenina. El pronóstico para hoy: nublado, chubascos y probable tormenta eléctrica. Viento de hasta 40 kilómetros se espera en el cierre de este 31 de julio. Mañana, el inicio de agosto, será con cubierto y chubascos aislados, variando a cubierto, lluvia y viento de hasta 60 kilómetros. Para la tarde del sábado se esperan 60 milímetros mañana. El domingo, cubierto y lluvia, variando a nublado y chubascos. Mínima 10, máxima 13 grados para el día domingo. 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

0: Las intensas precipitaciones y el sistema frontal que afecta al Biobío han dejado un saldo preliminar de diversas emergencias distribuidas en provincias de Concepción, Arauco y Biobío. Hoy, el director regional de Senapred, Alejandro Sandoval, informó sobre la situación actual y operativos en terreno que se realizan para hacer frente a anegamientos, desprendimiento de techumbres, remociones en masa, monitoreo constante también de cauces que presentan riesgo de desborde. Así lo señalaba Sandoval.
1: Estuvimos un poco complicados en la comuna de Curanilahue, el río subió bastante su caudal, hay algunas viviendas afectadas, lo cual está siendo levantado por los equipos municipales. En Cabrero también estuvimos un poco complicados, hay una situación de cuidado en unos edificios de viviendas en la comuna de Hualpén, también los equipos municipales están desplegados atendiendo esas situaciones. En general, en toda la región tenemos algunas afectaciones menores, pero que han sido atendidas rápidamente por los equipos, principalmente funcionarios municipales que trabajan en gestión del riesgo de desastre. Se mantiene la alerta amarilla, tal como decía nuestro delegado. Estamos con una alerta roja por desborde en la comuna de Los Ángeles y se esperan precipitaciones para el día de hoy, un tanto más débiles, pero el día de mañana sábado hacia el domingo, un nuevo sistema frontal importante dejará precipitaciones de entre 60 a 80 milímetros, nevada en el sector alto de Cordillera. Se mantiene vigente este aviso de probabilidad de tormentas eléctricas acompañadas de granizos y también en el sector del borde costero del litoral la probabilidad de la ocurrencia de trombas marinas.
0: Recordemos que esta madrugada se declaró alerta roja en Los Ángeles debido a que la estación hidrométrica del estero Paigüe registró incremento, lo que supone aumento del riesgo para la población cercana al curso de agua. En Lebu, diversas situaciones de emergencia, sectores urbanos y rurales con afectación a viviendas en evaluación. En Tomé, 451 viviendas con daño menor por saturación de fosas. En Hualpén, daños en 4 edificios de viviendas sociales por desprendimiento parcial de techumbre, lo que generó impacto directo en familias. Equipos municipales y de emergencia evalúan daños. En Curanilahue, 22 casos de inundación o anegamiento en vivienda y patio, 16 casos de filtraciones o goteras en techumbres, 4 casos de colapso de fosa séptica y alcantarillado obstruido. En Arauco, deslizamiento de tierra, ruta P20, lo que mantuvo afectada la conectividad del sector. En Cabrero, alta demanda operativa, ya que canales de evacuación de agua lluvia operan al límite de capacidad. Se ha logrado contener 3 emergencias de ingreso de agua a domicilios, con trabajo de equipos municipales y bomberos. En Santa Bárbara, socavón en el camino Las Obras, frente a la sede vecinal, riesgo de inundación de viviendas. En Los Ángeles, la alerta roja comunal por el desborde del estero Paigüe y Quilque. Negrete, diversos puntos críticos por acumulación de agua y desborde de foso de agua lluvia en rutas claves, ruta Q80, ruta Q494 y la ruta Q514. En Yumbel, inundación de vivienda, sector Vega Larga, localidad de Tomeco. El llamado de la autoridad a la comunidad, siempre mantenerse informado en canales oficiales, evitar exposición también a zonas de riesgo, conducir con máxima precaución ante la persistencia de condiciones meteorológicas adversas.

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1: Se necesita mecánico automotriz, experiencia en ajuste de motor, presentarse en Bulnes 10 Concepción. Bulnes 10. Empresa requiere persona responsable, proactiva, para apoyar en el área de facturación y gestión administrativa. Experiencia comprobable, facturación, manejo comprobable de Excel, proactividad, responsabilidad y atención al detalle. Disponibilidad para trabajar presencialmente en Talcahuano, lunes y martes, 8 a 17.30 horas, miércoles a viernes, 8 a 16.30. Jaime Repullo, 385 Talcahuano. Contacto 96-75-64-923, 967-564-923. Se requiere cocinera o cocinero o ayudante de cocina para restaurante. Venta de colaciones, lunes a viernes, en José Miguel García 261 Concepción. Sueldo acorde a mercado, disponibilidad inmediata. Contacto el 99-77-42-690. 99-77-42-690. Se requiere maestra o maestro de cocina, basta experiencia en comida tradicional para cocinería en Concepción. Contacto el más 569-5220-8047. Más 569-5220-8047. Se requiere técnico eléctrico, experiencia mínima 2 años, trabajo de mantenimiento en industria de proceso en terreno. 8 a 20 horas, trabajo dentro de la provincia. Enviar currículum, pretensión de renta a técnico.octava@gmail.com. Empresa hotelera requiere recepcionista, turno de noche. Debe tener experiencia, certificado de antecedente. Presentarse en Bulnes 635 Concepción. Bulnes 635. Se requiere chofer repartidor de pan que viva en Hualpén. Contacto el más 569-490-53603. Más 569-490-53603. Se requiere contratar personal, labores de mantención industrial, limpieza y pintura estructural en Penco, lunes a viernes. Contrato por faena de 30 días. Contacto vía WhatsApp, más 569-440-1072. Más 569-440-1072.
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9: Son las 16 horas.
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La tradicional fiesta de la Pampilla de Coquimbo no se va a realizar este año, así lo anunció el alcalde Ali Manocheri, quien explicó que recursos destinados al evento van a ser redirigidos a labores de reconstrucción de la comuna, tras los graves daños por el sistema frontal provocados que afectó a la zona. El jefe comunal califica la medida como una de las decisiones más difíciles que le corresponde tomar. La emergencia continúa en distintos sectores de la comuna, aún hay familias que perdieron viviendas, pertenencias y recuerdos, caminos destruidos y localidades que siguen afectadas. Más de 1.800 millones de pesos originalmente considerados para la organización de la Pampilla van a ser destinados a financiar trabajos de reconstrucción y ayuda directa a damnificados. No solo destinaremos más de 1.800 millones, también toda la capacidad operativa del municipio enfocada en recuperar caminos, llevar ayuda y acelerar la reconstrucción, dijo el alcalde.

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Fuertemente abocada a relaciones exteriores, estuvo la última semana de julio en el gobierno. El Ejecutivo no solo ha enfrentado el alza arancelaria de Estados Unidos, aparte de exportaciones chilenas, también atendió la asunción de Keiko Fujimori como presidenta de Perú, recibió al presidente de la República de Corea, Lee Jae-myung, y se suma la reanudación de relaciones consulares con Venezuela, presentación ante la ONU de la propuesta para incorporar una parte de la plataforma continental extendida de Juan Fernández a la soberanía nacional. Hoy se recibió en La Moneda al embajador de China en Chile, Niu King Bao, una cita con el presidente Kass que se extendió por más de una hora. Temas abordados: agenda bilateral, próxima visita del canciller Francisco Pérez Mackenna a China. Otro asunto fue la preparación de la participación de Kass en la reunión de líderes económicos de APEC en China entre el 18 y 19 de noviembre. La recepción del diplomático en La Moneda ocurre un día después de que escalara el impasse de La Moneda con Washington por el alza arancelaria. El embajador de Estados Unidos, Brandon Jude, arremetió contra ministros de Agricultura y Defensa por sus críticas a la Casa Blanca, advirtiendo que recriminaciones dificultan la negociación con Chile.

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3: 16 horas, 30 minutos.
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0: Alfonso, un pájaro en la memoria, es el nombre de la propuesta escénica que cruza la poesía de Alfonso Alcalde y la danza Butó, convirtiéndose en un hito para las artes escénicas penquistas. La obra de Angélica Jara y la compañía Calol Butó Experimental tendrá presentaciones y encuentros comunitarios en diversos escenarios de la zona. 7 de octubre, sala principal del Teatro Bío Bío. 10 de octubre, Fábrica Bellavista Oveja Tomé. 20 de octubre, Teatro Bío Bío. Sumando funciones, el 14 de octubre, Liceo República de Ecuador de Tomé. 22 de octubre, Balmaceda Arte Joven Bío Bío. Alfonso, un pájaro en la memoria, con una idea original, creación, dirección artística y coreográfica de Jara. Montaje que se sumerge en el universo lírico y profunda sensibilidad también de la poesía de Alfonso Alcalde.
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Este sábado 1 de agosto, desde las 6 de la tarde, en la fábrica Bellavista Oveja Tomé, se va a proyectar el documental Música e Identidad, una cinta que celebra los 10 años del Festival Plural, iniciativa cultural nacida en el barrio Bellavista de Tomé, que en una década ha promovido la música, patrimonio y la identidad territorial. Entrada liberada, previa descarga en Portal Disc, este sábado desde las 6 de la tarde en Avenida La Torre 1133.

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Se venden herramientas de construcción, también sillas universitarias, notebook, carros de aseo, máquinas de coser, escritorios, estantes de madera, impresoras. Contacto el 97-723-8566. 977-23-8566. Se arrienda casa en sector central de la comuna de Chiguayante. Dos dormitorios, solo para dos personas. Contacto el 41-2130-704. 41-2130-704. Se arrienda casa chica interior, sector Los Fresnos en Concepción, para personas o adultos mayores, sin niños, sin mascotas, persona responsable. 260 mil pesos, incluye televisión por cable. Contacto el 95-674-4725. 95-674-4725. Se vende casa grande en Bellavista, en Tomé. 174 metros cuadrados, un piso en calle Los Cerezos, excelente barrio, cerca de la playa. Es una casa antigua construida por la fábrica de paños Bellavista para su personal. Tres dormitorios, dos baños, living comedor, gran patio y jardín. Posibilidad de construir otra casa en el patio o estacionar más de 12 vehículos. 190 millones, vende su propio dueño. Contacto el 93-66-33-060. 93-66-33-060.

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3: Son las 17 horas.
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En 10,4% se ubicó la tasa de desocupación en la región del Biobío durante abril y junio, de acuerdo a la información entregada por la Encuesta Nacional de Empleo que elabora el Instituto Nacional de Estadística. La cifra significó ascenso de 1,1 punto porcentual en 12 meses por el alza de la fuerza de trabajo, 1,3%, mayor en comparación a la presentada por personas ocupadas, 0,1%. Desocupadas aumentaron 13,5%. En las mujeres, la tasa de desocupación se sitúa en 11,3%, incremento de un punto porcentual en 12 meses. Los hombres, tasa de desocupación 9,7%, alza de 1,2 punto porcentual en el mismo periodo.

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Un impacto positivo en la reducción de índices de agresión y acoso escolar arrojó la evaluación de la CECORTE 2023 y 2024 del programa A Convivir se Aprende, una iniciativa del Ministerio de Educación ejecutada por 13 universidades en 156 comunas del país. Según datos cuantitativos y cualitativos presentados en seminarios nacionales y macrozonales realizados entre abril y julio por el Centro de Sistema Público ante más de 2.700 comunidades educativas, la violencia entre estudiantes disminuyó significativamente, del 61,3 al 41,3% en la CORTE 2024. Cifras de acoso escolar cayeron a la mitad, de un 28,2 a un 14,7% en ese mismo cohorte. La intervención mostró impacto directo en la salud mental de equipos educativos. El desgaste emocional del personal docente y administrativo bajó del 58,1 al 45,3%. Aunque desde la organización advierten que sigue siendo uno de los mayores desafíos del sistema escolar. Este modelo busca fortalecer la gestión de la convivencia escolar y bienestar socioemocional a través de redes territoriales, acompañamiento focalizado y formación. En su segundo año de ejecución, el programa logró que la capacidad de gestión institucionalizada de equipos de convivencia subiera del 35,8% al 50,6%.

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1: 17:30.
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Hay canciones que logran vencer barreras del tiempo y se expanden más allá de sus álbumes originales para transformarse en himnos. Proveniente de su disco Ciencia Exacta del 2017, Hablar de Ti es uno de los temas más queridos y populares de Jepe. Además de contar con una alta rotación, entrañable y coreado en fervor en cada una de sus presentaciones, renace con una reinterpretación junto a la galardonada voz mexicana Silvana Estrada. Es el encuentro de dos cantautores de vanguardia en una alianza que venía cosechando expectación entre seguidores de ambos lados del continente y que propone una lectura delicada y de profunda identidad. La calidez vocal de Silvana Estrada ensambla de manera simbiótica con el tono íntimo que ofrece Jepe, convirtiendo el enérgico pulso pop de la versión original en un refugio sobre el amor sin rodeos. Jepe, junto a Silvana Estrada, Hablar de ti.

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Una ópera chilena contemporánea, nueva producción escénica gestada desde el sur de Chile. 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Las funciones del reestreno están agendadas para hoy, 19:30 horas, también mañana, 7:30, sala principal del Teatro Biobío. Esta nueva versión rompe reglas de la ópera para mezclarse con el teatro y el musical en una comedia vertiginosa, hilarante y profundamente humana. Una historia sobre el poder, la fama y la redención, donde todo y todos puede cambiar en un solo acto. Las entradas para la función de hoy y mañana en Teatro Biobío, 19:30, de Gloria del Canto, a través de Ticket Plus.

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El Ministerio de Culturas, Artes y Patrimonio anunció los nombres de los jurados de Premios Nacionales 2026, que es el máximo reconocimiento entregado por el Estado a la obra y trayectoria de artistas chilenos y chilenas, que este año corresponde Premio Nacional de Literatura y Premio Nacional de Artes Musicales. El jurado está conformado por el ministro Francisco Undurraga, la rectora de la Universidad de Chile Alejandra Misala, el último galardonado con el Premio Nacional de Literatura, Ramón Díaz Eterovich, José Antonio Guzmán, rector de la Universidad de los Andes, en representación del Consejo de Rectores, Pedro Pablo Segers, en representación de la Academia Chilena de la Lengua, Diamela Altid González y Pedro Gandolfo, representantes del Consejo Nacional de Culturas, Artes y Patrimonio. Ese jurado para el Premio Nacional de Literatura. Y para el Premio Nacional de Artes Musicales, el ministro Francisco Undurraga, la rectora de la Universidad de Chile Alejandra Misala, último galardonado con el Premio Nacional de Artes Musicales Valentín Trujillo, Andrés Mupont, en representación de la Academia de Bellas Artes, el rector de la Universidad de Playa Ancha, Carlos González, en representación del Consejo de Rectores, indesignados por el Consejo Nacional de Culturas y Artes y Patrimonio, Miriam Singer González y Karina Glasinovich. El jurado realizará sus respectivas sesiones de constitución durante agosto y tendrá un plazo máximo de 30 días para emitir su fallo.

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1: Son las 18 horas.
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1: Red de tráfico de mujeres y adolescentes fue desarticulada en Tarapacá. Cernac emitió una alerta de seguridad por una posible falla en vehículos Ford. Consejo de Seguridad mide a los candidatos a la ONU. Greenspan lidera las preferencias y Bachelet marcha cuarta.
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1: Hola, ¿cómo están? Muy buenas tardes. Les saluda nuevamente María Luisa Carrión, conductora de CNN Chile. Les doy la más cordial bienvenida a esta nueva edición de Noticias que hacemos cada jornada junto a radios regionales. Partimos esta edición contándoles que la primera votación informal del Consejo de Seguridad de la ONU dejó a la costarricense Rebecca Greenspan como la candidata con mayor respaldo para asumir la Secretaría General de Naciones Unidas, mientras que la expresidenta de nuestro país, Michelle Bachelet, se ubicó en cuarto lugar. Carlos Maturana nos cuenta más al respecto.
2: ¿Qué tal? Así es, la candidatura por la Secretaría General de la ONU vivió un hito clave tras la primera votación informal del Consejo de Seguridad. La costarricense Rebecca Greenspan se consolidó como la aspirante con mayor respaldo entre los 15 miembros del organismo internacional, dejando a Bachelet en el cuarto lugar. Tras Greenspan, las preferencias del sondeo ubicaron en el segundo lugar a la embajadora de Guyana ante la ONU, Caroline Rodríguez Birkett, seguida por el director general del Organismo Internacional de Energía Atómica, OIEA, el argentino Rafael Grossi. Por su parte, la expresidenta chilena, Michelle Bachelet, se posicionó en el cuarto lugar entre los 7 candidatos en competencia. Aunque esta votación no es oficial, ni intenta hacerlo, sí marca la tendencia inicial en el proceso. El escenario coincide con la petición dentro de la organización para que la próxima jefatura sea de una mujer y respete la norma de rotación regional hacia América Latina y el Caribe. Las próximas rondas de votación serán decisivas, ya que incorporarán el mecanismo de identificación de los 5 miembros permanentes del Consejo de Seguridad: Estados Unidos, China, Rusia, Francia y Reino Unido, todos con derecho a veto.

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2: Lo que le pasa a Santiago no le pasa a Chile. ¿Qué pasa en Temuco?
3: Un operativo de seguridad pública en Temuco permitió la detención de un sujeto de 31 años que amenazó de muerte con dos cuchillos a una funcionaria municipal. El imputado fue entregado a la PDI.
2: Iquique.
3: Emprendedores de Iquique participaron en una capacitación de Cercotec enfocada en fortalecer sus habilidades de ventas y crecimiento del negocio. La jornada buscó entregar herramientas prácticas para impulsar la economía local.
2: Río Negro.
3: En la comuna de Río Negro, cercana a Osorno, se entregaron materiales para impulsar huertos urbanos y fomentar la soberanía alimentaria, iniciativa que beneficia directamente el desarrollo sustentable en la zona.
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3: Les contamos que en un operativo conjunto, la Fiscalía de Tarapacá, junto a la Brigada de Delitos Sexuales de la PDI, desarticuló una organización dedicada al tráfico de mujeres y adolescentes para la explotación sexual. Los detalles con Auri Morales.
5: Una investigación de casi 6 meses logró desarticular una red de tráfico de mujeres y adolescentes bolivianas que eran traídas a Chile para ejercer comercio sexual en prostíbulos clandestinos de Iquique y Alto Hospicio. La fiscal del caso, Camila Albarracín, dio cuenta del modus operandi de la banda.
6: Bueno, es una investigación que parte en diciembre del año 2025, donde se ha trabajado la posibilidad de que en este lugar, como

0: de detención, donde la Policía de Investigaciones de Chile, a través de su Brigada de Delitos Sexuales, en conjunto con el Ministerio Público, lleva a cabo una investigación transnacional, donde se determina que una organización criminal, compuesta principalmente por ciudadanos bolivianos, reclutaba, captaba y posteriormente trasladaba a Chile, desde Bolivia, a mujeres para ejercer la explotación sexual, la prostitución, en diferentes locales, tanto de acá de Iquique como de Alto Hospicio.
1: Con este operativo se logró ubicar a 12 víctimas, de las cuales dos de ellas tenían 16 y 17 años. El control de detención y formalización de las personas detenidas se realizará el miércoles 5 de agosto. Mientras tanto, la Policía de Investigaciones trabaja en el análisis de las evidencias y en la identificación de las víctimas.
2: Seguimos avanzando y les contamos ahora que el Servicio Nacional del Consumidor emitió una alerta de seguridad por una posible falla en la bomba de combustible de los vehículos marca Ford, modelos F-150, Mustang, Expedition y Explorer. Javier Vera nos cuenta más en su informe.
3: El Servicio Nacional del Consumidor, SERNAC, emitió una alerta de seguridad para los vehículos marca Ford, modelos F-150, Mustang, Expedition y Explorer, comercializados entre los años 2021 a 2024, debido a un posible defecto en la bomba de combustible. En la alerta se señaló que los modelos con periodo de fabricación desde julio de 2021 a julio de 2022 pueden presentar una falla en la bomba de combustible de baja presión, lo que podría apagar el motor en pleno movimiento, aumentando el riesgo de sufrir un accidente. Estefan Arenas, presidente de la Organización de Consumidores y Usuarios, ODECU, entregó recomendaciones para los usuarios y usuarias.
4: En relación con la alerta, estamos frente a un defecto que compromete directamente el derecho a los consumidores a la seguridad. Si tenemos en cuenta que la falla puede apagar el motor mientras el vehículo está en movimiento, aumenta seriamente el riesgo de accidente. Lo que corresponde entonces, en este caso, es exigir a Ford que identifique y contacte oportunamente a todas las personas afectadas, entregue información clara y realice una reparación gratuita.
3: Puedes verificar si tu vehículo se encuentra afectado en cernac.cl con el número de chasis o VIN del vehículo. En caso de dudas, puedes contactar directamente con la empresa Ford a través de su teléfono 800-470-408 o en su sitio web ford.cl.
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2: Nos vamos ahora al sur del país. La construcción del puente Chacao alcanzó un 66% de avance tras finalizar sus tres pilares principales. Las autoridades confirmaron que el montaje de cables iniciará en 2027 y la pista en 2028, proyectando su tan anhelada apertura para octubre de ese mismo año. Ornella Mellado nos trae todos los detalles en el siguiente informe.
7: La construcción del puente Chacao alcanzó un 66% de avance global tras completar la edificación de sus tres pilares principales sobre el canal. Con el fin de esta etapa estructural de hormigón, el proyecto avanza ahora hacia el montaje del sistema de cables y los tableros metálicos por donde circularán los vehículos. Durante una inspección en la zona, el viceministro de Obras Públicas y Transporte, Luis de Grange, explicó que las estructuras alcanzaron alturas de entre 157 y 199 metros, dando por terminada la primera fase del puente.
8: Este proyecto está separado en tres grandes hitos. El primero es la construcción de las pilas, que ustedes pueden ver que está detrás mío. Ya se terminó prácticamente la construcción de las tres pilas. El próximo año, el año ya 2027, viene la instalación de los cables, tanto el cable principal como los cables que cuelgan de él. Y en la parte final, el último año, que va a ser el año 2028, va a ser la pista, el camino, las planchas propiamente tal, por donde van a circular los vehículos. Y por supuesto, en la instalación de los cables, en los aspectos de seguridad, son la prioridad número uno, tanto del Ministerio de Obras Públicas como de la empresa, y confiamos en que se van a respetar todos los estándares y no va a haber incidentes que lamentar.
7: Actualmente, los componentes del proyecto de casi $1,000 millones avanzan en el extranjero. La fabricación de los cables principales en Corea del Sur registra un 50% de avance y los tableros un 25%, mientras que en septiembre comenzarán a llegar desde Italia las estructuras metálicas de soporte.

0: le pasa a Santiago no le pasa a Chile. ¿Qué pasa en Arica?
1: Autoridades de Arica solicitaron al CDE ampliar la querella por el derrame de 25 mil litros de aceite de soya en el lago Chungará para incluir a la empresa transportista. El perjuicio fiscal supera los 600 millones de pesos.
0: Quillota.
1: FE Valparaíso sumó un nuevo servicio desde La Calera a Puerto e implementó el plan piloto Bus más Tren para San Pedro. Esta medida busca optimizar los tiempos de viaje de los usuarios en la zona.
0: Talca.
1: La 16ª Fiesta del Chancho se celebrará el 1 y 2 de agosto en la Plaza de Armas de Talca. El evento gastronómico gratuito dispondrá de 40 toneladas de carne para recibir a miles de visitantes.
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1: En materia judicial, la Fiscalía formalizó en esta segunda jornada los imputados del caso Sartor por diversos delitos económicos, entre ellos fraude, lavado de activos y administración desleal. Todos los detalles los trae a esta hora Felipe Gallardo, periodista de CNN Chile Deportes.
4: Durante la segunda jornada de formalización a los exdirectivos y ejecutivos del Grupo Sartor, la Fiscalía solicitó prisión preventiva para los hermanos Pedro, Pablo y Carlos Larraín, además de Michael Clark. A los imputados se les formalizó por delitos de fraude a omisión de OPA, lavado de activos, contrato simulado, administración desleal, entrega de información falsa y negociación incompatible. Los tres primeros delitos tienen vínculo a la compra de acciones de Tactical Sport, empresa accionista mayoritaria de Azul Azul. Habla el fiscal de alta complejidad Oriente, Juan Pablo Araya.
5: Con las operaciones descritas, el imputado Michael Clark Varela no solo perpetuó el ocultamiento del origen ilícito de los dineros con los cuales se financió la adquisición del 63,07% de las acciones CRB de Azul Azul, S.A., sino que además, durante el periodo que medió entre esta compra y la fecha actual, el imputado Michael Clark Varela efectuó un sostenido aprovechamiento del control que mantenía respecto de esta sociedad anónima deportiva, obteniendo los beneficios económicos a los cuales no tenía derecho.
4: El Ministerio Público mantiene que las operaciones realizadas por Michael Clark al comprar Tactical Sport se realizaron sin transparentar conflictos de interés, ocultando información al mercado y a la Comisión para el Mercado Financiero. La tercera jornada de formalización y el debate de medidas cautelares se reanudará el lunes 3 de agosto, donde los imputados tendrán la oportunidad de exponer sus argumentos para responder a estas medidas cautelares.
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5: Lo que le pasa a Santiago no le pasa a Chile. ¿Qué pasa en Quilpué?
6: Un camión tolva derribó 3 postes del tendido eléctrico tras enganchar cables en Quilpué. El accidente provocó cortes de energía y la suspensión del tránsito en el sector.
5: Iquique.
6: Un operativo de fiscalización migratoria en Iquique dejó a varios extranjeros denunciados tras detectar infracciones a la ley de migración. El procedimiento busca reforzar los controles de seguridad e inspección.
5: Hualpén.
6: Un hombre murió tras ser baleado por sujetos que dispararon contra una vivienda en la población 18 de septiembre en Hualpén. Personal policial investiga el ataque ocurrido.
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6: A esta hora les informamos que el plazo para postular al subsidio de arriendo de S52 del Mimbu finaliza este viernes 7 de agosto. El aporte estatal beneficia a familias con ingresos medios que cumplan con los requisitos de ahorro, calificación socioeconómica y registro familiar. Los detalles sobre esta postulación y este beneficio los trae María Belén Araya.
7: Este viernes 7 de agosto vence el plazo para postular al llamado regular del subsidio de arriendo de S52, beneficio estatal otorgado por el Mimbu. La convocatoria de este año busca beneficiar a más de 8.450 familias que requieren ayuda financiera para costear el pago mensual de un inmueble. El programa contempla un aporte total de 170 UF, que son aproximadamente 6,9 millones de pesos, el cual se entrega de forma mensual con un tope de 4,2 UF para arriendos de 11 UF. En regiones extremas y región metropolitana, la cobertura aumenta a un máximo mensual de 4,9 UF para contratos cuyo canon no supere las 13. Entre los requisitos exigidos está contar con cédula de identidad vigente, figurar hasta el tramo del 70% del registro social de hogares, contar con un ahorro mínimo de 4 UF acreditado antes de la postulación y registrar un ingreso familiar mensual entre 7 y 25 UF. Las personas de 60 años o más no requieren acreditar núcleo familiar para acceder. Los interesados pueden realizar el trámite en línea a través de la plataforma arriendoenlinea.mimbu.cl ingresando con clave única. De forma alternativa, la postulación presencial puede completarse directamente en las oficinas del Serviu distribuidas a lo largo del país.
6: Les contamos ahora que la campaña solidaria Juntos nos movemos por Chile inició una colecta para apoyar a las familias afectadas por el sistema frontal. Los recursos permitirán entregas de kits de sanitización y elementos para la remoción de escombros en las zonas damnificadas. Las donaciones se realizan a través de la Corporación de Organizaciones Solidarias mediante el RUT 65.018488-2 a través de la cuenta corriente número 1001-4 de Banco Estado. La vamos a repetir. RUT 65.018488-2 a través de la cuenta corriente número 1001-4 de Banco Estado o escribiendo al correo movidosxchile@comunidad-org.cl movidosxchile@comunidad-org.cl.
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2: Y ponga atención a la siguiente noticia, porque el alcalde de Coquimbo, Ali Manucheri, anunció la suspensión de la Pampilla 2026. ¿Por qué? Para priorizar la ayuda a las familias afectadas por el sistema frontal. La medida permitirá redestinar más de 1.800 millones de pesos a la reconstrucción y la recuperación comunal, aunque esto se traduce en posponer la denominada fiesta más grande de Chile. María Belén Araya nos cuenta más en el siguiente informe.
3: El alcalde de Coquimbo, Ali Manucheri, informó que este año no se realizará la tradicional Pampilla de Coquimbo debido a la emergencia provocada por el sistema frontal que afectó a la comuna. A través de un mensaje difundido en redes sociales, el jefe comunal señaló que la prioridad será apoyar a las familias damnificadas.
4: Esta es una de las decisiones más difíciles que me ha tocado tomar. La Pampilla, la fiesta más grande de Chile, es parte de nuestra identidad. Pero hoy la prioridad es nuestra gente. Por eso hemos tomado una decisión difícil. Este año 2026 no realizaremos la Pampilla y destinaremos esos recursos a la reconstrucción. No es una decisión contra la Pampilla, es una decisión por las familias de Coquimbo. No solo destinaremos más de 1.800 millones, también toda la capacidad operativa del municipio estará enfocada en recuperar caminos, llevar ayuda y acelerar la reconstrucción.
3: La suspensión de la denominada fiesta más grande de Chile permitirá redestinar más de 1.800 millones de pesos, además de concentrar la capacidad operativa del municipio en la recuperación de caminos, la entrega de ayuda y las labores de reconstrucción. Manucheri indicó que el municipio también trabaja en un plan de reactivación económica para respaldar a emprendedores, comerciantes y al sector productivo local afectados por las consecuencias del temporal. Con esta decisión, sumada a los 1.500 millones de pesos anunciados previamente para enfrentar la emergencia, el municipio dispondrá de más de 3.300 millones de pesos durante la primera etapa de recuperación para apoyo a las familias e intervenir infraestructura crítica de la comuna.
2: Hasta acá dejamos este resumen de noticias. Nos volvemos a encontrar en una nueva edición con más noticias, más datos, más información. No se separe de nuestra transmisión. Que tenga muy buena tarde.
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0: Hola, ¿qué tal? ¿Cómo les va? Muy buenas tardes, bienvenidas y bienvenidos a esta jornada de exteriores de Deporte Manía a través de Femenina FM 96.7 en FemeninaFM.cl. Estamos hoy para abrir la fecha 17 del torneo de la Liga de Primera y con el duelo que van a protagonizar el conjunto de Universidad de Concepción y Audax Italiano en el Ester Roa Rebolledo. Dos equipos que luchan por dejar puestos de el descenso, alejarse de esa situación, de meterle presión a los que están metidos abajo en la tabla. Detalles de este compromiso a partir de este momento en el principal recinto deportivo del Biobío, Hugo Guillermo Grignafini. ¿Qué tal? ¿Cómo te va? Muy buenas tardes, bienvenido.
1: Hola, Sergio Godoy Acosta, oyentes de Deporte Manía, tengan ustedes muy buenas tardes. Efectivamente, estamos aquí en el estadio regional, por supuesto muy poco público, algunas banderas de la Universidad de Concepción, algunos pocos hinchas que se pueden contar, pero reitero, no creo que tengamos una gran convocatoria. Partido importante para los dos, especialmente para la visita, que está en una situación muy incómoda en la tabla de ubicaciones. La U de Conce todavía, no digo que está muy tranquila, pero tiene un partido pendiente con Coquimbo, y hoy de ganar ya tomaría una distancia interesante para por lo menos momentáneamente no tener problema con la parte de abajo. Reitero, el campo de juego está en buenas condiciones. Hay un sector que está un poco pisoteado, está oscuro, donde se ve tierra, muy cerca del círculo central, más cerca, por supuesto, del arco sur. Pero yo creo que aceptable. Y como no ha llovido en las últimas horas, yo creo de que vamos a tener un campo de juego bastante aceptable. Está anunciado lluvia para mañana, también para el domingo. Ese partido ahí de Deportes Concepción con la Universidad Católica quizás pueda tener un campo de juego con mayor dificultad. Pero reitero, hoy en principio, por lo menos de acá arriba, se ve bastante bien. Reitero, solamente el sector de la media cancha en la parte sur del campo de juego está más o menos, está delicadito. Pero el resto bien. Así que aquí estamos para llevarles a todos ustedes a partir de las 20 horas lo que va a ser el partido entre la Universidad de Concepción, el equipo local, con Audax Italiano la visita.
0: Hablamos de esta fecha del torneo de la primera división, hablamos de la fecha 17 que tiene precisamente el resto de los duelos programados para sábado y domingo. Mañana 12:30, Cobresal, Unión La Calera, Everton, Colo Colo, 3 de la tarde en Viña del Mar, Palestino, Coquimbo, 5:30, La Cisterna, y a las 20, Limache con Ñublense en Quillota. El domingo en este recinto, 12:30, Deportes Concepción, Universidad Católica, 3 de la tarde La Serena, O'Higgins, 5:30, Universidad de Chile con Huachipato. Por este campeonato que recordemos tiene a Colo Colo como líder con 39, Universidad Católica y la U 27, cuarto Ñublense 25, quintos Coquimbo, Huachipato y Palestino 24. Octavo lugar para Everton, 23. Noveno Limache, 21. Décimo Higgins, 20. Undécimos La Serena y Universidad de Concepción, 19. Deportes Concepción, 13º, 17. Audax Italiano, 16. Y en zona de descenso, Cobresal, 14. Unión La Calera, 13. Por eso el desafío, lo que adelantaba Hugo. Un triunfo de la Universidad de Concepción lo mete noveno en el torneo. Supera a tres rivales, esperando lo que suceda con ellos en esta fecha. Un triunfo del Audax Italiano lo lleva al undécimo lugar, le da alcance a su rival de hoy, a La Serena, y le mete presión, por cierto, sacándole 5 puntos a uno de los que hoy descenderían, Cobresal y Unión La Calera, dos elencos que además se enfrentan entre sí mañana. Saludamos, como es habitual, a quien nos acompaña siempre con nuestra galería comercial desde los estadios, Carlos Fernández. Carlos, qué gusto de saludarte, bienvenido.
2: Hola, Sergio, ¿qué tal? ¿Cómo estás? Muy buenas tardes, un gusto poder saludarles, inclusive a todos aquellos que están en nuestra sintonía y a los pocos espectadores que hoy día podemos apreciar en las graderías del Ester Roa Rebolledo para este encuentro entre Universidad de Concepción y Audax Italiano. Estamos bordeando entre los 13 y los 14 grados de temperatura, creo yo. No tenemos lluvia, pareciera ser que mañana tenemos otro temporal de viento y lluvia, pero hoy día vamos a disfrutar del fútbol porque Concepción es la ciudad del rock, la ciudad de la música y la ciudad del fútbol. Y ustedes que están en nuestra sintonía, pueden conectarse a través de Facebook, no como Radio Femenina, en YouTube, Femenina FM, y en la web www.femeninafm.cl. En el dial, sin olvidarse, estamos en el 96.7, Deporte Manía, manía por el deporte. Estamos en todas las plataformas. Bienvenidos y muy buenas tardes.
0: 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Se está jugando fútbol también de la Liga de Ascenso a esta hora y es noticia. ¿Por qué es noticia? Porque Rangers de Talca está ganando su primer partido después de la fecha ya 17 en el torneo. Se está jugando en Quillota, lo gana Rangers, gol recién nomás del Nacho Ignacio Mesías, exhombre de Concepción, anota minuto 21 del segundo tiempo, el único tanto del partido. Ya llegamos a los 29 del segundo tiempo, San Luis 0, Rangers 1, esto por la fecha 18, con este triunfo el elenco piducano llega a 7, queda 5 de Santa Cruz, a ese es el equipo al que debe dar alcance. Por esta fecha del ascenso anotamos también otros partidos, Arica con Iquique, partido de un ratito más, 20:30, un clásico siempre en el norte. Mañana a las 3, Antofagasta, San Felipe, 5:30, Curicó, Cobreloa. El domingo, 12:30, Magallanes, Cobreloa, Recoleta, Puerto Montt a las 3, Santa Cruz y Wanderers, 5:30. Y el lunes, Temuco, Copiapó, el Germán Becker, desde las 20 horas.
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0: Y vamos a saludar a quien tendrá a su cargo la narración para este duelo desde las 20 horas, el partido que abre la fecha 17 en la Liga de Primera. A quien le preguntamos también sobre si se acercan los hinchas del Campanil ahí por el sector de Collao, rumbo a este compromiso para el próximo 25 minutos. Felipe García, qué gusto de saludarte, bienvenido.
3: ¿Cómo le va, don Sergio Godoy Acosta? ¿Cómo le va? Hola, buenas tardes, muchas gracias. A ver, en este minuto, en graderías, la verdad que poco, se ve bastante poco. Me da la impresión que viene gente llegando y también lo otro que a esta hora normalmente la gente viene saliendo de oficina, del trabajo o se viene desplazando recién. Pasa también a tomarse un cafecito, pasa también por algún sanguchito en los locales que están siempre dispuestos acá en el Esterro Arroyo. En este instante, en el sector de galería y en el sector de tribuna oficial, no más de 200 personas me atrevería a decir. Como les digo, doy la chance que estén todavía en vía de acceso o bien comprando algo ahí, el sanguchito antes de para poder ver el partido ahora.
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0: Bien, atentos estaremos también en esta jornada a lo que va a ser un chileno, Alejandro Tavilo, que lo vamos a tener jugando eso de las 20 horas aproximadamente, su partido válido por los cuartos de final del torneo ATP de Washington. Se va a enfrentar al local, a Ben Shelton, número 8, palabras mayores para el chileno, número 30 del planeta. Ben Shelton, su rival entonces, luego en el último turno de la cancha Rock Creek Park Tennis Center. Ahí va a estar el chileno intentando meterse en las semifinales de este torneo ATP 500, que a esta hora tiene, por ejemplo, en cancha jugando a un eventual rival en la próxima fase, a Lorenzo Muzzetti, que ganó el primer set al español Jodar 6-1. Está ganando el ibérico 5-0 el segundo, así que lo más probable es que tengamos un tercer set y con eso, a eso de las 20:30, debiera estar en cancha Alejandro Tavilo. Cuartos de final del ATP 500 de Washington.
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0: Bien, y nos metemos de lleno con los protagonistas de este duelo. Vamos a revisar las propuestas del técnico Ricardo Viveros y también de Patricio Graf. Comenzamos, Hugo Guillermo, repasando la oncena del local. Arranca la segunda rueda con no pocas novedades este plantel. Esta es la oncena para enfrentar hoy al Audax Italiano.
1: En el arco, con el número 13, José Sangüesa se mantiene como titular, el joven arquero de la Universidad de Concepción. En la extrema defensa, cuatro hombres, el 21 para Felipe Espejo, lateral derecho. La dupla de centrales, el 32, Benjamín Sáez, y el número 6 para Bastián Ubal. Cierra la extrema defensa, el buen lateral izquierdo, con el número 15, Yerko Ollanedel. El mediocampo, bastante poblado, el número 8 para Facundo Mater, el número 16 para Brian Gass, el número 19 para Christopher Mesías, un poquito más adelantado, el número 10, Jason Fuentealba, y dos hombres en la ofensiva para este equipo que presenta Ricardo Viveros. El número 7 para Ian González y el delantero que va a estar en el día de hoy, el internacional con el 18, Cecilio Waterman.
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0: Perfecto, ahí teníamos el panorama del conjunto de Universidad de Concepción con la ratificación de ese bloque defensivo que contábamos en los últimos programas de estudio y una zona más poblada de volantes, como dice Hugo. Vamos al frente, un Audax Italiano que afronta esta segunda mitad del año sin Esteban Matus, quizás la principal novedad del equipo verde, que afronta con esta oncena el duelo hoy ante Universidad de Concepción.
1: Con el número 1, Tomás Ahumada. El lateral derecho será el 35, Rebolledo Raimundo. La dupla de centrales, el número 13, Enzo Ferrario. El número 4 para Daniel Piña. Y cierra la extrema defensa con el número 16, Oliver Roja, que es el capitán. En el mediocampo estará el número 7, Paolo Guajardo. También estará en el mediocampo el número 19, César Pinares. El número 28 para Federico Mateos. Y el número 32 para Brian Soto. Y en la ofensiva, el número 11, Trojansky, el delantero Franco Trojansky. Y el delantero, el leproso, el 21, Giovanni Chiaverano.
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0: Bien, perfecto. Sepamos también de las alternativas que presenta la Universidad de Concepción. Esta es la banca, esta es la alternativa de Ricardo Viveros hoy.
1: Una buena banca tiene el equipo de Ricardo. Jorge Browns, el arquero suplente, el canalla con el número 1, Miguel Barbieri, zaguero central, con el número 3, Antonio Díaz con el 11, Lucho Rojas con el 20, Patricio Romero con el 23, Harold Salgado con el 25, Diego Sabando, el delantero, con el 29, Francisco Herrera con el 34 y Martín Suazo con el 36. Esa es la banca del equipo del señor Ricardo Denver Viveros.
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0: Muy bien, ahí teníamos el panorama de la Universidad de Concepción, también con aquellos que están citados. Recordemos que los ausentes en el Campanil no son pocos. Moisés González sigue recuperándose de una contractura en el cuádriceps, por eso ese bloque defensivo en la jornada de hoy, ya que Osvaldo González está suspendido, que David Retamal tuvo una lesión también bastante larga, sufrió una lesión de meniscos. Por lo tanto, está avanzando ese proceso de recuperación. Esteban Páez también está lesionado. Hay que considerar que va a ser parte de la selección juvenil. Y ahí está también esa preocupación para que pueda ser parte de la última, de la próxima Copa del Mundo. Daniel Barrea, una situación de ligamentos que al menos lo va a tener unos 10 días fuera. Esperemos que se sume pronto. En zona de volantes no están Pablo Parra y Cristóbal Zambrano, también avanzando en sus procesos de recuperación para llegar de buena forma a la segunda rueda del torneo. Esta Universidad de Concepción, que como escuchaban, tiene entonces en la banca a jugadores que se incorporaron para la segunda parte del torneo. El Fatu Brown, Barbieri, defensor central, está incorporado también. Es titular hoy Yam González y no llegó el CTI, el Certificado de Transferencia Internacional, del argentino Tomás Valdecantos, muchacho de 20 años que llega cedido desde el Alain y que va a ser opción también para sumar sub-21 en el elenco del Campanil, tal cual hoy lo hacen, por ejemplo, Sáez, Suazo, Sabando o Herrera.
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0: Vamos a revisar ahora Hugo Grignafini, la banca, la alternativa del Audax Italiano para esta noche.
1: Arquero suplente el 25 para Pedro Garrido, el 6 será para Mario Sandoval, el número 8 para Marcos Collao, el número 9 para Diego Coelho, el 14 para Diego Monreal, el número 22 para Damián Pizarro, el número 27 para Michael Badulí, el número 29 para Marcelo Ortiz y el número 30 para Ariel Uribe. Director técnico, señor Patricio Graf.
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0: Realiza el técnico de Audax Italiano un par de modificaciones con respecto al que viene de perder entonces ante la Universidad de Chile. Lo más importante, sin duda, tiene que ver con la partida de Esteban Matus, ¿no? Y eso es lo que hace que el técnico definitivamente incorpore, por ejemplo, a Oliver Rojas para el compromiso de hoy, y también la presencia de Chaverano en la zona ofensiva asoma también como otra novedad del conjunto de Audax Italiano para este compromiso, considerando que en esa última derrota ante la Universidad de Chile en la Florida la semana pasada había optado también por Fuentes. Hoy es Chaverano quien se suma a esa zona. Está ausente Cristóbal Muñoz, corte de ligamento cruzado. Nicolás Saedo, fractura de tobillo derecho. Y también lo novedoso de este plantel es la presencia en la banca, en la alternativa. Vamos a ver si es que suma minutos en el desarrollo del juego Damián Pizarro. Felipe García, ¿nos cuentas por favor quiénes son los encargados de impartir justicia hoy?
3: Como no, Matías Asadi es el central del compromiso, como primer asistente don Eric Pizarro, como asistente 2 Víctor Pazmiño, cuarto árbitro del compromiso Matías Valenzuela, en el bar sentaditos viendo la tele don Diego Flores y como ayudante de bar don Aldo Gómez.
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0: Bien, balde de agua fría para la gente de Rangers de Talca, lo empata San Luis, fútbol de ascenso a 3 minutos del final, el empate entonces para el conjunto canario, 1-1 San Luis y Rangers de Talca. Ya hemos conocido protagonistas de cara al duelo que arranca luego a las 20, fútbol de primera división en Collao, Universidad de Concepción y Audax Italiano. Momento de hacer una pausa, una detención, ya seguimos con ustedes esperando por el ingreso de los protagonistas.

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1: 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Sigue Deporte Manía a través de Femenina 96.7, esperando precisamente por Universidad de Concepción y Audax Italiano. Y declaración hace minutos de Gianni Infantino, el presidente de la FIFA. El proyecto FIFA Forward Enterprise tenía la intención de proporcionar una base para fortalecer aún más a nuestras asociaciones miembros de la FIFA y nuestro deporte a nivel mundial, especialmente en aquellos países donde el apoyo es más necesario. Más aún, como dijimos desde el principio, para hacer esto solo si una mayoría de las asociaciones miembros de la FIFA estaban a favor, y siempre sujeto a un proceso de consulta con ellas, el Consejo de la FIFA, confederaciones y actores más amplios. Tras escuchar cuidadosamente todas las opiniones, se ha hecho evidente que el proyecto ha generado divisiones de una naturaleza que, independientemente del nivel de apoyo, ya no están en el interés del objetivo establecido en primer lugar. Nuestro propósito ha sido siempre y será siempre unir y mejorar. En consecuencia, la propuesta no avanzará. La declaración de la FIFA de Gianni Infantino, luego de la espalda que le dio primero la UEFA, se sumó la CONCACAF, hoy Asia. Conocimos una declaración muy tibia de la CONMEBOL, no podía ser de otra forma. Pero se cayó finalmente el proyecto FIFA Forward Enterprise y pierde piso esto, sin duda, para el presidente de la FIFA. En Collao, Hugo Guillermo Griña Fini, ya sabemos de protagonistas. ¿Qué te dicen las propuestas de Viveros y también de Graf?
4: Bueno, que se van a salvar de la lluvia de mañana, ¿no? Mañana van a caer cerca de 59, 60 milímetros. Y va a haber ráfagas de viento mayores de cuenta hasta cerca de 70, 80 kilómetros por hora. Entonces, que se salvaron en principio de ese temporal de mañana, que va a servir para seguramente lavar la cancha y dejarla impecable para el día domingo, que va a llover unos 12, 15 milímetros aproximadamente. Casi nada a la hora del partido, ¿eh? 12, 12 y media del domingo, 0,5 milímetros, o sea, un porcentaje, en una de esas ni llueve. Entonces, ya sabemos lo que va a ocurrir mañana y pasado, pero hoy no hay lluvia, está agradable la temperatura, debe ser 13 grados, 14 grados, 11 grados, no sé, por ahí. Ustedes en el estudio tienen una temperatura mucho más agradable cuando van a aparecer los equipos. Un equipo de Auda que viene urgido. Sí, ya lo miré, gracias pelado del relato, me decía la lluvia de mañana. Auda Italiano viene urgido, viene preocupado, pero esa preocupación rápidamente se puede despejar si hoy ganan, porque inclusive alcanzarían, ¿no? Tengo entendido a la misma Udeconce y a la Serena, creo que están por ahí. Pero claro, el equipo universitario tiene un partido pendiente con Coquimbo Unido, entonces eso es algo que le puede permitir tener cierta garantía ese partido pendiente. Aparecen los equipos, Audax Italiano con pantalón blanco, camisa blanca, con vivos verdes, bonito, bonito el uniforme del equipo visitante. Y el tradicional, la tradicional vestimenta amarilla, con pantalones y medias azules, el equipo de la Universidad de Concepción. Ya están los protagonistas, también los árbitros, muy poco público, como decía muy bien nuestro relator, muy poco público ha llegado a este partido, pero son puntos vitales, como todos los que se van a jugar en la segunda rueda. El equipo local, ¿no es cierto?, con algunas variantes, en la banca tiene Ricardo Vivero alternativas interesantes, como el central Barbieri, como Lucho Rojas, por ejemplo, Harold Salgado en la ofensiva, o sea, tiene Chico Sabando, el Diego, tiene alternativas como para mover la estantería en caso que el equipo no le responda en los primeros 45 minutos. Igual, Auda Italiano también es un equipo, reitero, que viene de caer apretadamente frente al equipo de la Universidad de Chile y que tratará de hoy recuperar terreno para no quedarse en los últimos lugares. Ya fue sobrepasado, inclusive por Deportes Concepción, ¿no es cierto?, que está un punto arriba con 17, 16 tiene Audax. Por eso será importante, especialmente para los colistas, Calera y Cobresal, que Audax no se les arranque. Por eso yo creo que en este minuto, independientemente que Concepción también es un rival a alcanzar, le conviene a los equipos que están abajo que empate o que gane la Universidad de Concepción, pero que Audax se quede ahí chantado para poder ser sobrepasado cuando se jueguen Cobresal y Calera en los próximos días. Entonces, partido importante, partido determinante, de ahora en más, cada partido para estos equipos será una final, porque necesitan imperiosamente, rápidamente salir del fondo de la tabla del, yo diría, del cuco, ¿no es cierto?, del fantasma del descenso que tanto Audax como la Universidad de Concepción, este último un poquito menos, acecha hasta el minuto.
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4: Ya están los capitanes Rojas, Oliver Rojas, por Audax Italiano, y por supuesto el... ¿Quién estaba? Waterman, ¿no? De capitán. Cecilio Waterman. Me da la sensación que estaba de capitán en Deportes Concepción.
1: Así es.
4: En la Udeconce, ¿no?
6: Sí.
4: Sí, en la Udeconce, sí. Bueno, Conce juega el domingo. Partido importante con la Católica. Ya están todos dispuestos, van a sacar ese armamento que está en la cancha, en la mitad de la cancha, ¿no es cierto? Ese
1: ¿armamento, Huguito? ¿Cómo es eso?
4: No.
1: ¿De verdad?
4: Es un arco.
1: Oiga, terminó el partido en Quillota, qué mala suerte para Rangers, estaba ganando su primer partido en el año. Sí. Oiga, yo le quiero preguntar de su percepción desde la zona alta, por cierto, del estado del campo de juego.
4: Está en excelentes condiciones para lo que ha sido el traqueteo. Reitero lo que dije al principio, en el sector sur, ahí muy cerca del círculo central, hay algunos... yo diría nubarrones, hay tierra, o sea, está oscuro, pero el resto está bastante aceptable. El sector norte, la mitad norte, está mejor todavía, pero reitero, como no ha llovido en las últimas horas, no creo que se empeore mucho para el día domingo, salvo lo que llueva mañana, 60 milímetros, que es bastante.
1: Dejamos entonces a quien tendrá su cargo, Carlitos, la sí. Narración para este duelo Felipe García Letelier, Universidad de Concepción y Audax Italiano abren la fecha 17 de la Liga de Primera.
6: ¿Qué tal? ¿Cómo va todo? Acá estamos ya listos y dispuestos con algo más de gente para ver lo que será este compromiso entre el local, la Universidad de Concepción y Audax Italiano, Carlos.
5: Ahí está Felipe García Letelier, el calvo del relato con un estilo propio. Ya comienza el partido. Universidad de Concepción enfrenta Audax Italiano. Felipe García Letelier en la voz.
6: Y tras el pelotazo de Ahumada, el lateral y es en zona defensiva para la gente de la Universidad de Concepción. Lo va a ejecutar Yerko Yanedel. 4-3-3 de parte de Audax Italiano. 4-4-2 me parece del lado de Conce, ¿no, Hugo?
4: Sí, señor.